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0: hay un momento en el que dices, la vida es absurda. Y en ese momento se para y comienza a analizar. Y más adelante dice, antes dije que la vida es absurda y fui muy rápido. En realidad, lo que no puedo decir que el mundo sea absurdo. El mundo en sí es no es razonable. No es razonable. El universo humano, si es que hay absurdo, tan solo hay un absurdo en el universo humano. Y ese matiz es clave para interpretar el resto.
1: Claro, es que a él se le asocia directamente y en torno al absurdo, y hemos empezado ya a tirar del hilo de tu encuentro, de tu conferencia, se le asocia a llamar absurdo a la distancia que media entre la búsqueda de un sentido por parte de los seres humanos y la absoluta indiferencia del universo ante esa cuestión. No sé, el sentido, por ejemplo, preguntas que todos nos seguimos haciendo, ¿qué es la vida? ¿Qué sentido tiene? ¿Por qué estamos aquí?
0: Claro. No, y él habla de que es muy legítimo y muy lícito y que es muy profundo y que no es cualquier pregunta y que lleva a gestos definitivos. Pero claro, él no se introduce en ese tema. Evidentemente lo vivió, tuvo accesos de suicidio, como podríamos decir, en el año 38 y más adelante. La tuberculosis le dieron bastante duro, digamos, en la vida. Pero él aprovechó eso para analizar la situación. Y se dio cuenta de que, es cierto, hay momentos donde todo parece que no tiene sentido, pero a lo más que llegó es a decir, yo tengo en mí como una especie de revuelta que quiere conseguir sentido a todo, que quiere conseguir que todo sea familiar, que todo sea cómodo, y sin embargo el mundo sigue silencioso y no me responde. Y eso, en ese momento, con esa actitud, me deprime, me angustia.
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La emisión de un programa nocturno de evidencia se ve interrumpida por las llamadas telefónicas de un misterioso personaje que desafía a su presentador a demostrar la certeza de sus predicciones. Pero cada llamada finaliza con la aparición de una víctima salvajemente asesinada en algún lugar de la ciudad. 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
1: Pues el descubrimiento musical más reciente es un grupo que se llama Nos Miran y la canción Humo, que la escuché en Radio 3 y me pareció muy pegadiza. Y busqué la información del grupo y ya los tengo fichados. Y es otra de las bandas que quiero ver en directo en cuanto sea posible.

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2: Hola, me llamo Rocío Cantero, soy maestra de educación especial y me gustaría compartir con todos vosotros y con todas vosotras el momento en el que decidí dedicarme a la que quizás es una de las mejores profesiones del mundo. Resulta que corría el año 1994, que aunque mi alumno no se lo crea, yo también fui joven e incluso una niña. Pues bien, en ese año, por primera vez, vi en el cine una película cuyo protagonista era un discapacitado. Yo aún no sabía lo que significaba eso. ¿Por qué? Porque hasta ese momento, todos los discapacitados o todas las personas con necesidades que yo había conocido iban en sillas de ruedas o tenían unos rasgos tan diferenciales que no había ninguna duda que eran diferentes. Pero cuando esa película a mí me transmitió que una persona con unos rasgos muy similares a los míos, sin apoyos técnicos, sin ayudas, sin recursos más allá de su propio cuerpo y su propia voz, era diferente y a la vez espectacular, me abrió los ojos y causó en mí una sensación de necesitar conocer más información. Fue así cuando despertó esa chispa y Forrest Gump se convirtió en mi película favorita. Y es que no solamente su banda sonora es genial, sino que esa historia, esa madre coraje que luchó hasta el fin de sus días por su hijo, apostó por él a todo y a nada al mismo tiempo, sola, empoderada, en un mundo en el que nadie apostaba nada por él, es sin duda un ejemplo a seguir. Y si esa señora no hizo estar pendiente la televisión de esa historia, yo creo que mereció la pena. Yo, por supuesto, no me considero ni la mejor ni la peor maestra de educación especial, pero creo que sí, que igual que muchos compañeros y muchas compañeras, demuestro o demostramos esa garra, ese empuje y apostamos por lo que nadie apuesta a priori, la atención a la diversidad. Muchas gracias.
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0: Y esto es una, este sería mi consejo, mi reflexión de hoy, ¿no? Yo creo que el cómic puede ser y puede no ser narración. Es decir, el cómic no tiene que ser necesariamente narrativo. Un ejemplo es El Garaje Hermético. Uh-huh. El Garaje Hermético no es una narración como estamos acostumbrados a verla. Los elementos gráficos son determinantes en una narración que tiene mucho más que ver con el inconsciente, que tiene mucho más que ver con la percepción de los espacios, con la continuidad de una trama que está más en la línea que en el texto. Uh-huh. Y esto es lo que le otorga al cómic una esencia particular, una esencia original, ¿no? Por eso los guionistas de cómic estamos tan condicionados por el dibujante.
1: Perfecto, pues la moraleja de la Almecijilla ya es un clásico. Hombre, esta semana advierto, no he pasado unos buenos días. O sea, tengo un poco de catarro, trancazo, unas
0: décimas. Yo que te lo he puesto complicado, tío.
1: Claro, entonces yo les traigo dos elementales, pido perdón. La primera es que hay que ver lo que ha refrescado. Y la segunda es que hagas lo que hagas, ponte bragas. Ya está, no nada más que decir,
0: Pues sí, vamos.
1: Sí, más o menos esto podría resumirlo, ¿no? La vida en general es así. Santiago, perdóname, maestro.
0: No, todo lo contrario, te lo agradezco.
1: Te quieres callar, que lo estoy despidiendo.
2: Se me ha ocurrido. No, hombre, no. No despidas, que a veces se me ha ocurrido el resumencillo.
0: A ver.
2: El consejo para guionistas es: déjalo, no hace falta.
1: Ah, sí, oye, pues mira.
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que estoy viendo muchas series, la verdad es que sí que hay mucha música que saco, como por ejemplo White Buffalo, lo he sacado de una serie, la de Sons of Anarchy, pero hay una serie que especialmente tiene una música que me resulta muy emotiva y que me gusta ponerme mucho porque de verdad me transmite mucho. Y cuando estoy viendo la serie, si la viera sin esa música, yo sé que no me gustaría tanto. Es de un anime, se llama Fairy Tail el anime, y la verdad es que otra cosa no tendrá, pero la banda sonora está muy, muy lograda.

Bueno, música con raíces.

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1: Bienvenidas a la sección ¿A ti también te pasa? ¿A ti también te cabrea lo inesperado a niveles estratosféricos? El gimnasio es mi centro de interacción social y puedo decir que es una fuente inagotable de experiencias. Algunas curiosas y la mayoría no muy agradables, pero ahí sigo y es todo un misterio por qué. Una de las cosas que más me trastornaba al principio era no saber qué entrenamiento nos tenían preparado para el día siguiente. Ya sabes, yo funciono mal sin anticipación. Pero pronto conseguí que me incluyeran en un grupo secreto donde se avisa de lo que planean los entrenadores. Bien, pues ayer a las 11 de la noche me dijeron que esta mañana se corrían los 5 kilómetros. Odio correr con todas mis fuerzas. No me lo esperaba, no quería y no he tenido el tiempo suficiente de procesar la noticia, ni de hacer planes, ni de crearme una estrategia. Ni siquiera me sabía la ruta. ¿Y si me pierdo? ¿Y si no sé volver? A las 6 de la mañana está todavía oscuro. No quiero correr sola a las 6 de la mañana sin luz. Todo mal. ¿Qué ha sucedido al final? Pues que me he cogido un cabreo monumental con mi entrenador, con mis compañeros y con la vida. ¿He corrido? Sí, pero la sensación de angustia mental que tengo en este momento puede que tarde días en desaparecer. Eso es lo que me pasa cuando no tengo tiempo de digerir lo que se espera de mí que haga. Cuando todo son prisas y se supone que me lo tengo que tomar bien. ¿Tú también necesitas un preaviso de 15 días para prepararte? ¿O si no estallas como si estuvieras loca? Pues igual estás tan dentro del espectro como lo estoy yo, que lo sepas.
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0: Pues maravillosa melodía de fondo, el violín preside, celebrando la vida, viva la vida. Y de eso va nuestro primer encuentro con una mujer que sobre todo transmite optimismo, a pesar de la historia que vamos a compartir enseguida, en positivo, que nos hace esta música, incluso su, la acabo de conocer hace minutos, pero su forma de afrontar esta vida nos hace ponernos a 100 directamente, ¿no? Y a 100 es, digamos, el nombre de una asociación que preside desde hace pues un año prácticamente, tras una larga historia, menos de un año, me dice ella. Procedo a presentarla ya directamente, Amparo González. Querida Amparo, muy buenos días.
1: Buenos días, muchas gracias por invitarnos.
0: Gracias a vosotros por estar aquí, gracias a ti. Bueno, tú has elegido, fíjate, esta melodía de entrada, ya de fondo, Viva la Vida. Lo tienes clarísimo, ¿no?
1: Lo tengo clarísimo, sí.
0: Tú presides la asociación A100, investigación en torno al cáncer familiar. Y hay un lema de entrada dentro de la página de vuestra asociación, avanzando juntos en la investigación del cáncer hereditario. Enseguida vamos a entrar en la asociación, en los objetivos, en el presente, en la actualidad, en eventos, también por supuesto en investigación, pero antes me interesa tu historia de vida más o menos reciente, que arrancaría en diciembre de 2022. ¿Es así, no?
1: Efectivamente.
0: ¿Cómo fue el principio, Amparo?
1: Pues comenzó con notarme un bultito en el pecho. Uh-huh. Y entonces, pues bueno, fue automáticamente, me fui a la ginecóloga y bueno, desde el principio pues vieron que tenía un poco de mal aspecto. Uh-huh. Y nada, pues de ahí me diagnosticaron un cáncer de mama. ¿Qué? Y bueno, pues comenzó el tratamiento, operación y proceso oncológico. Uh-huh. Al año siguiente me diagnosticaron otro cáncer de mama, en la otra mama, contralateral, y bueno, ahí no tuve tratamiento directamente, me operaron y se cogió muy a tiempo.
0: Uh-huh. ¿Se vinculaba, y perdóname, el segundo cáncer al primero?
1: Bueno, estaba relacionado por el tema de la mutación. Uh-huh. Al hacer el diagnóstico con menos de 45 años, me uh-huh. hicieron una prueba diagnóstica genética en la que me diagnosticaron una mutación de la proteína 53. Uh-huh. Esta proteína 53 da lugar, o sea, esta mutación, ¿sí? Da lugar a una alteración genética en la que la persona que la tiene está predispuesta a tener cáncer. O sea, hay una predisposición genética uh-huh. a lo largo de la vida, tanto en edad adulta como en edad infantil.
0: Ajá. Es la mutación del gen TP53, trastorno genético. Yo me voy a la definición técnica, si me permites, ¿no? Que además lo explicáis perfectamente en vuestra web, en la de la asociación, que es A100, con número, cancerfamiliar.org. Ya de entrada recordamos ese espacio, ¿no? Trastorno genético poco frecuente que aumenta el riesgo de desarrollar distintos tipos de cáncer.
1: Efectivamente.
0: Ese diagnóstico, por tanto, llega pronto.
1: Sí, a los 4 meses me diagnosticaron de la mutación.
0: Uh-huh. Estamos hablando de 2024, si no me fallan a mí las cuentas, cuando directamente se da con la clave.
1: No, fue en 2023.
0: 2023, perdóname, sí. Un año antes del 24. A partir de ahí sigue la historia.
1: Sí, efectivamente. En octubre de 2024 diagnostican a mi hija con 6 años de leucemia. Uh-huh. Ahora mismo está en tratamiento, pero sigue bien. O sea, está en tratamiento, en mantenimiento.
0: Uh-huh. Y, claro, justo ahí es cuando, digamos, entraría en juego pues esa mutación genética.
1: Efectivamente. Y luego después, al año siguiente también, continúa con el diagnóstico de un cáncer de riñón, uh-huh. en el que me también como esto va con mucha prevención, uh-huh. me hacen un seguimiento muy exhaustivo, pues me diagnosticaron en un estadio muy temprano el cáncer de riñón. Uh-huh. Me quitaron el riñón y tampoco fue necesario tratamiento. Uh-huh. Y aquí, bueno, fue un poco el cuando yo desperté, uh-huh, en el sentido de que dije, esto viene en serio, tengo que hacer algo y tengo que bueno, pues moverme por mí, por mi hija y por
0: y por cualquier persona, por cualquier persona que pueda pasar efectivamente por lo mismo, ¿no?
1: Y entonces, claro, investigando vi que no había ninguna asociación en España, uh-huh, y que, bueno, que a nivel europeo sí que había alguna asociación. Entonces, pues decidí crear la asociación, uh-huh, española para la investigación del cáncer infantil y familiar, TP53, uh-huh, pues para promover la investigación, porque a pesar de que el cáncer nos toca prácticamente a todos de cerca, sí, pues no hay investigación específica para esta mutación, o bueno, hay, uh-huh, muy poca.
0: Uh-huh. Es una enfermedad, digamos, de las llamadas raras, sí, o sea, muy poco frecuentes.
1: Sí.
0: De hecho, la prevalencia, no sé si manejas más o menos porcentajes, se daría en una de cada 20.000 personas. Más o menos.
1: Sí, más o menos. A pesar de esto, es una enfermedad infradiagnosticada. Uh-huh. Porque, bueno, no se hacen las pruebas genéticas suficientes como para tener una incidencia
0: mayor, digamos.
1: Sí, sí. Uh-huh. Fiable.
0: Más fiable. Más fiable. Claro, el sistema público de salud se ocupa obviamente de los distintos tipos de cáncer que se dan, del tratamiento también, pero no de esta enfermedad en concreto.
1: Bueno, sí, también. Hay un protocolo, uh-huh, protocolo de Toronto, uh-huh, en el que se estipula cuál es el seguimiento que hay que hacer.
0: Uh-huh. ¿Y cuál es ese seguimiento?
1: Pues el seguimiento es una resonancia anual completa, uh-huh, una ecografía abdominal,
0: sí,
1: y analíticas cada 4 meses.
0: Ajá. Y esto lo sigues, obviamente, tanto
1: sí,
0: tú
1: sí,
0: como,
1: claro,
0: como tu hija.
1: Sí, perfectamente. Sí, todo. Uh-huh. Sí.
0: Uh-huh. Tú pones en marcha la asociación.
1: Sí.
0: Es la única asociación, me decías, en España, en torno al
1: sí,
0: cáncer familiar, infantil, hereditario. Podríamos también añadir esa etiqueta a
1: sí,
0: este tipo de cáncer.
1: Sí.
0: Por supuesto, por esa mutación del genoma.
1: Claro. Efectivamente.
0: Y Amparo, a día de hoy, es decir, ¿cuál es el presente de vuestra asociación? ¿En qué punto estaríais?
1: Pues ahora mismo estamos trabajando para impulsar la investigación. Uh-huh. Tenemos un grupo de investigación en Granada, liderado por profesores de la Universidad de Granada, profesores de biología molecular, oncólogos del hospital, uh-huh, entre otros.
0: Sí.
1: Y bueno, pues han redactado un proyecto y lo han presentado a distintas convocatorias públicas, uh-huh, pero bueno, ya sabemos un poco que el tema de la investigación en España
0: va muy lento,
1: va, ¿no?, muy lento, y necesita un poco más de apoyo. Entonces, uh-huh, nosotros desde la asociación estamos recaudando fondos para darle un impulso, uh-huh, y poder pues bueno, empezar la investigación independientemente de la ayuda pública o no.
0: Por avanzar, claro.
1: Efectivamente. Uh-huh.
0: Este grupo del que me hablabas pertenece a la Fundación Triodos.
1: No. La Fundación Triodos pertenece a un banco de banca ética,
0: sí,
1: y entonces nos propuso ayudarnos, uh-huh, haciendo un crowdfunding,
0: ajá,
1: a través del cual pues bueno, todas las donaciones tienen hasta un 80% de beneficio fiscal.
0: Uh-huh.
1: Este crowdfunding, uh-huh, termina el próximo día, el próximo 8 de junio.
0: O sea, ya prácticamente,
1: sí,
0: vamos.
1: Efectivamente. Uh-huh. Entonces, pues bueno, pretendemos conseguir 30.000 euros para poder contratar a un investigador durante un año.
0: Uh-huh.
1: Y luego aparte estamos haciendo actividades de, pues bueno, tenemos el próximo día 20 de junio, uh-huh, tenemos aquí en Almería un evento en el Paraninfo de la Universidad de Granada, gracias a Classy Jazz.
0: La Universidad de Almería, ¿no? Aquí en la UAL.
1: Perdón, sí. En el Paraninfo de la Universidad de Almería, el día 20, tenemos un evento, gracias a Classy Jazz, también que bueno, pues nos ayuda un poco a...
0: Se ha volcado directamente, claro, desde el minuto cero, ¿no?
1: Totalmente,
0: con la selección.
1: Sí.
0: Ajá. Además se titula, me parece maravilloso, Solidary Jazz.
1: Sí.
0: Ese gran evento con ACIEN el 20 de junio. ¿Y cómo podemos colaborar? Es decir, en este evento, por ejemplo, las entradas están disponibles. Yo no sé si a través de la asociación, de Classy Jazz...
1: A través de la asociación tenemos las entradas abiertas en Entradium, la plataforma de entradas en Entradium.
0: Sí.
1: También tenemos la página web, o sea, en nuestras redes sociales, ACIEN Cáncer Familiar, tenemos Facebook e Instagram.
0: Sí.
1: Y también está el enlace ahí.
0: Uh-huh.
1: Y bueno, pues invitamos a todos los radio oyentes que se unan a este fantástico evento.
0: Ahora vamos a recordar otros eventos, pero me interesa sobre todo insistir ahora en cómo es tu día a día, por ejemplo. Es decir, ¿cómo es?
1: Bueno, pues mi día a día es un día normal y corriente.
0: Uh-huh.
1: Bueno, simplemente pues pendiente del un poco del... pues de las citas médicas, pero en general mi día a día, afortunadamente, tengo buena calidad de vida y es un día a día bastante normal.
0: Y Amparo, si te pregunto por los últimos avances en cuanto a la investigación, es decir, ¿qué me dirías?
1: Relacionada con la mutación, entiendo.
0: Correcto, sí, correcto.
1: Pues es que ahora mismo hay poca investigación. Estamos trabajando sobre la biopsia líquida para adelantarnos al diagnóstico.
0: Uh-huh.
1: En el futuro, bueno, esperamos que con el tema de la terapia génica se pueda revertir, pero hasta el momento no hay ninguna investigación en marcha relacionada con terapia génica.
0: Claro.
1: Entonces, ahora mismo lo único que tenemos es prevención.
0: Uh-huh. ¿Y en qué consiste la prevención?
1: Pues en la prevención consiste en diagnosticar el cáncer que pueda venir en los primeros estadios.
0: Correcto, esto es fundamental, obviamente. Claro.
1: Efectivamente.
0: Para ganarle tiempo.
1: Efectivamente.
0: Que digamos, afortunadamente es vuestro caso, tanto el tuyo como el de tu hija.
1: Efectivamente.
0: ¿Tienes constancia de más o menos el número de... Yo no sé si llegamos a ese nivel, ¿no? La asociación lleva muy poco tiempo, ¿no? Pero en España, ¿del número de afectados?
1: No, estamos ahora mismo en proceso de difusión. Hemos contactado con la Sociedad Española de Oncología Médica, que nos está ayudando a hacer difusión a todos los grupos de oncología hereditaria de España. Y bueno, estamos en proceso de difusión porque tenemos el CIF definitivo desde hace muy poquito, desde prácticamente desde enero de este año. Entonces, todavía no tenemos una base sólida de afectados en España, pero es la intención.
0: ¿Y cuántas familias estáis ahora mismo, pertenecéis a la asociación aquí en Almería?
1: Afectadas... Y no tenemos constancia de ninguna en Almería que esté asociada a la asociación, pero sí que sabemos que hay más familias afectadas.
0: Yo decía Almería, pero tu corazón está dividido y la asociación, imagino que también, entre Granada
1: totalmente
0: y Almería, ¿no?
1: Sí, es decir, yo soy de Almería y... Bueno, lo único que llevo desde el 2012 viviendo en Granada, o sea que tengo el corazón partido.
0: Eso te iba a decir, tengo el corazón partido, almeriense, granaína, ¿no?
1: Y de almeriense, granaína, fondonera y también un poquito de gaditana, tengo en el
0: un
1: corazón.
0: Poquito de gaditana.
1: Gaditana, sí, tengo mi corazoncito ahí también un poco en Cádiz, en el puerto de Santa María.
0: En el puerto de Santa María, vale. Y me dice a mí un pajarito que igual en Cantabria también, ¿no?
1: Sí, también.
0: Tienes
1: tengo
0: una porción, ¿no?
1: De una porción del corazón en Cantabria y sí, totalmente.
0: El apoyo del entorno familiar es fundamental, ¿no?
1: Sí.
0: Supongo,
1: sí.
0: ¿No?
1: es fundamental y la verdad es que muy agradecida a mi familia y a mis amigos porque, bueno, pues al final, bueno, y a mi pareja, por supuesto, a mi marido.
0: Que se llama Iván, también me ha contado otro pajarito, me lleva una información.
1: Bueno, y también tengo que nombrar a Aurora, que ha sido la nuestro nexo, enlace con Candil Radio y con Clase Jazz.
0: Correcto, gran humana también, Aurora. Yo, por aportar un poco más de información, insisto, en www.cancerfamiliar.org está toda la información al detalle.
1: Efectivamente.
0: Desde el minuto cero de la Asociación para la Investigación en torno al cáncer infantil y familiar y esa mutación del gen TP53 también. Pero por ampliar, dentro de los proyectos activos de investigación, el estudio molecular, tú nos avanzabas ahora, estudio molecular familiar del papel de la mutación en el síndrome de Li-Fraumeni, es decir, la comprensión de los mecanismos moleculares vinculados a esa mutación con el fin de avanzar en nuevas estrategias de diagnóstico y de vigilancia para familias afectadas por ese síndrome. Diagnóstico avanzado también nos confirmamos, Amparo, es decir, el desarrollo de herramientas para ese diagnóstico, biopsia líquida para el mismo, diagnóstico precoz de nuevos tumores en personas con esa mutación germinal de dicho gen, el TP53, permitiendo así una detección temprana y un seguimiento más eficaz. Terapia génica, corrección molecular, también está en marcha. Y el tratamiento personalizado, pues es uno de los objetivos también, al ser así, ¿no?
1: Sí, porque bueno, sobre todo el diagnóstico precoz, ahora mismo es la herramienta más eficaz que tenemos.
0: Y antes fusionaba la Fundación Triodos, ya nos has explicado tú, ¿no?, que se encarga de este crowdfunding, por cierto, hasta el día 8 de junio. Y ahora te preguntaré también cómo podemos aportar. Te lo pregunto ya, de hecho, directamente ahora.
1: Bueno, pues el crowdfunding en la página de Triodos. Está poniendo en cualquier buscador Triodos A100, aparece directamente. Luego también en la página web, en nuestra página web A100 con número cancerfamiliar.org, tenemos las distintas formas de colaboración. Se puede hacer donaciones puntuales y también se puede hacer una colaboración mensual con la aportación que se desee, que eso nos va a permitir tener unos ingresos constantes para poder contratar a un investigador.
0: Correcto, que es fundamental también.
1: Efectivamente. Claro. Y luego después en la página web, o sea, perdón, en las redes sociales, tenemos, vamos publicando todos los eventos que vamos teniendo en marcha.
0: Hemos mencionado, y vuelvo a la agenda, a los eventos de A100, el del 20 de junio en la Universidad de Almería, con Clase Jazz, bueno, su coro gospel, su Big Band también, espectacular Clase Jazz, por cierto. Aprovecho para recordarlo una vez más, ¿no? Y Solidary Jazz, y las entradas ya nos has dicho, tanto a través de la página de la asociación, podemos hacer directamente.
1: Bueno, en Tradium.com.
0: Vamos a compartir, por supuesto, desde hoy enlace también para hacerlo más fácil, ¿no?, en nuestras redes sociales y en nuestra web. Luego, ¿qué otros eventos tendríamos a corto o medio plazo?
1: Pues tenemos una carrera o marcha solidaria en Fondón, en La Alpujarra, el día 18 de agosto. Es será una carrera nocturna o marcha nocturna en la que, bueno, pues está adaptada a todos los públicos y terminará con un concierto de un grupo
0: rockero
1: local llamado Los Gatos Negros.
0: Los Gatos Negros.
1: Efectivamente.
0: Conozco, me suena.
1: Sí, son fantásticos.
0: Incluso, fíjate, yo lanzo desde aquí. Nosotros sacamos temporada en julio, temporada radiofónica. Tener otra cita cuando ya nos aproximamos más a ese mes de agosto para hacer balance de este tiempo, para hacer balance también del evento del 20 de junio en la Universidad de Almería. Y bueno, pues para insistir naturalmente en esa nueva cita, ¿no?
1: Muy bien, pues muchas gracias.
0: En Fondón.
1: Aquí estaremos.
0: Y la última pregunta, por ampliar información, somos la primera asociación, obviamente, en este sentido, en España. En Europa sí creo que tienes constancia de que, de que existen asociaciones también vinculadas a...
1: En Europa existen asociaciones. De hecho, hay un empuje Desde que se hizo un descubrimiento,
0: sí,
1: de un donante de semen,
0: uh-huh,
1: que esparció el semen por toda Europa. De hecho, justo antes de Navidad hubo una noticia,
0: uh-huh,
1: en la que se publicó en las noticias nacionales que en España había habido 56, 58, si no me equivoco, niños fecundados de este donante.
0: Uh-huh. Amplíame un poquito más, por favor, la información aquí.
1: Un donante danés,
0: sí,
1: hizo una donación,
0: sí,
1: a 200 niños, uh-huh, nacidos en Europa.
0: Uh-huh.
1: 56, 58 nacieron en España.
0: Uh-huh. ¿Y por qué es tan importante este dato?
1: Bueno,
0: pregunto.
1: Pues porque a raíz de esto, en Europa se hizo un poco de movilización,
0: uh-huh,
1: para, porque bueno, pues una cosa es que una mutación sea donada por una persona a una persona,
0: uh-huh,
1: y otra cosa es que una persona multiplique la expansión,
0: uh-huh,
1: de la mutación.
0: Correcto.
1: ¿Vale?
0: Correcto. Y ese fue el foco fundamental, claro.
1: ¿Para? Bueno, sí, de difusión, sí.
0: De difusión, me refiero a Europa, en este caso,
1: ¿eh? Efectivamente. También, uh-huh, hay un foco muy importante, no, no sé el motivo, pero en Brasil,
0: uh-huh,
1: hay una comunidad bastante importante de personas con la mutación.
0: Uh-huh. Brasil.
1: Brasil.
0: Se desconoce la causa, ¿no?
1: Sí.
0: Claro. Uh-huh. Estamos empezando a
1: sí,
0: investigar, uh-huh, diríamos. Y empezando todos, los comunicadores también, y yo en primera persona. Y de ahí que alguna pregunta te suene un poquito, pues no sé si a repetitiva o absurda, pero
1: bueno, sin problema,
0: pues que necesitamos saber y conocer,
1: sí,
0: en torno a vuestra asociación, obviamente, y a esta mutación. Yo te confieso, acabo contigo estos días de enterarme, precisamente.
1: Uh-huh.
0: Como te estarán llegando, imagino, ¿no?
1: Bueno.
0: Respuestas de personas que se vinculan a vuestra asociación que sabían cero, ¿no? De
1: sí,
0: este
1: sí,
0: tipo de mutación, claro.
1: Sí, sí. Bueno, y esa es la intención,
0: uh-huh,
1: que se conozca. Porque, bueno, pues creo que al final entre todos es más fácil avanzar.
0: Correcto, eso se trata. ¿Por qué a 100? ¿Por qué ese nombre, esa denominación?
1: Bueno, pues porque no hay un motivo exacto, pero sí que yo cuando pensé en ponerle un nombre, pensé que tenía que ser algo que se quedara,
0: uh-huh,
1: ¿no? Y bueno, si yo le ponía síndrome de Liframeni, pues al final es...
0: Iba a llegar menos.
1: Iba,
0: digamos,
1: a llegar a menos gente, efectivamente.
0: Uh-huh.
1: Sin embargo, ponerle a 100 seguido de cáncer infantil y familiar, pues
0: uh-huh,
1: bueno, creo que tenía un poco más de retentiva.
0: Llama más.
1: Efectivamente.
0: Llama más, sin duda, ¿no?
1: Uh-huh.
0: Luego, fíjate, la imagen del logo transmite, pues, optimismo. O sea, lo que uno ve, lo visual del logo de, uh-huh, la asociación, a 100 ya es optimismo, que va contigo también. Yo te presentaba y es así, es decir, no sé, transmites, pese a todo lo que llevas, ¿no?, a toda tu historia de vida, más o menos reciente,
1: uh-huh,
0: la de tu hija, que afortunadamente estáis en ello y estáis venciendo, ¿no?
1: Uh-huh.
0: Pero alguien puede pensar, es que son tres cánceres en muy poco tiempo, leucemia también, tu hija, pero a pesar de ello, fuerza y optimismo,
1: bueno,
0: para seguir avanzando.
1: Sí. Es que creo que no hay otro camino.
0: Uh-huh.
1: Creo que el camino es avanzar y, bueno, y hacer lo que está en mi mano. En mi mano está,
0: uh-huh,
1: impulsar la investigación.
0: Correcto.
1: Y no sirve de nada hundirse ni...
0: Ni lamentarse.
1: Ni
0: claro,
1: lamentarse,
0: claro,
1: que, bueno, tampoco quiere decir que todos los días sean color de rosa.
0: Claro, claro.
1: Porque, bueno, también hay un proceso de asimilación que no es fácil.
0: Uh-huh.
1: Pero sí que creo que el camino es avanzar, unirnos y apoyar la investigación en todo lo que podamos.
0: Correcto. Si alguna empresa, bueno, particulares también, pero sobre todo empresas, lo digo porque quizá puedan apoyar, aportar más. En este momento, pues dicen, oye, yo quiero apoyar, quiero arrimar el hombro, ¿lo puede hacer?
1: Sí, en nuestra página web está toda la información, tenemos el correo electrónico, que es igual que la página web, a 100 en número, uh-huh. cancerfamiliar@gmail.com o también por teléfono en el 614-069-169. Está todo en la página web, se pueden poner en contacto, incluso también pueden proponer actividades, patrocinios, en fin, estamos abiertos a todo lo que sume.
0: Pues una enfermedad rara que necesita investigación, mucha investigación. Y el 100% de los fondos, por cierto, se recauden en todos los eventos, va directamente
1: sí.
0: a investigación.
1: Todo va a investigación, efectivamente.
0: ¿Para algo más que añadir en este primer contacto? Espero que tengamos más, por
1: pues
0: supuesto.
1: Sí, yo también lo espero. Nada, daros las gracias. Y que, pues nada, que todo el que quiera apoyarnos, estamos con los brazos abiertos y nada, sobre todo también si hay algún paciente, uh-huh. alguna persona que se sienta solo o sola en el proceso, pues que estamos aquí también un poco de acompañamiento. Hemos creado hace poco una red de contacto, uh-huh. todavía somos pocas personas, pero creo que es importante también sentirse acompañado porque, bueno, pues no es un camino fácil.
0: Fundamental, claro.
1: Y nada, pues si hay alguien que nos esté escuchando, aquí estamos para ofrecer, apoyar en todo lo que podamos.
0: Pues yo te agradezco el viaje, el que estés aquí en presencia, el que estéis aquí también junto a Iván. Uh-huh. Y bueno, que seguimos en contacto, lo dicho una vez más, y bueno, avanzando.
1: Pues muchas gracias por darnos voz y permitirnos que este mensaje pueda llegar lejos.
0: Gracias a vosotros y hasta la próxima, que será más pronto que tarde.
1: Muchas gracias.

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0: Pues emoción, intriga, suspense, conocimiento, datos, historias, todo esto y mucho más se concentra cada semana desde la estirpe del lobo con novedosa ubicación. No vamos a desvelar el punto exacto, esto es máximo secreto, de nuestro querido compañero Gustavo Pérez. Hola Gustavo, ¿qué tal? Muy buenas.
1: Muy buenas, aquí andamos disfrutando de este verano adelantado.
0: Sí, señor.
1: Porque estamos verano meteorológico, pero el verano pues hasta el solsticio, la fiesta de Midsummer. Ayer, claro, si habéis visto la película, pues ya sabéis lo que viene, sacrificio.
0: Correcto, correcto. Sí. El 21 de junio, ¿no?
1: Sí, el 21 de junio, aunque yo como buen mediterráneo y almeriense, para mí el solsticio es San Juan, punto.
0: Eso te iba a decir, correcto, tal cual, la noche de San Juan.
1: Es San Juan, ya está. Sí, o sea, eso es sagrado, o sea, no me lo toque.
0: Sí, señor. Y esa es mi frontera para dar mi primer baño oficial, ¿vale? Esa. No, antes no me pego baño reglamentario en la playa. Justo ahí. Es mi ritual.
1: A mí me pasa al revés. Yo me suelo bañar a la playa antes del solsticio de verano y después del equinoccio de otoño.
0: Mira.
1: En medio hace mucho calor.
0: Oye, es otra forma de verlo y de disfrutarlo. Bueno, entramos en materia con nuevo episodio, hoy con la increíble historia de Nella Jones, una famosa detective psíquica.
1: Sí, Nella Jones nació en 1932 en Kent, Inglaterra, en el seno de una familia de origen romaní. Su infancia estuvo profundamente marcada por esa herencia cultural gitana, la cual modeló su visión del mundo y su aceptación de lo sobrenatural. Desde los 7 años, Jones afirmaba experimentar visiones y premoniciones que sus familiares consideraban una extensión natural de sus propias raíces. Y bueno, pues a pesar de manifestar estas capacidades desde una edad tan temprana, hizo lo posible por llevar una vida totalmente normal, una vida convencional durante décadas. Se casó, formó una familia, se mudó a Belvedere, en un barrio del sureste de Londres, del área metropolitana de Londres, y durante gran parte de su vida adulta, pues fue ama de casa y trabajó como modista en su propio hogar, haciendo arreglillos, ¿no? Manteniendo todas esas

0: marca pues el inicio de lo que fue su trayectoria pública, muy a su pesar. Hay que decir que este robo fue uno de los casos más mediáticos de la década de los 70 en el Reino Unido y que además tenía tintes políticos, como veremos a continuación. Y es que es desde aquella colaboración informal de la policía cuando se convierte en una inestimable ayuda para Scotland Yard, que recurría con asiduidad a sus servicios, tal y como fuentes extraordinarias, extraoficiales de la policía de metropolitana de Londres, pues han reconocido públicamente, ¿no? Nella falleció a los 81 años en 2014, dejando tras de sí todo un legado de consultas psíquicas más recurrentes de la historia policial británica.
1: Qué bueno, o sea que ya nos has reconfirmado tú que efectivamente la policía de Londres lo reconoció, tal cual.
0: Sí, por sus orígenes gitanos, la pequeña Nella había creció en caravanas y entornos rurales del condado de Kent, donde allí, pues bueno, las prácticas de adivinación y la lectura de cartas, por ejemplo, pues, las cartas de la fortuna, pues eran comunes y hasta respetadas dentro de su comunidad, constituyendo incluso un medio de vida o al menos una forma de complementar ingresos.
1: Sobre sueldo, sí.
0: Claro, y demás. En este entorno es donde la niña comienza a ver eventos antes de que sucedan y a describir con detalles personas para ella desconocidas, pero que, bueno, la gente pues sabía que algunos habían ya fallecido, y es por eso que su madre le insta a manejar con mucha discreción ese don, sí, y a no divulgarlo fuera de la familia, ¿no? Un sabio consejo, yo por lo menos considero que es un sabio consejo, que la llevó a mantener el secreto durante años, intentando llevar una vida absolutamente normal y alejada de cualquier cuestión relacionada con el espiritismo o la parapsicología. A pesar de que es una época en la que estas cuestiones están muy de moda, estamos en la revolución de los años 60, 70, ¿vale? De la contracultura, y hay muchos medios y brujos que se han convertido en esa época en celebridades mediáticas.
1: Sí, sí.
0: Sin embargo, como hemos dicho, Nella evita publicar su don. Durante muchos años lo oculta. Incluso cuando logra notoriedad, procura mantener su privacidad y está, pues, muy lejos del uso abusivo de sus capacidades.
1: Claro.
0: En parte porque esta actitud se pudo deber al modo en que se manifestaban sus facultades. Porque al contrario que pasa con otros médium, que aseguran, bueno, que pueden controlar su don, Nella Jones reconoció en muchas ocasiones que en muy pocas ocasiones podía lograr una premonición a voluntad.
1: O sea, casi siempre sus visiones, vamos a llamarlo así, se manifestaban de un modo espontáneo, ¿no?
0: Sí, espontáneo y terrible, porque Jones explicaba que sus visiones no eran imágenes nítidas, sino que comenzaban con fuertes dolores de cabeza, náuseas, una intensa agitación física que solo cesaba cuando lograba exteriorizar o plasmar aquello que ella percibía. Además, estaban caracterizados por una empatía extrema, porque ella llegaba a ver y sentir aquello que sentía el agresor o incluso la víctima. Esta característica, nada común hasta aquel momento, fue muy inspiradora para el cine, para la literatura y, por supuesto, para otros muchos médiums que llegaron más tarde.
1: Correcto.
0: Y que decían visualizar del mismo modo, con un fuerte desgaste físico y psicológico. Pero lo cierto es que esa idea que tenemos en la cabeza de un médium que ve y siente lo que siente la víctima es propio de Nella Jones.
1: Correcto.
0: Antes de ella había muy pocos registros.
1: Eso te iba a decir, ella marcó un patrón a seguir, ¿no?
0: Sí, sí. Y bueno, pues analicemos algunos de los casos, ¿no?, más notables a los que participa Nella Jones, que bueno, como son muchos, vamos a tener que dedicar un par de programas.
1: Sí.
0: Nos vamos a centrar solo en uno, que es el principal, ¿no?, que es el robo del guitarrista, ¿no?, de guitar player de Vermeer, que, bueno, lo roban en Kingwood House de Londres en 1974. Esta es una casa museo muy conocida allí, donde hay una colección muy notable de obras. Y bueno, el acontecimiento de este transforma su vida y la convierte, pues, de una ama de casa anónima a una colaboradora habitual.

0: de Scotland Yard. Y es que la noche del sábado 23 de febrero de 1974, un intruso logra burlar la seguridad de este museo, de Kenwood House, destroza una ventana, rompe las rejas de acero, logra entrar abriéndose paso con un mazo, corta las líneas telefónicas, trepa por un muro de 3 metros, o sea, todo es como muy de película.
1: Qué barbaridad.
0: Y huye con el lienzo de Vermeer, que es una obra maestra valorada en millones de dólares.
1: Sí, bárbaro, tremendo, ¿eh? Tremendo. Sí.
0: Claro, pero es que aquí no queda la cosa, y este es el giro de tuerca que conmociona al país y que hace que ella entre en este, sienta la necesidad de salvar esa obra de arte y poner un poco su granito de arena para resolver el crimen. Y es que el robo estuvo orquestado por simpatizantes del IRA.
1: Anda.
0: Era el ejército republicano irlandés.
1: Sí, sí.
0: Sí, los criminales enviaron incluso una carta de rescate exigiendo que dos hermanas de Lira, que habían sido encarceladas y que estaban en huelga de hambre en ese momento, en la prisión de Bristol, pues fueran trasladadas a una prisión de Irlanda del Norte. Y si no se cumplían sus demandas, amenazaban con quemar la pintura el día de San Patricio.
1: Un día muy señalado también, claro.
0: Claro. El robo de este modo pues se convirtió en una cuestión política y con una extraordinaria repercusión mediática.
1: Y a partir de ahí, ¿en qué momento entra en juego Nella Jones?
0: Pues al día siguiente. Ah. Al día siguiente del robo, ya por la tarde, tarde-noche, Nella Jones estaba en su casa planchando mientras miraba las noticias en la tele. Y al parecer en la pantalla apareció la fachada de Kenwood House, y ella experimenta en ese momento una fuerte intuición física y mental, con la firmeza de que la policía estaba buscando en el lugar equivocado. De inmediato corre a la habitación de su hija, toma un papel y un lápiz y comienza a dibujar de manera compulsiva. Ella plasma un mapa improvisado, plano de Londres, en realidad, y allí marca dos cruces exactas. Esto, como vimos, pues es también algo que difiere de muchos de los otros medium que colaboraban, porque aquí no estamos ante una idea vaga, ¿no? La primera cruz señalaba el lugar exacto donde los ladrones habían dejado las partes del marco dorado original y el sistema de alarma de la pintura, tratando de deshacerse de aquellas pruebas incriminatorias. Y la segunda cruz indicaba el paradero definitivo del lienzo, afirmando que estaba intacto y envuelto en periódicos y escondido en un cementerio. Bueno, a pesar del escepticismo inicial de la policía, ¿no? Porque, bueno, es que son muchas las llamadas de este tipo que recibe la policía, ¿no?
1: Ya nos has contado, hay antecedentes, nos has contado, ¿no? En otros episodios, sí.
0: Claro, claro. Pues era normal pues que no le hicieran mucho caso. Pues en esta situación, en este caso, en esta ocasión, sí que le hacen caso. Le hacen caso, acuden a los lugares y efectivamente los lugares que ella había marcado, en esos lugares se encuentran las pruebas del delito. Se encuentra, en primer lugar, ese marco dorado donde había estado el cuadro, ¿vale? Antes de ser robado por
1: el malhechor,
0: por el IRA,
1: el caco y el IRA, claro, en su nombre.
0: Y después encuentran también en una iglesia, en la parte, precisamente, bueno, quien conoce las iglesias británicas sabe que pasa como las iglesias gallegas, ¿no? Que alrededor de la iglesia suele haber un cementerio.
1: Sí, señor.
0: Claro, pues ahí es donde encuentran también el cuadro, el famoso cuadro, ¿no? Claro, pues los primeros sorprendidos fueron, obviamente, los propios policías fueron los primeros en sorprenderse de aquel encuentro,
1: sí, ¿no?
0: Y a partir de ese momento, pues Nella Jones continúa participando en diferentes casos, empieza a colaborar con ellos porque sorprende, pues eso, ¿no? Sorprende
1: Su precisión,
0: que al contrario
1: vamos.
0: de otros medios,
1: Claro.
0: eran pues, muy generalistas, ¿no? A la hora de hacer sus descripciones, aquí ella era muy precisa y detallista en todas y
1: Claro.
0: cada una de sus predicciones, ¿no? Por eso, pues bueno, empieza a colaborar
1: Sí.
0: y los lleva pues, a casos como bueno, el macabro caso de Fred y Rose West, ¿no? Que bueno, pues,
1: Sí.
0: la auténtica historia de terror británico es propio de película de Halloween,
1: Sí, esa
0: ¿no?
1: está en el top, vamos.
0: Sí, no, es terrible, pero bueno, esta la vamos a dejar ya para la próxima semana, ¿no? Para darle, bueno, el protagonismo que se merece a este caso y a un par de casos más en los que Nella Jones, pues, participó y fue determinante a la hora de encontrar a los culpables, ¿no?
1: Ajá.
0: Porque a partir de ahí, como hemos dicho, pues bueno, ampliamente documentado, ¿eh? Esta
1: Correcto, correcto.
0: es la colaboración que hizo esta detective psíquica,
1: Sí.
0: ¿no? Con Scotland Yard durante décadas, ¿no? Hasta prácticamente su muerte, ¿no? Hay registros claros de 2 décadas enteras, pero se
1: Ah.
0: dice que siguió ayudando hasta el último día de su vida.
1: Qué bueno. Seguiremos la pista, por supuesto, de Nella Jones, ¿eh? Este ha sido el primer capítulo y a partir de ahí, pues yo creo que vamos a disfrutar naturalmente y nos vamos a seguir sorprendiendo, ¿eh? Es, en definitiva, pues de lo que se trata y también conociendo, ¿no? Casos como estos. Y este es el que te pregunto, ¿eh? Ya casi para abrochar, Gustavo, en un podium imaginario, o sea, este estaría en tu podium como de máxima credibilidad, ¿no? Es decir, en este tipo
0: Sí,
1: de
0: yo hay
1: gente.
0: solo un par de o 2 o 3 casos así de medium, de personas con cierta capacidad que tengo algo de crédito, que les doy algo de crédito, y uno sin duda es Nella
1: No
0: Jones,
1: hay más. Vale.
0: sin duda, ¿no? Porque es una persona que no se dedica a hacer un tipo de predicciones, ¿no? Bueno, visiones, como no lo típico, ¿no? Los hemos visto en otros casos, ¿no? Bueno, veo una zona oscura, una zona húmeda. Hombre, pues si estás en Escocia, ¿qué me vas a contar?
1: Claro,
0: Está todo
1: normal,
0: húmedo,
1: claro.
0: claro, ¿no? Entonces, sino que ella es muy precisa en sus descripciones y además siempre huyó de la popularidad. Es verdad
1: Claro,
0: que hemos
1: claro.
0: conocido medios que bueno, decían, bueno, nosotros no cobramos por ayudar a la policía. Dicen, no, pero ha vendido libros a tutiplén.
1: Sí.
0: Ella escribió un único libro de su biografía muchos años después y a petición popular.
1: Ajá. Correcto, y luego ya avalada por la certificación de Scotland Yard, ni más ni menos, ¿eh?
0: Claro,
1: Qué bueno.
0: aunque oficialmente, lógicamente, no lo dijeron nunca,
1: Ya.
0: muchos oficiales y altos de alto rango de Scotland Yard reconocieron haber colaborado con ella y
1: Claro.
0: haberla respetado muchísimo, ¿no?
1: Ajá.
0: Es decir, este es el caso. En España hablamos, ¿no? De Daniel, hablamos hace unas semanas también un policía nacional que
1: Sí,
0: también tiene
1: sí, sí.
0: ciertas facultades y que la verdad es que parece que hasta el momento, por lo menos a trabajos llevan alguna extraordinaria honestidad. Es decir, que casos que nos llevan a pensar que no todo lo podemos pesar y medir desde el punto de vista científico, casos hay, ¿no? Y sin duda, para mí, el de Nella Jones es increíble, porque es que marcó escuela. A partir de ahí, bueno, pues hay mucho aprovechado,
1: Sí,
0: ¿no?
1: total, total. Mucho vendehumos. Está clarísimo. Fantástico, pues seguiremos la pista, naturalmente, de Nella Jones. La próxima semana, Gustavo Pérez, un abrazo enorme desde aquí. Seguimos fuertes.
0: Un abrazo, pues a seguir disfrutando de estas magníficas temperaturas de horno.
1: Modo ironía, ¿eh? A veces la radio cuesta, pues modo ironía activo. Cuídate mucho.
0: Cuidaos, un abrazo.

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0: bendiga. Gracias, gracias. Pasen por la misión. Gracias, hermana, gracias. Hoy, muy bien. Gracias, hermano. Gracias bien por usted, oiga.
1: Aparta, chaval, aparta.
0: Gracias, descanso, gracias. Gracias, gracias, hermana. Gracias, hermano. Gracias. Oiga, abuelo, póngalo aquí. Gracias, gracias. Gracias. Aparta, chaval, te lo tengo dicho. Gracias, gracias. Gracias. Quita, gracias. Hombre, pasar por la misión, ¿eh? De 7 a 9. Ahí estaremos. Reza por nosotros, hermano. Gracias, hermana, gracias. Hombre, ya va, vale. Ahí va, gracias. Muchas gracias. Esto es por las almas. Gracias.

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1: Mi primer recuerdo es prácticamente desde que tengo uso de razón, y que mis padres me llevaban a conciertos. Empecé con música clásica primero y luego de ahí ya conocí otros estilos, pasé al rock, al pop, pero mis primeros recuerdos son de música clásica. Por ejemplo, una de las melodías que me recuerdan a mi infancia es la Sinfonía del Nuevo Mundo de Antonín Dvořák. Sobre todo el segundo tiempo, el adagio, me recuerda mucho a cuando era niño esa melodía.

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De clásicos no ando muy bien, pero una de las canciones que más estoy últimamente escuchando y me la pongo para subirme el ánimo es la de Can Can, de Offenbach.

0: Son las 7 de la mañana y 27 minutos.
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Saludos amigos, muy buenos días, bienvenidos a Graceland, bienvenidos a Candil Radio, Radio Escuela Milano, Radio Escuela Laujar, Radio Abrucena y Radio Alavia. Volamos un día más hasta el siglo pasado, hasta la segunda mitad del siglo pasado. Para el programa de hoy nos vamos a centrar en canciones que fueron éxitos de 1972. Escucharemos a Nino Bravo, a Lou Reed, Andrés Dovarro, Jairo, Los Puntos. Para comenzar, nos vamos hasta Estados Unidos, hasta Iowa, con Howard Andrew Williams. Andy Williams, en 1972, nos dejaba el tema Amor, háblame dulcemente, extraído de la banda sonora de la película Love Story.

En 1975 pasaron a denominarse Dr. Hook, pero cuando salía al mercado Sylvia's Mother, el grupo aún se llamaba Dr. Hook and the Medicine Show.

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Nació en Manila en 1943. Su primer grupo en España fueron Los Pequeñiques. De ahí pasó a Los Brincos y más tarde hizo dúo con Juan Pardo. Es Antonio Morales Barreto, Jr. Perdóname.

Nos vamos ahora con Lobo, con el cantante estadounidense de nombre Roland Ken Lavoy y su tema de 1972, I Love You, To Want Me.

Luis Manuel Ferri Llopis, Nino Bravo, en 1972, nos dejaba uno de sus grandes éxitos, Un beso y una flor.

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1: Nos vamos ahora hasta Irlanda, hasta Waterford, con Gilbert O'Sullivan. En 1972 ponía en el mercado Alone Again.

Jairo nació en 1949 en Córdoba, Argentina. Su gran éxito en España llegaría precisamente en 1972, por si tú quieres saber.

Jorge Cafrune y Mario Perotta, conocido como Marito. En 1972 popularizaban una versión de Virgen India.

fue uno de los grandes grupos de folk españoles. Se hacían llamar Los Lobos y en 1972 tuvieron un gran éxito con Vientos del Pueblo.

Estamos ahora en Almería, en Cuevas de Almanzora. Allí nacieron los Puntos en 1960. En 1972 tocaba el turno a Magdalena.

0: En 1967, el cantante y actor de origen israelí Chaim Topol ponía voz a la banda sonora de la película El violinista en el tejado. El tema central tenía por título Si yo fuera rico. En 1972 era el grupo de música folk español Nuestro Pequeño Mundo quien hacía su versión particular sobre este tema. Ellos son Topol y Nuestro Pequeño Mundo, Si yo fuera rico.
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2: Vamos a saltar hasta Galicia para comenzar la última media hora de programa. Allí nació en Ferrol Andrés Lapique do Barro. Andrés do Barro, que en 1972 nos dejaba uno de sus grandes éxitos y más conocidos, Pandeirada.

Probablemente sea el cantante que más sobrenombres tuvo. Sí, Stardust, el Duque Blanco, es David Bowie, 1972, Starman.

una de las grandísimas bandas de rock nacida en Inglaterra en 1968. Ellos son Deep Purple. En 1972 salía uno de sus temas más internacionales, Smoke on the Water.

Se hacían llamar los cinco musicales y mayoritariamente se dedicaron a la canción infantil, como esta de 1972, Salta, salta, pequeña langosta.

Fue el fundador de la Velvet Underground en 1964 y con ello estuvo hasta 1970. 2 años después y ya en solitario nos dejaba Walk on the Wild Side. Es Lou Reed.

Ya tenemos de nuevo aquí a los pequeñiques y el tiempo vuela. Eso indica que nuestro programa de hoy está llegando a su final. Mañana, a partir de las 10, nos volvemos a encontrar con Recuerdos en Vinilo. El próximo viernes, de nuevo desde las 7:30, una nueva edición de Graceland. Por hoy nada más, os dejo con Trébol, el grupo cordobés que contó en sus filas con un almeriense de Vera, Cristo de Haro, y que en 1972 llegaba al número uno con este tema, con Carmen. Un fuerte abrazo, amigos.

0: Pues eso, ya no queda nada. De hecho, ya. Estamos tomando el primer café con Ana Lázaro. Ana, buenos días.
1: Hola, buenos días, Antonio.
0: ¿Cómo estás?
1: Muy bien, muchas gracias por invitarme.
0: Gracias a ti por estar aquí. ¿Dónde vas?
1: ¿Cómo estoy y dónde voy, verdad? Sí. Pues mira, aquí a echarme un cafelillo contigo, bien agustico.
0: ¿Dónde están tu cielo y tu voz?
1: Pues mi cielo y mi voz, ahora mismo aquí conmigo, bien a gusto, la verdad.
0: ¿Cómo quieres ver el sol?
1: Pues eso digo yo, muchas veces me quedo más en mi casa de lo que debería y el sol hay que tomarlo.
0: Qué bueno. Ya no queda nada. Aquí se pueden dar diferentes sentidos, hombre, si uno escucha, el sentido es el que es, ¿no?
1: Claro. Bueno, esta canción, así como información, surgió por la pandemia. O sea, el primer significado real es por la pandemia, pero claro, es una canción que tiene muchas lecturas, ¿no? Es como vamos a espabilar ya, correcto, porque no nos queda nada y estamos nada más que inmersos en los agobios tontos del día a día en vez de darnos cuenta de las cosas buenas que tiene la vida, ¿no?
0: Correcto. Fíjate, y aprovecho, yo preguntaba durante tiempos chungos, confinamiento, al principio de todo, ¿no? A través de Zoom, Skype, teléfono, me hartaba, ¿no? Y necesitaba. Y necesitaba gente de la música, gente de la pintura, gente de la literatura, gente de, por supuesto, de la sanidad, gente de a pie, comerciantes, hablar, contarlo todo. Muchos artistas, sobre todo músicos, me decían, me ha cambiado, me ha generado más ganas de crear, más energía. ¿Es tu caso?
1: Pues sí, claro, o sea, bueno, siempre he tenido las ganas, ¿no? Y la energía para hacer y para expresar, pero es verdad que en ese momento fue como, madre mía, no podemos esperar a nada, porque qué, pues eso ya no queda nada, ¿no?
0: Ya no queda nada. Y fíjate, yo preguntaba al hilo del mensaje de esta maravilla de canción, ya no queda nada, ¿seremos mejores humanos después de esto? Es decir, vamos a espabilar ya del todo. El vale. 90% me respondían, me temo que no.
1: Vaya, parecía que al principio de todo, que iba a ser que sí, ¿no? Porque estábamos todos como muy escaldados de lo que habíamos pasado. Pero es verdad que muy rápidamente hemos vuelto a engancharnos al ritmo frenético que vamos todos, e incluso yo creo que más que antes. Porque encima de todo también un poco el uso de las redes sociales fue muchísimo más fuerte también en la pandemia y después de la pandemia, porque al final pues todo el mundo se dio cuenta de que tiene como un espacio para compartir, ¿no?
0: Estábamos todos deseando salir para abrazarnos, para estar más cerca, más juntos, pero duró lo que el efecto de una gaseosa, ¿no?
1: Totalmente.
0: Se abre. A partir de ahí hemos vuelto, si cabe más, a desconectarnos a nivel humano, ¿no?
1: Sí, claro. Al final, o sea, un poco como yo resumo esta canción y el sentido del videoclip, es que ahora más que nunca estamos más conectados que en ningún momento de la humanidad, pero más desconectados que nunca también.
0: Correcto. Afortunadamente tenemos la música, la buena música, para reconectarnos, ¿no? Y es tu caso. ¿Cuándo empieza tu primera conexión con la música? Porque me ha contado un pajarito, tengo por aquí, que a los 12 años ya empezabas a componer tus propias canciones.
1: Sí, exactamente, pues ese pajarito te ha dicho bien.
0: ¿Sí, no? me fiaba de él.
1: Sí, es que de los pajaritos hay que fiarse.
0: Correcto.
1: Siempre.
0: ¿Cómo fue? A ver.
1: ¿Sí? Pues yo empecé a tocar la guitarra con 10 u 11 años. Y claro, pues yo estaba aprendiendo a tocar y que además mi profesor fue Gabriel Pérez, que es un gran guitarrista de aquí de Almería.
0: Grande, sí.
1: Y bueno, pues yo cuando me ponía a tocar las canciones y tal, decía, ay, qué difícil es hacer una canción propia, ¿no? Una melodía, un ritmo específico, una letra. Y de repente un día, a lo tonto sin pensarlo, pues me salió unos acordes que me gustaban, una melodía, y pa'lante. Y yo empecé a escribir en inglés.
0: ¿En inglés?
1: Sí.
0: Soñabas en inglés también, ¿no?
1: Eso no. Ojalá te dijera que sí, pero no.
0: ¿Y sobre qué temática? Es decir, no sé, ¿qué te fluía?
1: Bueno, pues lo típico, un poco de amor, ¿no? no sé, cualquier cosa. Pues también eran letras pues que tenía 12 años, sí, 13, 14, sí, sí. 15.
0: A algunos poetas, cuando le preguntas por sus primeros poemas, pues huyen directamente, diciendo, no quiero saber nada de esa etapa y tal. ¿Te pasa a ti igual con esas canciones, bueno, esas letras o no?
1: Pues depende, pero yo lo pienso con cariño porque digo, bueno, es que si no hubiera empezado ahí, ahora no estaría aquí, ¿no? Uh-huh. Ahora no. Si no empiezas por algún sitio, luego no puedes coger esas letras que sí consideras que son buenas. Igualmente, a lo mejor dentro de 10 años veo las canciones de ahora y digo, uff, no me hable, ¿no? Entonces, así claro. Vamos a estar toda la vida.
0: Correcto, correcto. ¿Y cuándo, en qué momento Ana Lázaro, la persona civil, la persona humana, sí, decide dar el salto ya, digamos, a algo profesional, a la música? Ahora hablaremos, estás trabajando en tu disco, pero ¿en qué momento? ¿Eres consciente, lo visualizas, cuándo fue?
1: Sí, claro, o sea, yo al final llevo muchísimos años. Al principio me grababa mi hermano, luego empecé a grabarme yo. Uh-huh. Y al final de verme en una situación de que, claro, o sea, yo no tengo un espacio como tal de llegar y ponerme a grabar, uh-huh, ni insonorizado, ni óptimo para ello, ni tampoco tengo ni los materiales, ni los conocimientos tampoco, por supuesto, uh-huh, para hacerlo profesionalmente. Entonces, claro, digo, yo para grabarme una canción a lo mejor me puedo tirar meses porque además nunca te viene bien, ¿no? Si no quedas para algo específico, no lo haces. Y también pues se necesita ayuda, evidentemente. Entonces, después de muchísimos años, que literal, ya te digo, yo empecé a escribir y subía vídeos también a YouTube a lo mejor 2013, 2014... Uh-huh. Pues así he estado durante todos estos años y fue, pues yo terminé la carrera en Granada en 2021, sí, 2022-2023 me vine para acá y ya dije, es el momento de, pues eso, compaginando, uh-huh, el trabajo y las cosas también, a decir, claro que sí, ¿por qué no? Hay que, uh-huh, invertir en esto.
0: ¿Y tanto a qué te dedicas?
1: Soy diseñadora gráfica.
0: Diseñadora gráfica. Oye, está muy bien, ¿no?
1: Pues sí.
0: En parte tiene cierto vínculo con la música.
1: Claro, yo al final hice Bellas Artes, uh-huh, entonces pues el arte en todos lados.
0: Eres una artista, entonces.
1: Vaya, vaya.
0: ¿Te sientes artista?
1: Bueno, al final es que está el adjetivo, ¿no?, idílico de, guau, qué artista eres, ¿no? Artistaza. Pero luego, claro, en Bellas Artes es que al final el oficio es ser artista. Claro. Entonces, claro, pues sí, soy artista.
0: Correcto, o sea, fíjate, de persona civil y de cantante, intérprete. Por cierto, cantautora. Si yo te digo cantautora, ¿tú qué me dices a mí?
1: Que me considero cantautora, claro. Ajá. Sí, pues al final una persona, ¿no?, Que canta sus canciones, su idea, como bien le viene y puede.
0: No, es que algunos cantautores, que uno entiende que es cantautor, no voy a decir le molesta, pero dice, no me considero cantautor.
1: A mí no me parece, a lo mejor no investiga lo suficiente como para que me moleste, pero...
0: investiga. Vale, investiga. Vale. A la próxima te volveré a lanzar la preguntita.
1: Vale,
0: ¿no?
1: Vale.
0: Pero en todo caso, la música va contigo y tú con la música. Vamos a hacer, fíjate, otra paradita en este primer café y yo te voy a atracar ahora. Ahora viene el momento de atraco en vivo porque además vienes con tu guitarra y no sé, nos vas a sorprender.
1: Pues sí, hombre, viendo la guitarra aquí no voy a sorprender mucho porque ya está claro lo que va a pasar, ¿no? Pero...
0: con la siguiente canción, claro.
1: Claro, claro, sí, sí, sí. Sí, bueno, pues...
0: ¿Cuál va a ser?
1: Os toco un poquito de Ya no queda nada, ¿no?
0: Venga.

0: Wow, qué bueno, qué bueno. Fíjate, a unas horas no muy prudentes, ¿no? Para la música en vivo.
1: Vaya,
0: espectacular.
1: A las 9 de la mañana, sí.
0: Espectacular,
1: se hace lo que se puede.
0: Espectacular. Bueno, estás en tu segunda etapa. Hay un antes y un después y una segunda etapa profesionalizada, obviamente ya, con un señor productor para empezar, ¿no?
1: Exactamente, sí, porque yo empecé, pues como buenamente podía, grabándome mis canciones. Y eso, entonces pues empecé a compartirlas en Spotify y tal, pero claro, evidentemente escuchas las canciones y dices, pues ya que estamos.
0: Ya que estamos aquí, ¿no?
1: Claro, ya que claro. Estamos aquí y estamos escuchando las canciones aquí, pues que se escuche una miaja mejor, ¿no?
0: Me mola una miaja mejor, y tanto.
1: Entonces, pues eso fue, me puse en contacto con Víctor Guirado, que aquí lo conocéis perfectamente.
0: Es que aquí quería llegar yo, otro fenómeno, ¿no? Víctor Guirado,
1: sí,
0: súper completo. Y suelo preguntar, esa primera conexión, ¿quién llama a quién? ¿Quién le envía el primer WhatsApp? ¿Ana a Víctor?
1: Yo, claro.
0: ¿Tú
1: claro.
0: a Víctor?
1: Sí.
0: O sea, antes no lo conocías. ¿Lo habías escuchado, imagino?
1: Sí, lo había visto por Instagram, nos habíamos seguido, pero no habíamos hablado. Entonces eso, como ya él empezó como a publicar que hacía producciones y tal, y me gustaba mucho su música, porque además yo consumo su música, pues digo, este muchacho tiene... O sea, entiende la música muy parecido a como la entiendo yo. Entonces, claro, al final también el productor, el cocinero, ¿no?, de las canciones,
0: correcto,
1: tiene que saber el sabor que está buscando. En este caso, el sonido, ¿no? Y eso, entonces yo decía, pues seguramente nos vamos a entender, y efectivamente.
0: Tal cual, ¿no?
1: Sí,
0: tal
1: sí,
0: cual.
1: Sí, o sea, la verdad es que yo le llevo una canción y ya sabe el rollo. Y si hay algo específico que yo le tenga que decir, igualmente también no entendemos de momento.
0: ¿Qué le ha aportado? Es decir, esos ingredientes, luego está la mano, obviamente, del productor también, ¿no? Pero ¿qué le ha aportado? ¿En qué ha salido ganando una miaja tu música con Víctor Guirado?
1: Bueno, pues en calidad de sonido, evidentemente, que no es lo mismo grabar en tu habitación, ¿no? Con tu micrófono, que en un estudio. Obviamente, con él lo tiene todo muy cuidaico, muy con sus paneles insonorizados y todo. Y evidentemente, pues el gusto también, ¿no? De decir, pues mira, aquí me pega un arreglo de guitarra haciendo tal, haciendo cual. Eso al final es una cosa también que depende mucho de que el productor también sea un artista.
0: Correcto. Es que a eso iba, ¿no? El hecho de ser cocinero antes que fraile, es decir, músico, cantautor también.
1: Sí, claro.
0: Y luego productor, pues es una ventaja.
1: Sí, completamente, total. Porque al final, que yo lo que pienso, o sea, si por ejemplo yo hiciera música electrónica o reggaetón, vamos a decir, ¿no? Pues evidentemente tengo que ir a trabajar con una persona que haga eso, ¿no? Que se dedique a la electrónica o al reggaetón o a lo que sea. Entonces eso, al final, visto es una persona que trabaja pues muy con los sonidos de antes, ¿no? Como muy el pop rock español de antes. Igualmente él es bastante versátil, obviamente, ¿no? Pero sí, digamos que los estilos que nos movemos él es también lo que hace para sí mismo. Entonces, pues claro, nos entendemos perfectamente.
0: Es un camino en común, vamos.
1: Sí, totalmente.
0: Dentro de un tiempo, no sé si te lo planteas, si no sé, ¿qué te gustaría que dijese la afición de la música de Ana Lázaro?
1: Pues yo, con que la gente me escuche y con que la gente consuma mi música, la verdad es que es el logro, ¿sabes? Yo no necesito que me llenen de piropos y de historias. Yo, con que te salga de tu última artista escuchada, yo, o sea, la persona más feliz del mundo.
0: Tal cual, ¿no?
1: Sí,
0: tal
1: sí.
0: Cual. ¿Qué referentes tenías dentro de la música? Iba a decir siendo más joven, ¿no? Porque eres jovencísima, ¿no? Lo siguiente, ¿no? Pero ¿qué referentes tenías? ¿Cuáles de esos referentes se te han caído con el paso de los años? ¿Cuáles se han incorporado incluso?
1: Pues yo siempre he sido una niña Beatle. Sí, yo, el grupo de mi vida son los Beatles, o sea, la primera obsesión y la última han sido ellos. Entonces, no sé si puedo decir yo como tal que mi música se vea influenciada por los Beatles, pero de alguna manera en mi vida sí que han estado toda la vida. Entonces, uh-huh, al final, mi gusto, mi manera de entenderlo, pues puede ser que sí, ¿no? Pero actualmente, a la hora de entender mi música y la calidez, un artista que me gusta muchísimo es Valeria Castro.
0: Uh-huh. Grande también.
1: Sí, también ahora como estoy haciendo, o sea, antes empecé a escribir en inglés, ¿no?
0: Sí.
1: Ahora con la música en español, pues digamos que esos son un poco los referentes, ¿no? Cantautores españoles, Valeria Castro, El Canca, Natalia Lafourcade, ese estilo de música, ¿no? Como uh-huh, canción de autor, pero también un poco folclórica, por así decirlo.
0: Qué bueno, qué bueno. ¿Los videoclips también los haces tú? ¿O los hacías en la anterior etapa, en esta etapa?
1: Bueno, hay videoclips que yo creo que ya no se pueden encontrar, que ya lo he quitado, pero los videoclips de ahora están hechos por Daniel Ortega, que...
0: Otro crack.
1: Un maquinísima, o sea, es un beso de aquí, Dani.
0: Ha sido nuestro nexo.
1: Sí, sí, también, totalmente.
0: El gran
1: sí,
0: Dani.
1: Por eso nos hemos conocido, así que muchas gracias. Sí. Y eso, entonces, pues entre Dani y yo le comento un poco la idea... Y él, pues, el ojo, ¿no? Que uh-huh, todo lo ve y que lo expresa.
0: Qué bueno. Estoy mirando por aquí que el equipo humano es importante. Tengo a Víctor Guirado, Alex Salas, por ejemplo.
1: Ale es el batería.
0: En el videoclip. ¿O es tu batería de cabecera?
1: Es nuestro batería de cabecera.
0: ¿Nuestro batería de cabecera?
1: Sí, vale. Nuestro porque es de Víctor, es de su banda. Uh-huh. Pero claro, Víctor comparte.
0: Correcto. Qué bueno, qué bueno. ¿Cuántas canciones tienes hasta el momento?
1: Pues el disco va a tener 10 canciones.
0: 10 canciones.
1: Sí. Uh-huh. Se van sumando más por el camino, pero el disco va a tener 10.
0: Uh-huh. ¿Y cómo llevas el día a día entre, bueno, compaginar diseñadora gráfica con uh-huh, cantautora? Es decir, ¿es chungo, no? En ocasiones, es decir, ¿tienes disciplina cada día?
1: Pues digamos que hay días para todo, ¿no? Uh-huh. Hay días que a lo mejor tiene más temática musical y le dedico más tiempo, y hay momentos pues para otras cosas, ¿no? Porque al final también muchas veces nos agobiamos pareciendo que en un mismo día hay que hacer muchísimas cosas, pero también está bien a lo mejor ver la semana, como uh-huh, mira, pues este día para esto, tal. Entonces, pues claro, depende también de las cosas que vengan. Ahora he tenido un parón a nivel de grabar, porque tenemos muchas canciones grabadas y nos quedan ya poquitas. Pero claro, compaginando con el videoclip y uh-huh, tal, pues no ha habido momento físico para poder quedar, pero ahora vamos a retomar otra vez en grabar las canciones.
0: Ah. Ana Lázaro está en todas las redes sociales y por haber, ¿no?
1: En todas las redes sociales.
0: Tienes sí, que estar ahí, eres consciente también.
1: Exactamente,
0: y sí. Y esto lo llevas bien, ¿no?
1: Sí, claro. Ya, por ahora no me agobian mucho, la verdad.
0: Por ahora no, ya tienes tus seguidores, ¿no?
1: Sí, claro, sí, pues más o menos la gente me va siguiendo, me dice, anda, no veas, que no paras, que no sé qué, no sé uh-huh, cuánto tal, o te he visto, o de repente, no sé, me llegan que voy al CrossFit, ¿no? Y sí, me dicen, que me ha salido por Instagram, no sé qué, que no te seguía, que no sabía que cantaba, y digo, oye, pues mira, pues Instagram está haciendo bien su trabajo.
0: Genial, de momento sí.
1: Sí, sí,
0: de
1: sí,
0: momento sí. Claro. O sea, que hacer CrossFit también, te mantienes en forma.
1: Pues sí, claro, claro, una claro, se tiene que cuidar.
0: Total, qué bueno. ¿La siguiente canción cuál va a ser?
1: Pues la siguiente canción es la primera canción que saqué de esta nueva etapa.
0: Sí, ¿eh?
1: Que se llama Sin ver un mañana.
0: Uh-huh.
1: Y suena más o menos así, vamos a ajustar... Las cosas del directo, que es lo que tiene.
0: Del primer café en vivo, ¿verdad?
1: A ver.
0: ¿Me has dicho que se titula?
1: Sin ver un mañana.
0: Sin ver un mañana.
1: Pues una canción que habla sobre la violencia de género uh-huh, y que se publicó en el mes de marzo con motivo del Día de la Mujer, ¿no? Lo que pasa es que, claro, ya el 8M se celebra pues reivindicando todas las violencias y todo, en vez de ser el Día de la Mujer, pues es la pena de que tengamos que seguir reivindicando las luchas por las que hay que seguir luchando, valga la redundancia. Entonces eso, es una canción que publiqué ese mes y nada, espero que guste.

0: Bueno, esta te salió del alma directamente, se suele decir, pero es así, ¿no?
1: Exactamente, sí. Esta canción, además, la compuse hace bastante años. La compuse cuando tenía 17 años. Este 24 de junio cumplo 27. Así que hace ya...
0: 24 de junio.
1: Sí, sí. Así que hace ya 10 años que desde el Ayuntamiento de Roquetas me propusieron para un acto del Día contra la Violencia de Género. Pues cantar una canción, me dijeron, puedes cantar cualquier canción de temática, ¿no? Contra la violencia de género, pero dije, pues mira, pues yo también puedo hacer una. Y eso, entonces pues hice esta canción.
0: Genial. Has participado en otros eventos, creo, y tengo por aquí el dato que organizados por Radio Marca, puede ser, hace un tiempo.
1: Sí, hace unos años hicieron un recopilatorio como de los artistas almerienses. Y sacaron un disco que fue benéfico para la Fundación Music for All, creo que fue.
0: Sí, sí, sí, sí.
1: Y para Toda Vela puede ser también, no lo sé, la verdad. No recuerdo muy bien, pero que fue benéfico y eso. Uh-huh. Y ahí tuvimos el lugar en la puerta del Torre Cárdenas, uh-huh, allí cantando varios artistas, así que estuvo muy bien.
0: Uh-huh. Y presente y futuro, es decir, ya en esta nueva etapa, uh-huh, de Ana Lázaro, tenemos bolo a la vista ya prácticamente, ¿no?
1: Vaya, sí, sí, sí. Es más, hoy... Bueno, un día menos. un día menos.
0: Sí, pues un mes aproximadamente.
1: Sí, sí, sí, sí. El 11 de julio, sí, voy a estar en el Port of Spain, en Almería. Eso, haciendo como esta presentación de esta nueva etapa y ya seguramente después de ese concierto vendrán más.
0: A despegar, ¿no? Directamente.
1: Sí, sí, sí.
0: El cartel, no te olvides del cartel.
1: No me olvido del cartel, sí.
0: Bueno, en un templo, el Port of Spain, eres consciente de lo que supone, ¿no?, ese lugar. Yo ahora te estoy metiendo presión un poquito.
1: La verdad es que es precioso y, o sea... Yo lo que es dar un concierto yo sola, todavía no he dado un concierto allí, pero he tenido el placer de estar cantando, ¿no?, algunas cancioncillas,
0: ¿sí?,
1: y la verdad es que a gustísimo, un sitio chulísimo, la verdad. Ajá. Así que tengo ganas.
0: Ganas y no sé si un poco de vértigo también.
1: Hombre, por supuesto.
0: Un poquito de vértigo,
1: al final,
0: pero es normal, ¿no?
1: La exposición, el prepararse, la puesta en escena, ¿no? La gente que le gustan las canciones, pues claro, evidentemente. Claro que sí.
0: Y la siguiente canción que vas a compartir, ¿te marcas fecha a través, por ejemplo, Spotify?
1: Pues,
0: ¿cuándo llegará?
1: La siguiente canción no tengo fecha cerrada, pero va a ser un poco canción del verano, así que espero que en algún momento del verano la podáis disfrutar.
0: Choca, cantautora, canción del verano.
1: Bueno, pero canción del verano se puede hacer de muchas maneras.
0: Correcto.
1: Claro.
0: Tu canción del verano.
1: Efectivamente, es como un poco rumberita, ¿vale?
0: Vale.
1: Así que no, ojalá fuera yo flamenca, la verdad. Pero bueno, el motivo que tiene la canción tiene sentido.
0: Uh-huh. ¿Y se titula?
1: Es una canción que va sobre Almería.
0: Sobre Almería, perfecto.
1: Sí. Entonces el título...
0: Si no debes decirlo...
1: Sí, el título me lo voy a reservar.
0: Claro. Es que ya sabes, los locutores somos unos cotillas y tiramos de la lengua, y a ver, pero si no debes, hasta donde debas, ¿eh?
1: Ya está, lo dejo para la próxima vez que claro, que lo venga a presentar.
0: Suelo preguntar qué quieres ser de mayor.
1: ¿Qué quiero ser de mayor?
0: Sí.
1: Pues no sé qué quiero ser, pero...
0: Es una pregunta muy tonta, pero...
1: No es ninguna pregunta tonta. Quiero permitirme dejarme hacer mal las cosas, salga como salga. Eso es lo que quiero ser de mayor.
0: Pues me parece una enorme respuesta. No la he visto venir, pero me parece una gran respuesta. Pues querida Ana Lázaro, ha sido un gustazo.
1: Igualmente, Antonio, muchas gracias.
0: Este primer encuentro, estar muy bien acompañada, muy bien arropada.
1: Totalmente.
0: Por humanos que aportan muchísimo también. Y si te parece, mira, yo voy a tirar de Spotify por otra perspectiva más de Ya no queda nada, ya remasterizada, la tengo por aquí.
1: Vale, perfecto.
0: Podemos abrochar enterita para degustarla, disfrutarla como este primer café, pues sorbito a sorbito. Insisto que hasta el próximo encuentro.
1: Claro que sí, hasta el próximo encuentro. Muchísimas gracias, Antonio.
0: Gracias a ti y suerte.
1: Ahora. Muchas gracias.

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Pues palabras, palabras más, palabras menos, ya lo cantaban los míticos Rodríguez. Bueno, en torno a palabras, verbaliza, actualiza, sitúa el foco en la realidad política capitalina, el maestro Juan Torrijos en su paseo abajo en días de radio. En concreto, bla, bla, bla, palabras, palabras, bla, bla, bla, y un apellido previo, Colomina. Y dice así.

Como tercera fuerza política en la provincia, no es una cuestión que deba pagar solo el trabajo de la militancia. Más bien hay que pensar que ha sido el prolongado silencio de sus líderes locales o incluso provinciales ante lo que ha venido ocurriendo en nuestro país con la política del sanchismo. Un silencio que los ha hecho cómplices de las mentiras de Pedro, de los embustes de Pedro, de los pactos de Pedro, de las corrupciones de los hombres y de la familia de Pedro. No, Colomina, no se trata de más palabras y palabras, bla, bla, bla. La gente está cansada de escuchar y vivir vuestros silencios, de las excusas que buscáis, de las mentiras que un día y otro también salen de la boca de vuestros dirigentes. Puedes hacer todos los cambios que quieras, dejar sin sueldo a Ruano, pobre Ruano, o mandar a Valverde a su casa y repartir así los sueldos municipales. Parece que es lo único que os importa, el reparto del dinero. ¿Estos son los cambios que ofrecéis a la militancia? Hasta la jefa de UGT, la señora Vidal, doña Carmen, te lo decía claro. Lo que hay no funciona. Los resultados cada día son peores. Y vemos siempre, siempre las mismas caras. Mientras sigas con el bla, bla, bla, de nada te va a servir. Y bien lo sabes. Imagino que los cambios anunciados, como los ya producidos, mandar a Fátima a Sevilla, era poder ser tú el candidato a la alcaldía del 23 de mayo del año que viene. Es el gran cambio político que se vislumbra tras tus palabras al sanchismo de la capital. Lo entendemos. Los puestos políticos nacionales en los madriles empiezan a ponerse de un color oscuro, más bien negro, muy negro, y hay que buscar alternativas. A Fátima la mandamos a Sevilla. Jugada inteligente, no cabe duda. Y nos queda un puesto libre como candidato a la alcaldía para el secretario de la Ejecutiva Local de Almería, que mira por dónde es un tal Juan Francisco Colomina. Anda, mira, si eres tú. Muy bien, Colo. En un año, puesto y sueldo seguro en el Ayuntamiento de la capital y con 4 años por delante para ir haciéndote un hueco con el nuevo dirigente que llegue al socialismo español, que llegará. En la Ejecutiva Provincial no parece que tengas una gran competencia, y creo que lo sabes. Si te empeñas, lo mismo se les puede dar un baño en el Andarás, aunque en estas fechas ya bajes sin agua.

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0: Bueno, esta es la banda sonora que abre nuestro nuevo contacto desde Almócita y ese microuniverso maravilloso de Kilómetro Cero, muy cercano con el gran, el único, el incomparable, después de su Bartola reglamentaria, Paco García. Hemos respetado dicho espacio. Querido Paco, muy buenas, ¿qué tal?
1: Muy está? Bien, muy bien, de nuevo, después del encuentro a la radio.
0: Fíjate, abro por ahí directamente. En cuestión de segundos, telegrama, balance del reciente encuentro, del pasado encuentro.
1: Positivo, repunte respecto al año pasado. Ya me metieron miedo en el cuerpo con el murmura,
0: sí,
1: ¿vale?
0: Sí,
1: coincidía, que coincidía. Y con el vegan de aquí de Huerca Lobera, sí, yo creo que dos eventos respetables.
0: Huerca de Almería.
1: Sí, Huerca de Almería. Sí. Pero no, curiosamente ha salido muy bien en cuanto a gente y contenido y bien.
0: Y fíjate, y el domingo coincidía, y no era casualidad, ya nos contó José Luis Campos Duaso, el domingo de ese encuentro
1: también
0: es ese encuentro de asociaciones.
1: Sí, pero bueno, yo creo que finalmente eso ha sido positivo, claro. No ha concentrado, ahí ha habido una sinergia y correcto. Yo creo que se han movido por los dos eventos y yo creo que eso es positivo, sí, bajo mi punto de vista.
0: Y me quedo con el repunte, me aferro a esa palabra repunte humano, lo que yo estoy sintiendo con esta musiquita. Estoy visualizando en ese maravilloso vídeo también, humano sobre todo. Otro lado del teléfono tenemos a una gran invitada. Pero yo no sé si el cartel de memoria te lo sabes, yo tengo aquí chuleta, Paco también naturalmente, pero cuéntanos todo lo que nos ofrece el Curruquito Fest.
2: Todo.
0: O casi todo.
1: Bueno, mucho es.
2: Todo va a ser difícil. En términos de actividades, pues el viernes entraremos con una apertura, una conexión con el grupo. Hemos querido tener, pues hemos escogido ese tamaño también, que no sea un festival de esos gigantes, sino más bien un espacio donde realmente podamos conectar los seres que estamos ahí.
0: Sí.
2: Y entonces la entrada va a ser así de juegos y de ballfolk, porque el ballfolk es un tipo de baile que todos podemos entrar fácilmente y generar esas conexiones, esa diversión. Y tocaremos con Irene, que viene con su acordeón, que también lleva pues esa mirada sobre la vida, esa conexión al corazón, y que nos gusta muchísimo. A la noche tendremos un grupo de Shanti Shanti, que van a traer una fusión de música de Irán y bailes.
0: Sí.
2: Y bueno, el sábado, por la mañana levantaremos con movimientos energéticos con Fairi, que es mi colaboradora, co-creadora del Curruquito.
0: Sí.
2: Con las que nos propusimos de co-crear, ¿no? A nivel organizativo y de la oferta. Y luego, bueno, pues tendremos, obviamente, pues ese espacio del mercado agroecológico, ¿no? Que ofrecéis ahí con la asociación. Entonces estaremos mezclados también con ese evento que creo que es semanal.

0: el
1: Sí,
0: mercado.
1: todos los sábados.
0: Todos los sábados.
1: Sí.
0: Y bueno, pues ahí luego por la mañana el sábado estaremos con el taller de comunicación no violenta, que es entonces un tipo de comunicación que tiene el propósito de acercarnos, ¿no?
2: Sí.
0: Nos creamos en un sistema que nos ha enseñado un lenguaje que tiende más a separarnos, solemos entrar más en quién llevará razón en este tipo de juegos en lugar de buscar qué nos une y cómo podemos co-crear. Y en este caso pues voy a crear así un espacio donde pues aprendemos, ¿no?, a poner el foco, a utilizar las palabras y el poder de la palabra para crear esta conexión, esta unión.
2: Qué bueno, qué bueno.
0: Y esto es lo que haremos por la mañana.
2: Sí.
0: Por la tarde, Fairy nos trae juegos y risas, así como yoga de las risas y juegos.
2: Sí.
0: Y luego tendremos un espacio de Contact Improvisation con Irene de nuevo, que es la que trajo el Balfold, pues esta vez nos llevará al baile Contact. Y el baile Contact pues tiene mucho que ver también con esos espacios de que no hay exigencia, que estamos aquí para explorar con el cuerpo, para conectar con uno mismo, para sentir hacia dónde el cuerpo se quiere mover y explorar movimientos nuevos. Sí, como investigar con el suelo, con los demás seres, con mi propia creatividad.
2: Sí.
0: Y va a haber como una música improvisada también en conexión con los movimientos, pues la música también va a estar improvisada y se crea como todo un espacio de improvisación en el que Irene también nos traerá un poco así el foco hacia la ternura en el baile.
2: Fantástico.
0: Entonces, bueno, es una invitación a explorar en la ternura, en volver a así ese curruquito, ¿no?
2: Es que
0: ese curruquito con uno mismo o con los demás y siempre con el respeto de que no hay ninguna obligación de conectar con nadie o, bueno, cada uno puede decidir cómo quiere viajar en la pista.
2: Correcto. Bueno, es un camino para una comunicación consciente humana, con mayúsculas, naturalmente, este, ¿no? Esa sería una de las esencias.
0: Exacto. Exactamente.
2: Claro, claro. Me está preguntando por aquí la afición precisamente al hilo del nombre de Curruquito. ¿Por qué Curruquito? ¿Qué significa Curruquito? Por si hay algún despistado por aquí o despistada.
0: Sí, Curruquito significa el abrazo, el mimo, como no esto que nos hace humanos, ¿no? Y a veces con la velocidad de esta vida occidental que tenemos. Pues olvidamos, ¿no?, de conectar, de abrazar, de ralentizar, de sentir su propio cuerpo, de gozarnos a nosotros mismos y entre nosotros, ¿no?
2: Qué bueno.
0: Entonces esa es la invitación del momento.
2: Qué bueno.
0: Oye, volver a ese lugar.
2: Y para disfrutar de estas tres jornadas pausadas, con espacio naturalmente, 19, 20, 21 de junio en Almócita, ¿qué hemos de hacer? ¿Hemos de reservar de algún modo? Cuéntanos.
0: Sí, sí, por favor, reservéis las plazas porque están limitadas y tenemos mucha demanda. Todavía tenemos la mitad de las plazas sin reservar, la otra mitad sí ya están reservadas.
2: Sí, ¿eh?
0: Y esta es la invitación de que pues tengamos una idea de a quién vamos a recibir y a quiénes tenemos que decir, mira, no hay más plazas, ¿no?
2: Perfecto.
0: Un poco evitar de dejar esto para el último momento. Sí, y entonces pues es ponerse en contacto conmigo.
2: Sí.
0: Tenemos un canal de Telegram en el que está toda la información. También podéis ver bastante información en el Instagram, Curruquito Festival. Y os podré dejar mi número de teléfono también, podéis contactar directamente conmigo para más información y las inscripciones.
2: Fantástico. Maravilloso.
0: Sí.
2: Curruquito con K, entonces, de kilómetro, ¿vale? De kilómetro.
0: Curruquito
2: punto festival.
0: Esta es la parte, sí, juguetona de la K.
2: Ahí estamos. Pues oye, me ha encantado. Ibas a añadir algo más del fin, creo, ¿no?
0: Pues sí, te iba a decir que para acabar con la programación, a la noche contaremos con la performance del grupo Raíces, con Cantos Medicinas, y bueno, son autores que viven aquí en las Alpujarras también, que están cerca, Y el sábado por la mañana pues haremos una celebración con cacao, un mandala, una creación conjunta, una celebración del solsticio, ¿no? Para así honrar esa energía de alegría. Y yo propondré otra dinámica con la comunicación no violenta, muy cortita. Todo va a ser muy con el juego, ¿no? Muy así, nada de pesadez, de bajar muy profundo, pero sí como celebrar el solsticio, y acabaremos con una ecstatic dance que también aporta ese espacio de liberación emocional y de celebración.
2: Qué buena falta nos
0: y
2: hace.
0: Y bueno, pues queremos visitar las canales para acabar el día, ¿no? Estaremos celebrando el sol por la mañana y por la tarde queremos disfrutar de ese sol y con agua.
2: El agua, seguramente. Qué bueno.
0: El agua.
2: La fuente de vida.
0: La fuente de vida. Sí.
2: Ya lo creo que
0: estamos
2: sí.
0: Muy, muy, muy agradecidas de poder contar con, pues con todo ese entorno y con esta gente que tan amablemente nos acogen, y con la propuesta de Trotamundos, y gracias a Paco, ¿no? Podemos
1: gracias a ti, Delfín.
0: De manera...
1: Sí, gracias a vosotras.
0: Sí.
2: Paco, por alusiones, ¿qué dirías de gran final?
1: No, encantado que un evento de esta naturaleza, de este tipo y de esta calidad humana aparezca por allí, aterrice en Almócita. Nosotros encantadísimos. No solo yo, ¿no? Que me eligen para servir unas comidas, ya digo, sanas, que trabajan el producto del territorio, sino que hablando con mis vecinos, mi amigo, mis compañeros de Almócita, el alcalde, todos están contentos con que esté el Curruquito Fest.
2: Hombre, es para
1: no
2: estarlo.
1: Con que llegue.
2: Ya lo creo, es para estarlo. Y ojalá venga para quedarse, para mantener.
1: Ojalá haya segunda edición, tercera edición, claro. ojalá, claro que sí.
2: Esa es la idea, ¿no, Delfín?
0: Bueno, sí, esa es la idea. De hecho, bueno, hemos lanzado esto así de forma muy espontánea, hemos podido cosechar los errores de, mira, esto mejor así está. Y bueno, estamos súper agradecidas de poder aprender y poder crear otra edición todavía más mimosa y más linda. Y tener esa conexión con este pueblo que, bueno, que a mí me vibra mucho.
2: Maravilloso.
0: También quería invitar, pues obviamente, que toda la gente local no dude en acercarse, y que tenemos también opciones, los que no quieren estar todo el fin de semana completo, que también se puede venir a días y, bueno, que entre en contacto conmigo. También es posible venir en familia, si hay niños, tenemos así truquillos para un poco... hacer que la experiencia sea agradable tanto para los papás que para los niños.
2: Espectacular. Pues conexión, movimiento, liberación, juego, gozo y muchísimo más. Curruquito.
0: Festa. Un mercadito de artesanos también pequeñito, también. Pero con también gente con un arte muy, muy lindo, estará presente con nosotros.
2: Maravilloso. Pues te agradecemos este tiempo y te enviamos un curruquito muy suave desde aquí, un gran curruquito.
0: Sí, una caricia del alma.
2: Una caricia del alma.
1: Un curruquito para Salobreña. Delfín, hasta luego. Hasta luego.
0: Cuídate. Vamos a curruquitear.
2: Cuídate mucho.
1: Nos vemos pronto.
2: Gracias.
0: Nos vemos pronto.
1: Sí, un abrazo grande. Hasta luego, Delfín.
2: Hasta luego.
0: Hasta pronto.
2: Delfín.
0: Adiós.
2: Bueno, enorme, ¿eh? Enorme.
1: Bien.
2: Pintaza,
1: bien.
2: ¿Eh?
1: Sí. Yo creo que...
2: este evento.
1: Tiene chicha, tiene contenido.
2: Ya lo creo, contenido y además humanidad.
1: Sí, y además es muy diverso, la verdad.
2: Total. Y antes, no sé si la agenda, antes de ese fin de 19-20-21, ¿tenemos también actividad?
1: Sí, hemos tenido, tenemos actividad y la verdad que no paramos, se suceden las cosas. Termina ese 11 coencuentro, que lo valoramos muy positivamente, estamos contentos.
2: Sí.
1: Pero rápidamente encontré la basura, un frigorífico que andaba buscando uno, y se va a convertir en frigoteca, y por ahí quiero que pasen los escritores, poetas, gente que escriba teatro, ensayo, por ese frigorífico, ¿no? Por esa frigoteca o bibliorífico.
2: Toma ya.
1: Como me decía Emilio Picón, no lo sé, está a debate en las redes, ¿no? ¿Qué se prefiere, si frigoteca o bibliorífico? Ha salido también otra cosa que es frigoleo. El caso es que no quiero que sea un close booking al uso, donde metan, ¿qué te digo yo?, un libro sobre tractores, que con todo mi respeto a los tractores, pero claro. Que quiero que tenga un hilo conductor y que sea lo mejor utilizado, ¿no? Con la mayor eficiencia. Y eso, bueno, pues después del ecoencuentro ha aparecido esa idea que ya estaba rondando en la cabeza hace mucho tiempo, hasta que no hemos encontrado un buen frigorífico.
2: Un buen frigorífico.
1: ¿No? En la basura, bastante Ajá. en buenas condiciones. Ajá. Se pintará con motivos culturales sí. y por ahí pasará escritores grandes.
2: Maravilloso. Yo, con todo el cariño que le tengo a Emilio, porque él es más de bibliorífico, ¿no?
1: Sí, él me dijo bibliorífico, pero como posibilidad, sí, o la pluma, ¿no? Sí, sí. No.
2: Nunca mejor dicho. Yo estoy más con frigoteca.
1: Va ganando.
2: ¿A que sí? Es que suena,
1: va ganando.
2: Suena mejor.
1: Frigoteca. Frigoleo, me gustó también. Alguien apareció con frigoleo.
2: Yo frigoteca. Yo
1: pero
2: voto,
1: frigoteca está bien.
2: Voto públicamente por frigoteca.
1: Este proyecto yo lo vi en el País Vasco, uh-huh. en el pueblo del Burgo, y se llamaba frigoteca.
2: Ajá, genial. Pues, querido Paco, ¿algo más que añadir?
1: No, después de la frigoteca tenemos el día 26, ya empezamos con Cine Bajo las Estrellas, una Ajá. muestra de cine, un cine pequeñito, en un pueblo pequeñito, apostando por los pueblos y con una línea de película interesantísima, y va a estar muy chulo todos los viernes, desde el 26 de junio hasta el 31 de julio.
2: De julio.
1: Ajá. Sí, y pues va a estar acompañado con tapeo y demás, y va a estar bien presentado, en fin, va a estar chulo, va a estar chulo. Y una limpieza de río también va a haber con Juan Macidrón, Moy Palmero, uh-huh. y va a haber también un concierto a piano en el domo con Salvador, que creo que va a ser excepcional, vamos, uh-huh. fantástico, por la acústica y por la calidad de quien va a tocar,
2: el
1: ¿no?
2: artista, claro. Sí.
1: Claro, pone el piano en el centro y nos acostamos y escuchamos.
2: Maravilloso.
1: Por lo demás, yo creo que con esto,
2: hombre,
1: está bien.
2: Fíjate. Y seguiremos recordando, porque todavía no vamos de vacaciones, ¿eh? Nos queda todavía
1: mucho. Nos queda hasta septiembre, no me voy de vacaciones.
2: Claro que sí, ¿eh? Después, en agosto, algunos nos iremos a la Bartola también.
1: Yo sí, yo en memoria de mi padre voy a intentar siempre, de vez en cuando, ir a la Bartola.
2: Hacer muy bien. Pues lo he dicho, presentado el Curruquito Fest, ¿eh? Y toda la agenda desde Trotamundos animado en Almócita. Antes, durante y después.
1: Sí, sí, sí. Pero lo grande que viene más próximo, el Curruquito Fest.
2: El Curruquito Fest.
1: Así que invitamos a todo el mundo a que venga.
2: Compartimos curruquitos. Un curruquito muy grande para ti, Paco.
1: Un curruquito para ti también, Antonio.

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18: Siempre muy cerca de ti, súper conectados, Sintonía Candil, días de radio, viernes, por fin viernes, 12 de junio ya del 26, segundo segmento, que por supuesto abrimos con la noticia FAM, noticia social, en la voz de Rocío Guillén. Rocío, buenos días.
19: Muy buenos días, Antonio. Y hoy nos vamos a sumergir bajo el agua, y es que las altas temperaturas invitan a ello. Pero esta es una excusa para contarte que esta mañana la residencia de gravemente afectados de FAM, concretamente la piscina terapéutica que se alberga en sus instalaciones, va a recibir la visita las personas que están apoyando que FAM pueda seguir promoviendo la rehabilitación en el agua para las personas con discapacidad, concretamente para los socios y socias que forman parte de su tejido asociativo. Desde principios de año, desde enero y hasta el próximo mes de octubre, un total de 25 personas, socios y socias de las entidades ACIAL, AEMA, LUNA y Parkinson, acuden semanalmente, concretamente los jueves y los viernes por la mañana, a las instalaciones de esta piscina para realizar rehabilitación en el agua, un proyecto que se está desarrollando con fondos propios íntegramente de la Federación, pero que se ha podido llevar a cabo gracias también al apoyo financiero de la Fundación CaixaBank, porque en su momento y antes de que terminara el pasado año, el 2025, una importante financiación recibía FAM para poder modificar sus instalaciones, las instalaciones de esta piscina, concretamente la deshumectadora, que es un sistema que permite pues que el agua esté en perfectas condiciones de salubridad y de higiene para que las personas que entran en estas instalaciones pues lo hagan, como te decía, en perfectas condiciones, en condiciones óptimas. Esta deshumectadora se pudo instalar y gracias a ello FAM está pudiendo completar pues ese proyecto, gracias al cual 23 personas con discapacidad reciben rehabilitación en el agua semanalmente de manos de profesionales de fisioterapia también que trabajan en esta residencia. Hoy los responsables de FAM y de CaixaBank, de la Fundación CaixaBank, van a ir, bueno, pues a hacer una visita. No sé si se meterán con ellos en el agua.
18: Sería lo suyo, desde luego. Todos al agua, naturalmente, para aprovechar la semana. Fin de semana para cargar baterías, para disfrutar y, ¿por qué no?, para darnos el primer o el segundo bañito de la temporada. Rocío, gracias, el lunes más.
19: Gracias, feliz fin de semana para todos, Antonio. Hasta el lunes.
18: Hasta el lunes. Y atención, hoy es 12 de junio, el día del municipio en Huércal de Almería. Una fecha en la que celebramos y conmemoramos la independencia de nuestro pueblo y su constitución como municipio autónomo. Ocurría el 12 de junio de 1887. Y una obra lo refleja, y una obra que ya es obviamente una cita obligada. Recordaremos el libro de Andrés Cabrera López, 19 capítulos que abren un abanico de aspectos que recorren toda la realidad huercaleña: geografía, historia, economía, sociología y muchos enfoques más. Lo seguiremos, por supuesto, recomendando en un día tan señalado como este para Huércal, 12 de junio. Y abrimos la agenda intensa, agenda Huercalover para este fin de semana. En primer lugar, el club de lectura de nuestra biblioteca se despide hasta después del verano, pero lo hace de la mejor manera, con dos lecturas para acompañar las vacaciones. En esta ocasión, los libros seleccionados son Ahora sí, que tiemble el presente, de una autora además huercaleña, a la que conocemos muy bien, y huercalense, Sonia Martín, y Empieza por ti, de Isabel María Uroz, también autora de Huércal de Almería. Ambas participan han participado en la reciente Feria del Libro celebrada en Huércal de Almería. Y además, a la vuelta del verano ya hay plan. El Club de Lectura tendrá la oportunidad de mantener un encuentro con las dos autoras para compartir impresiones sobre sus obras. Tenemos el inicio de las fiestas de los barrios de Huércal de Almería este fin de semana, fiestas del Palomar y la Lustra, en honor a San Antonio, organiza la Asociación de Vecinos de la Palustra, y este fin de semana también fiestas de la Fuensanta y Villa Inés, en honor a la Virgen de la Fuensanta, que organiza la Asociación de Vecinos Barrio de la Fuensanta. Puedes consultar, por supuesto, toda la programación completa, ya nos avanzaba el concejal Manu Abad recientemente, en la Asociación de Vecinos, la Palustra, en sus páginas y también en el barrio de la Fuensanta. Así que felices fiestas a estos barrios de Huércal de Almería. Y fin de semana y sábado súper activo, súper intenso, una vez más en Loquilandia, en ese paraíso. Y es que tenemos desde las 10 de la mañana y con motivo del Día Mundial del Medio Ambiente los talleres para los más jovencitos de la familia. Celebramos también el Día Internacional de Tejer en Público. Fue todo un evento a nivel nacional el año pasado. Seguimos tejiendo en público desde Huércal de Almería y generando escuelas, es decir, somos pioneros. Hay otras ciudades, por ejemplo la capital, que también se suman este año al Día Internacional de Tejer en Público. Recordaremos la presencia de Paquita, con ella empezó todo, la presidenta de la Filigrana, y Victoria, componente de la Filigrana y Community Manager. Mañana, día 13, en torno a las 10 de la mañana empezaremos también. Y sobre las 11 y media, la lectura del cuento Alguien se ha tragado a Lola, una actividad de animación dentro de 12 meses, 12 cuentos con cultura, Huércal de Almería, educación y el mundo de Bicho Verde. Y atención, abran bien los tímpanos porque siguen llegando comunicados urgentes de ultimísima hora. Vamos a escuchar, por favor.
2: Hola, ¿qué tal, Huércal de Almería? ¿Cómo eres tan huércalover, huércalover? Oye, que ya sabéis, huércalover, que parece huércalovera. Con razón se fueron aquellos que iban a actuar en Huércal de Almería a huércalovera. Pero yo ahora hablo de Huércal de Almería, Huércal de Almería. Soy Pepe Céspedes, vamos a actuar allí el 13 de junio, Paco Calavera y yo, con el tributo. Tú dirás, ¿qué es el tributo? El tributo es que van a contar lo mejor de su carrera, que ya lo he visto 28 millones de veces. No, no tiene nada que ver. No hemos puesto tributo porque como ahora no venden nada más que los tributos, pues para ver si lo llenábamos todo tanto de gente, porque la gente oye tributo y dice, ya voy, les gusta más el tributo que los de verdad, y en nuestro caso, más todavía. Bueno, pues el tributo es que vamos a hacer sketches, que te va a pegar una panzarra ahí, pues qué te digo, yo te voy a hacer un pequeño spoiler, a lo mejor van dos calorros de los 80 a jugar a unos recreativos y de pronto se meten dentro de la máquina, no sé, a lo mejor, puede ser, podría ser algo así, pero es que no solamente va a haber sketches, que va a haber monólogos, es que vamos a hablar los dos a la vez, es que va a haber canciones improvisadas, es que va a haber absolutamente todo, así que ya lo sabes, Workalover, no es Workalovera, es Workal de Almería, 13 de junio, Teatro Multiuso, tributo a Pepe Calavera y Paco Céspedes, por Paco Céspedes y Pepe Calavera. ¡Wow!
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1: Hola, soy Hugo. 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Los autores son sus padres y ellos. Te explica cuál de los 10 dinosaurios más veloces, los 10 dinosaurios más fuertes, las tres etapas, el Triásico, el Jurásico y el Cretácico. 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
1: Pues a los saltos y a los libros, un sinfín de libros cada día en esta sintonía. Días de Radio, Rafa Pulido, Mari Carmen García, Merche Murcia comparten esa pasión por la lectura, también en verano con los más jovencitos de la familia, los coles, los IES, de Huerca, de Almería. Queda una semana, para que suene el timbre de las vacaciones. Y bueno, lo están deseando ya, vacaciones más que merecidas. Por cierto, la próxima semana iniciamos ronda, balance de curso con las directoras de los coles de Huerca. Y ese triplete maravilloso, mucho que contar, mucho que ilustrar, mucho que avanzar, mucho que leer. Libre Albedrío, Gemma Sirvent, Paula Mandarina, nuestro Ginés el Cien Pies, se hace más fuerte si cabe en verano, y la ilustradora jefa de cabecera, Sol Ruiz, cada semana en nuestra sintonía. Y siempre positivo, nunca negativo, Daniel Jiménez, el optimista del grupo, desde noticiaspositivas.net, recordando, concienciando e insistiendo, y tocando más madera justa.
2: La campaña Madera Justa, que es el consumo responsable de productos forestales, es la organizadora del primer concurso de fotografía digital Madera Justa. El tema general del mismo son los bosques y el sector de la madera, atendiendo sobre todo aspectos relacionados con el desarrollo sostenible, la biodiversidad o el bienestar social de los trabajadores de la madera. 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Las mejores imágenes enviadas al mismo serán expuestas en la próxima edición de Biocultura, la feria de productos ecológicos. Además, el autor de la mejor fotografía recibirá como premio una cesta con productos de madera. Recordamos a los oyentes que esta campaña está impulsada por las fundaciones FSC España y la Fundación COPADE. La primera, FSC, otorga un certificado forestal que avala que la Administración de los Bosques cumple con unos estándares internacionales que contemplan aspectos ambientales, sociales y económicos que definen los niveles mínimos de buena gestión. Para obtener este certificado es obligatorio someterse a un proceso de evaluación realizado por una entidad independiente que verifica que se cumplen todos estos estándares. El otro objetivo de Madera Justa es garantizar el bienestar de las comunidades locales y los artesanos de la madera que viven de los bosques, cuyas formas de vida se ven especialmente amenazadas en los países en vías de desarrollo. 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Todo el que quiera participar en este concurso puede conocer las bases en la web maderajusta.org.
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5: Vamos, de hecho, lo de no ser profeta en tu tierra, en este país es una bendición.
6: Casi mejor, ¿no?
5: Sí, casi mejor. Como he dicho en otras ocasiones, en el momento en el que te dan una entrevista en el Babelia estás jodido. Porque significa que ya formas parte de la cultura oficial y demás, y entonces, no sé, estás como condenado al aburrimiento. Y aparte, condenado también a ser el blanco de la insidia que tanto nos caracterizan a nosotros los españoles, ¿no? En el momento en el que alguien destaca un poco, normalmente se lo suele comer el resto del vecindario. Yo estoy muy cómodo, sinceramente, con mi situación y con mi estatus, si queréis, ¿no? Que es un estatus modesto, ¿no? No soy ni pretendo ser una figura pública, Dios mío.
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9: Y es cierto, es muy importante y es muy antiguo. Yo estoy casi seguro que mi afición por la historia local, por la cultura local, está relacionada, entre otras cosas, con un libro que leíamos en familia, Al calor del brasero, allí por los años 70, que había comprado mi padre, pues como una novedad. El padre Tapia, José Ángel Tapia Garrido, un sacerdote, estuvo en distintos pueblos de la provincia y en todos los que pasó dejó huella escrita, me refiero, pues en Beleblanco dejó una historia de Beleblanco que la publicó en 1959, y aquella historia la leíamos Al calor del brasero. Está un libro muy, muy bien hecho, y ahí pillé yo gustillo por la historia local, y estoy convencido de que el Arrabal de los Señores, Huercas de Almería, el Arrabal de los Señores, que se publicó aquí en Huercas en 2012 y se hizo en 4 años, se hizo entre 2008 y 2012, pues tiene mucha relación con aquel. Y ahora este,
1: pues, así, recordando ese momento en la historia de nuestro ilustre invitado, además vecino de Huercas de Almería, admirado y respetado, Andrés Cabrera López, autor consolidado ya y hombre de enseñanza, hombre de educación, hombre de cultura, hombre de política próxima, de intentar mejorar su entorno. Querido Andrés, buenos días.
9: Buenos días, Antonio, buenos días. Buenos días a todas las personas de Candil Radio y a su oyente.
1: ¿Cómo estás?
9: Gracias por la invitación.
1: Gracias a ti por dedicarnos tiempo, por venir aquí a tu casa. ¿Cómo estás, lo primero?
9: Bien, estoy bien.
1: Autor consolidado ya y casi que historiador también, ¿no?
9: Bueno, fue la afición. Uno ha tenido un trabajo, nos hemos jubilado. Durante el trabajo hemos podido dedicar el tiempo que hemos podido a la familia y a las aficiones, y ahora como jubilado pues tenemos más tiempo y podemos dedicarle más a esas aficiones que siempre han estado ahí.
1: Bueno, hemos rescatado un fragmentito, así sin anestesia de entrada, de tu presencia también aquí en esta casa, en Historias de Huercal, con el amigo Juan Cumbres, amigo y compañero. Y justo tú reconocías que tal vez tras esa lectura, tras ese libro que compartíais, Al calor del brasero, en Vélez Blanco, te surgía tu interés por la historia, ¿no?
9: Sí. Efectivamente, estoy convencido que las lecturas, lo he dicho ya alguna vez, las lecturas en casa con la familia te marcan el futuro. Es decir, un padre o una madre que se entretiene un ratito en leer con su hijo lo que sea, pues desde un cómic, por aquellos entonces se leían muchas novelas del oeste, muchos cómics de Mortadelo y Filemón, del Jabato, del Capitán Trueno, de hazañas bélicas. Quien echa un rato de leer con su hijo lo que le gusta a su hijo, le marca para el futuro. Ya está, es así de decisivo. Y es que quizá no le demos suficiente importancia, pero la familia tiene un sello muy especial para cada uno de nosotros. Lo que se hace en familia es muy importante. La escuela también, por supuesto, pero la familia es muy importante.
1: La enseñanza también, vital.
9: Claro. Entonces, pues esas lecturas, pues lo mismo que hacíamos juntos, por entonces apenas había coche. Estamos hablando de los años 70 y empezaron a llegar los coches al diseminado rural, y quizás sea el momento de, en algún momento hay que hacerle un homenaje al dos caballos, al Citroën dos caballos, a la furgoneta AK-350, aquel gris azulado que todos tenemos en la retina, y que empezó a llegar a los cortijos y que supuso un avance tremendo para la economía de las familias del pueblo. Bueno, pues lo mismo que leamos al padre Tapia, también nos estudiábamos juntos el carnet de conducir, aunque algunos todavía no teníamos edad para ello, pero mi padre estaba en ello porque era vital para la casa. Y claro, es que era tan importante, que imaginaros, era tan importante como que ir al mercado, al pueblo que estaba a 5 kilómetros, desde el cortijo a Belerrubio, que era el mercado que visitábamos más frecuente, también
1: sábados,
9: el de Beleblanco.
1: ¿No? Los
9: sábados en Belerrubio y los miércoles en Beleblanco.
1: Sí.
9: Pues era aparejar la burra, ponerle la albarda, ponerle la aguadera, ponerle todo, y salir con ella una hora de camino a Belerrubio y luego una hora de vuelta. con todas las limitaciones que lleva ese tipo de transporte. Y de pronto el AK-350, pues podías cargarlo con todas las cosas que se iban a vender en el mercado, que normalmente se vendían los excedentes de frutas y hortalizas, pues tipo peras, manzanas, tomates, aceitunas en esta temporada. Y también se vivía mucho en la zona de la venta de los corderos, de los borregos.
1: Sí, sí.
9: Y claro, los cargaban en el AK-350 y en 10 minutos estaba en el mercado. Y luego en 10 minutos estaba... O sea, eso supuso una aceleración de la vida y de la economía local que no se le ha dado la importancia que tiene.
1: Ahí, fíjate, tendrías otro libro, seguramente le has dado vuelta.
9: Seguro que da para otro.
1: ¿A qué se dedicaba tu padre?
9: Mi padre era agricultor. Nosotros teníamos un conjunto de propiedades diseminadas, pero propias de mi familia, que la había heredado y que la había ido comprando poco a poco, y también para mejorar la economía, que era escasa y era tirante, era parcero de una familia madrileña que procedía de Vélez Blanco y de Caravaca, no de Caravaca, no, de un pueblo cercano a Caravaca. Uno de estos grandes propietarios que tenía, y él actuaba como de capataz de esas fincas que había que tenerlas cultivadas. Por ejemplo, se encargaba de los riegos, de las podas y de contratar gente cuando había que recoger la cosecha, porque lo mayoritario de esa finca era albaricoquero, y el albaricoque se pasa muy pronto. Desde que empieza a madurar hasta que se está cayendo podrido, pasa.
1: ¿Qué tiempo pasa?
9: Cuando el albaricoque cae, es que se te va en 15 días.
1: 15 días.
9: Ahora no recuerdo bien, pero yo recuerdo que eso nos metía mucha presión y había que contratar los trabajadores. Entonces no se hacían nóminas, pero sí había que hacer listas de horas de trabajo, pagar, pasar factura a los propietarios.
1: Los jornales, claro.
9: Sí, los jornales.
1: Claro que sí. ¿Tu madre?
9: Mi madre se dedicaba a llevar la casa adelante, que éramos cuatro hermanos, y también llevaba parte de la pequeña agricultura que rodeaba la casa. O sea, desde la atención a los animales, que había que ir a los bancales a traerse alfalfa, a traerse verdura para ellos, todo eso lo llevaba ella también, aparte de la atención de lo que es propio de la casa, lo que se llama antiguamente sus labores.
1: Sus labores, eso te iba a decir, ¿no? De toda la vida, ¿no? Que, fíjate, sus labores era como de restarle valor a la importancia vital de las madres, ¿no?
9: Ya, pero es que resulta que si mi madre no estaba, mi padre a veces se pasaba... Por ejemplo, en estos días de cosecha se pasaba el día fuera.
1: Claro,
9: y
1: claro.
9: Las gallinas y los conejos y los cerdos y las ovejas tenían que comer. Y las ovejas, una de dos, o se sacan a pacer al campo o te vas al corral y le echa paja o le echa alfalfa seca o le echa lo que haya en la casa. Y eso hay que hacerlo.
1: Hemos empezado por la parte humana, recordando, haciendo memoria. Vamos a hablar, por supuesto, de tu libro, ¿eh? del novedoso libro. No el último, porque habrá más seguramente. El más reciente, ¿no? Historia de Huercal de Almería, 1887-1987. Memoria de un siglo de independencia. Pero antes me gustaría tocar al Andrés Cabrera, alumno. ¿Cómo fue ese tiempo? ¿Niño, adolescente?
9: Ese tiempo en general... Perdón, en general con su altibajo fue muy bueno. Mira, con 5 o 6 años, mis padres, padre y mi madre, me apuntan con José el Maestro. ¿Quién es José el Maestro? José el Maestro es primo hermano de mi padre y vive en un cortijo cercano a 400 metros. Son dos cortijos subidos en dos cerros, en dos pequeños oteros, de manera que te puedes vocear de un cortijo a otro y en medio queda una vaguada honda con el sonido barresto, sin transmisión. Nos comunicábamos a voces para cualquier cosa. Bueno, pues en el cortijo de enfrente, a 400 metros así, tenía su casa José el Maestro y en su comedor cocina, todos los comedores de los cortijos tienen una chimenea, que es una entrada, realmente casi todos coinciden en tener una entrada grande de unos 18 o 20 metros, con una chimenea y una mesa camilla. Bien, pues ahí ponía sus bancos, tenía bancos como los de las escuelas de verdad, y nos enseñaba a leer las primeras cuentas y demás. Eso me permitió que para los 6 y medio o 7, pues yo sabía leer y escribir y algo de cuentas. Por lo tanto, en ese momento, no sé si por prescripción del ayuntamiento, por decisión de mis padres, eso ya no lo sé, me mandan a la escuela más cercana, una escuela rural que estaba a unos 3 kilómetros. Uh-huh. Había que ir los 3 kilómetros andando por medio del campo, por una senda de olivos, almendros y demás, y llegar a la aldea donde estaba la escuela, que era el Cercao. El Cercao está al pie de la muela de Montalviche, una montaña en forma de muela, sí, muy descarnada por su lado sur, sin vegetación apenas por su lado sur, que se ve muy bien cuando se llega a ver el rubio y ver el blanco. Está al norte. Pues nada, al Cercao. En el Cercao estuve hasta séptimo de EGB, exactamente, uh-huh, sí, hasta séptimo de EGB. Pues si eso, haciendo cuenta, resulta que 61, 71, en torno al 75, la administración educativa, el gobierno de ese momento, toma la decisión de cerrar escuelas rurales, montar a los niños en un transporte y subirlos a grandes colegios que se habían hecho en las cabeceras de comarca, en este caso en Vélez Blanco y en Vélez Rubio. Uh-huh. Se cierran las pequeñas escuelas del campo y los niños van en transporte a la escuela, con comedor. Uh-huh. Se hicieron un colegio muy grande. Yo recuerdo aquí el de Níjar era gigantesco. El de Níjar recibía todo el campo de Níjar, era una mole. Verde, Vélez Blanco también era grande, Verde, Vélez Rubio todavía más grande. Claro. Y pues nada, allí acabé la EGB. Uh-huh. Y de la EGB de Vélez Blanco a el bachillerato de Vélez Rubio, al BUP. Uh-huh. Voy a hacer un inciso para decir algo. Tengo algunos recuerdos que de carácter humano que merece la pena poner de relieve. Los chavales y chavalas que veníamos del campo teníamos un déficit importante, sobre todo en cuestiones que a las que había que dedicarle mucho tiempo de explicación, como son las matemáticas, y que el maestro o maestra de la escuela rural no tenía tiempo, porque en la escuela rural estábamos entre 30 y 40 niños de infantil, primero, segundo, tercero, cuarto, hasta octavo de primaria. Entonces, explicarle matemáticas a esos grupos por separado, según se le hacía imposible. Y ese déficit lo teníamos bien. Y alguno más. Recuerdo perfectamente que había una solución que sigue haciéndose, uh-huh, que es a aquellos niños o niñas que tú ves en riesgo de no sacar el título de la educación obligatoria, que ahora se llama graduado en secundaria, entonces se llamaba graduado escolar, sí, hay una solución que es llevarlo a unos exámenes y que se lo saquen de por libre. Tú le das un temario, se lo preparan, va a ese examen de por libre. Ahora mismo hay una convocatoria por final de invierno, primavera, principio de primavera, y otra a principio de verano, si no han cambiado las cosas.
1: Pues sería similar, ¿no?
9: Sí, una cosa, una continuidad de aquello. Bien, pues recuerdo perfectamente que una maestra interina que había llegado allí de Dalías con un R5 y que se veía con mucha frecuencia y muy junta casi siempre con un maestro de sus mismas condiciones de Vélez Blanco, los dos nos montaron en su R5 a tres o cuatro chavales, uh-huh, cada uno con su coche, uh-huh, y nos bajaron a los exámenes a Vélez Rubio a sacarnos el título. Uh-huh. No vaya a ser que no nos lo pudiéramos sacar por la escuela porque no aprobásemos, o porque nuestros padres decidiesen antes ponernos a trabajar, claro, cuidando el ganado, claro, o en la huerta. Eso pasaba. Uh-huh. Entonces ellos, sin que nadie les, nos apuntaron y gastaron su, creo que era un sábado, pero eso ya no lo recuerdo, gastaron su sábado en bajarnos, acompañarnos, examinarnos, claro, y devolvernos a nuestras casas. Consecuencia, en una carpeta de esa azul con elástico, que son muy primitivas, yo tengo mi graduado escolar sacado por la escuela, uh-huh, y mi certificado de estudios primarios sacado en un examen libre. Ajá. Por aquellos tiempos. Ajá. Bueno, luego el bachillerato, el BUB en Vélez Rubio, en la entrevista anterior no lo mencioné, pero quizás las maestras de Vélez Blanco, quizás las maestras de la escuela rural y quizás algunos profesores de geografía e historia del instituto de Vélez Rubio, y también un profesor

0: Es decir, son maestros y maestras que te marcaron sin duda. Supongo que también a la hora de dedicarte a la enseñanza, ¿en qué momento lo tenías clarísimo?
1: Pues yo me imagino que mi dedicación a la enseñanza, aparte de esas influencias generales que he denostado, tienen que ver mucho con Mari Carmen Miras Puche. Mari Carmen Miras Puche es una maestra interina de Vélez Blanco que bajaba con un vespino. Y digo que bajaba porque la aldea de. Perdón. La aldea del Cercao, en la huerta de Vélez Blanco, al pie de la Muela de Montalviche, está sobre unos 750 metros u 800 de altura sobre el nivel del mar. Y Vélez Blanco, cuando tú estás en el castillo de Vélez Blanco, estás entre 1.100 y 1.200 metros de altura. Es decir, hay un desnivel impresionante, hay una cuesta. Entonces ella bajaba con su vespino, lloviese, tronase o hiciese frío. Ella bajaba con su vespino, a veces con el vespino empozado de barro, porque se empozaba de barro en los días de lluvia, en el camino de tierra. Y tenía un amor muy singular por la enseñanza y por nosotros. Y claro, es que esas cosas te marcan.
0: Claro que sí, claro que sí.
1: Curiosamente, esa mujer terminó emparentándose con alguien de Almería, terminó viviendo en Almería y se jubiló, no te lo pierdas, en el Colegio Público Buenavista de
0: Aquí, en
1: Huércar de
0: Huércar y
1: Almería.
0: Almería.
1: Así es.
0: Toma ya.
1: Es tremendo,
0: Qué
1: pero es
0: bueno.
1: así. Aquella maestra se jubiló en el Buenavista de Huércar de Almería.
0: ¿Cómo es la historia y cómo es el destino,
1: Así
0: no?
1: es, así
0: Qué
1: es.
0: bueno. Entramos con tu libro, por fin,
1: Venga.
0: ¿eh? Andrés, ¿cómo empiezas a tirar del hilo? ¿Cómo surge ese siglo, esa memoria de independencia de Huércar de Almería? ¿Cómo y por qué?
1: Pues surge porque cuando hacíamos el Arrabal de los Señores entre 2008 y 2012, y acabamos de el libro, lo presentamos en la Navidad de 2012. Recuerdo perfectamente, con mucho cariño, aquel día, porque estaba Juan de la Era con su vehemencia, con su tremenda vehemencia. ¿Cómo que tienes que presentar el libro? Yo estoy en la me. Bueno, tremendo. Nuestra delegada de Educación y Cultura, Isabel Arévalo Barrio Nuevo, entonces era delegada de Educación, Cultura y Deporte, porque una crisis tremenda hizo que hubo que sumar consejerías para ahorrar gastos. Era delegada de todo. Y bueno, pues estaba en la mesa Nievecica, la de la plaza, estaba con nosotros. En fin, un día muy entrañable. Bueno, pues cerrado el libro, te das cuenta de que en la investigación que ha hecho, pues que han surgido nuevas incógnitas, nuevas interrogaciones, que hay cosas que ni te habías planteado y conforme vas investigando, que no tenías previsto tocarlas, te encuentras cosas que dices, es que esto hay que dedicarle un rato.
0: Claro que sí.
1: Y así surge 1887-1987, Huércar de Almería, para dar respuesta a todos los interrogantes que se me quedaron en ese tiempo. Curiosamente, Antonio, esto es tremendo, porque es que con este libro, con el actual, me ha pasado lo mismo. Pero yo tenía previsto ya cerrar todas mis interrogantes desde poquitas, que no, que no, que no,
0: Pero
1: que
0: no, no.
1: resulta que han surgido nuevos
0: Claro.
1: y hay cosas súper interesantes que habrá que dedicarle en el futuro algún ratillo.
0: Pues me vengo arriba y yo me atrevo ahora mismo sin red a anunciar que muy pronto, a no tardar demasiado, tendremos el tercer libro de Andrés Cabrera.
1: A ver si hay ánimo, a ver si hay ánimo.
0: Seguro, seguro. Por ánimo no va a ser, ¿no? Y
1: No,
0: por
1: no,
0: voluntad.
1: por el momento perfecto.
0: Andrés, ¿por qué este periodo concreto? ¿Qué supone?
1: Es crucial para entender el Huércar actual. Resulta que durante todo el periodo musulmán al que he podido tener acceso a través de autores especializados, vaya un homenaje ahora a Jorge Lirola, profesor de la universidad, especialista en arabismo, que fue el que me dio la cita más antigua que he conocido de Huerca, no he conocido otra, va en el Arrabal de los Señores, aquella que decía que, a ver si lo recuerdo, por el siglo X, creo que, siglo X, hace mil años,
0: Hace un ratito.
1: hace un ratito, ¿eh? Por el siglo X había un sacerdote de la, de la, de la, de la, un ulema, ¿eh? Un ulema, un sacerdote de la mezquita de Pechina, que por las mañanas estaba haciendo su trabajo en la mezquita de Pechina y por la tarde vivía en Huércar, en la aldea de Huércar. Faltaban 500 años para que Almería y Huércar de Almería fueran cristianas. estamos remontándonos a 5 siglos

0: exteriores del mundo musulmán, y ya se cita la aldea de Huerca en el camino de Pechina a Almería. Pues
1: ahí ya aparece.
0: Sí, sí, ya aparece, ya aparece citado. Y esa cita me la proporcionó Jorge Lirola. Entonces, me he ido por Jorge Lirola. Recuérdame la pregunta.
1: La pregunta era que por qué ese periodo en concreto, es decir, desde 1867.
0: Ah, sí, sí. Bien, 1867. Bien, gracias, Antonio. Hasta el siglo XIX. Hasta 1813 se repite ese esquema. Durante todo el periodo cristiano, Huerca es un arrabal de Almería, es un barrio de la periferia, un barrio de los alrededores, al que se le nombra pedáneo, al que se le nombra alcalde desde Almería, pues como barrio funciona, pues como puede estar ahora el Arquián o la Cañada. En 1813 hay un salto cualitativo, porque en 1812 la Constitución de Cádiz, la PEPA, da autonomía a los pueblos para formarse como pueblos con ayuntamiento propio a partir de los mil habitantes. Y eso provoca una cascada de segregaciones y de independencias de pueblos que en Huercas de Almería se produce también. Se producen sitios tan curiosos como la Alquería de Adra, sitio muy bien, pues hay un momento de independencia ahí. Pero esos ambientes constitucionales, de constitución y libertad, duró un rato. A finales de 1813, Fernando VII pone orden a su manera en casa y dice que las cosas tienen que seguir como toda la vida y ya está.
1: A su manera y menuda manera.
0: Sí, ¿no? sí, a su manera, Y vuelve a ser un barrio de Almería. Hasta que en 1823... En 1820 se produce ahí tres años, del 20 al 23, un periodo revolucionario, y otra vez vuelve a ser independiente. La cuestión se repite en el 38, en el 76, podemos hablarlo después, vuelve a ser barrio, y ya definitivamente en 1887. Quiero decir que desde una continuidad como arrabal de Almería hasta un siglo XIX muy, muy convulso, entendiendo lo que pasó en el siglo XIX, se puede explicar perfectamente el Huercal que somos hoy. Con un apunte, con un condimento. El desarrollismo iniciado a finales de los 60, 70, y que tuvo una explosión, una auténtica explosión con la democracia. El otro ingrediente para entender el pueblo que tenemos hoy. Todas las idas y venidas del siglo XIX y ese punto, la explosión de los años 60.
1: Marcas el punto de partida en 1887, ya nos has contado por qué, y el límite en 1987. ¿Alguien puede intuir qué pasa? Que justo ahí dejamos...
0: No, era el gusto por poner en el título un siglo, y además también tiene valor simbólico. En 1987 ya éramos demócratas de toda la vida, ya llevábamos ocho años, sí, dos legislaturas de democracia municipal. El alcalde de entonces, que había ganado las primeras elecciones de la democracia en abril de 1979, Paco Díaz Casimiro, ya llevaba 8 años de alcalde. Es decir, es que éramos ya demócratas.
1: También autor consolidado, por cierto.
0: Sí, efectivamente. Por pura casualidad, acabo de hablar con él porque me ha consultado una duda. Estamos invitados a participar en la semana de... No sé si se llama Semana Cultural o Semana Literaria del Instituto, ahora a finales de febrero. Y hemos estado hablando sobre eso, sobre nuestra asistencia a esa jornada.
1: Lo suyo es hacerse con el libro, lo tenemos fácil. Quiero decir, en Regalos los Pinos, por ejemplo, ahí está presente.
0: Ahora mismo está en Regalos los Pinos, está en la Picasso de Almería, en la librería Picasso. Y para quien no quiera salir de casa, pues la web, desde la web de la librería Picasso se te puede enviar. Y también una web en la que está la Picasso y muchas más librerías, y muy interesante. 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
1: ¿Estará en la biblioteca de Huercal de Almería? Pregunto.
0: Es que hemos empezado, como el entrevistador marca el ritmo de la entrevista, porque se me había olvidado algo fundamental.
1: Y según qué entrevistado también, Vamos a ir compartiendo ese ritmo.
0: Bueno, pues se me había olvidado algo fundamental. Y es que siguiendo la costumbre del arrabal de los señores, que ya la instauramos en el arrabal de los señores, lo primero que hicimos cuando llegó el libro, en torno al 18 de diciembre, día arriba, día abajo, fue, antes de publicarlo ni nada, llevárselo a las 20 y tantas personas colaboradoras que me han dado una foto, una visita en su casa, una entrevista. Las personas que han colaborado fueron los primeros que lo tuvieron en su casa. Como hay colaboradores que viven fuera, fuimos a la oficina de correo y se lo mandamos a su casa. Por cierto, como nos pilló en fechas previas de Navidad, han tardado 15 días en llegar. Pero en fin, eso es un apunte. Eso no pasa casi nunca, pero ha pasado ahora por Navidad. Pero han llegado todos. Ya están todos en su destino. Hace 10 días que están todos en su destino, o más, o 15. Entonces, en ese reparto se entregó uno en la biblioteca de Huercas de Almería. Porque mira, siempre hay quien no le viene bien gastarse X euros. Siempre hay quien dice, madre mía, si es que no me caben los libros en la casa. Yo quiero leerlo, pero no me caben ya los libros en la casa. Circunstancias. Entonces, en la biblioteca del pueblo tiene que estar. Dejamos uno en la biblioteca del pueblo y como también Viator tiene aquí su granito de arena, dejamos uno en el ayuntamiento de Viator. Ese ha sido el reparto. Y como es una edición personal, de pago personal, a mí me gustaría darlo gratuitamente en muchos más sitios, pero ya lo que pido es que quien es o que colabore y lo compre.
1: Fíjate, yo recomiendo visitar las redes sociales de Andrés Cabrera López, ¿no? Ahí vas contando, vas resumiendo también todo este recorrido de este nuevo libro, ¿no? Y lo acabas de decir ahora, lo primero que se hace cuando llega el nuevo libro desde la imprenta es entregárselo en mano a los colaboradores, colaboradoras, personas que te han dado gratuitamente una entrevista, fotos, informaciones relevantes sobre Huercas de Almería, ¿no? Es decir, esto es fundamental también, es decir, testimonio de primera mano, memoria, recuerdo.
0: Es que hay historia. Solamente voy a poner un ejemplo y quizá no debería porque son muchas las personas, pero bueno, nadie creo que se vaya a enfadar. Mira, os voy a poner un ejemplo. Antonio, ¿tú puedes creer que la persona que ahora mismo, si no el máximo conocedor, porque siempre puede haber alguien que sepa un poco más, siempre te puede encontrar alguien, pero uno de los máximos conocedores del Canar de San Indalecio, pero no porque lo ha buscado en un archivo, porque yo lo que va en el libro lo sé porque me lo han contado las personas y porque he visitado archivos y bibliotecas. No, este es que lo conoce de trabajar el Canar de San Indalecio. Una de esas personas la tenemos ahí en Zamarula, es Dionisio Alcaide. Conoce el canal de, como la palma de su mano. Y hablando sobre el canal, aprovecho para decirle, le falta no llorar, pero sí se siente afectado de ver su situación actual, de ver que algo que ha sido vital, crucial, la vida en Huerca no se entendería sin el canal. Por lo menos no se entendería desde la Lustra para arriba. Desde la Lustra hasta la autovía no se entendería, porque toda esa zona se desarrolló gracias al riego del canal, en 1875. Entonces, son personas, son historia viviente, y de alguna manera hay que recogerla en un papel o en una grabación, porque antes o después cada uno nos iremos, claro. Y por ley de vida nos vamos a ir antes los más mayores.
1: Claro,
0: así que
1: no se puede perder esa memoria. Claro. O sea, el mérito es tremendo, ¿no? Tantas y tantas personas que han colaborado. La penúltima, Andrés, si te tienes que quedar dentro de ese periodo que recoges en este libro, con el momento de mayor riqueza de Huercal de Almería, en cualquier sentido, en lo social, político, económico, no sé.
0: Me tengo que ir al índice. Me he divertido en algún momento. ¿Me permites consultar
1: por
0: el
1: supuesto,
0: índice?
1: Por supuesto,
0: y te digo, mira, parándome en la población, encontrarme el censo, porque podía haber puesto un censo de mitad del siglo XIX, pero es que al final también las fuentes mandan, las fuentes tienen su poder sobre la marcha del libro. Y cuando yo me encuentro el censo de 1785, creo que, o de 1795, finales del siglo XVIII, creo que andaba Carlos III por ahí. Cuando me encuentro el censo, tal como describe Huercal en ese momento, digo, esto no lo transcribo tal cual, porque transcribir el documento tal cual se llevaría el libro solo. Digo, pero voy a hacer un resumen lo menos agresivo posible, o sea, un resumen lo más fiel al documento. Describe las calles, describe las profesiones, describe las familias, todos con nombre y apellido. Por eso en el capítulo de la población van todos los apellidos de huercas de finales del siglo XVIII. Hay algunos desaparecidos, pero hay otros que ahí están, que continúan. Es una foto del pueblo que leerse ese censo en el capítulo de la población es en la propiedad de la tierra. Pues también hay un montón de documentos sobre la propiedad de la tierra, pero el parcelario de 1927, leerse el parcelario de 1927, ¿qué parcelas eran? ¿En qué paraje estaban? Algunos han cambiado de nombre y ya no están, cuesta saber dónde era. ¿Quiénes eran los propietarios? Es tremendo. Ese parcelario, de verdad, es que merece la pena meterse en el archivo y tirarse allí 3 días consultándolo foto a foto. El monte de Huercal. La sierra de Huercal es muy desconocida para el conjunto de la población. Entonces, hay algunos documentos. Hay un informe de un agrimensor de 1872, un tal Morales, que describe exactamente cómo estaba la sierra en ese momento, cómo algunos propietarios, hago un inciso para decir que durante toda la etapa cristiana, por así decirlo, y por supuesto durante el siglo XIX. España, cuando no ha estado en una guerra, está en dos, está en tres. Eso, no hay arcas públicas que lo soporten. Eso deja a la población desamparada, porque todo el dinero se va a la guerra. Entonces, España siempre ha sido un país, o casi siempre ha sido un país, con problemas de arcas públicas, entre otros casos por la guerra. Y para paliar este tema se han adoptado varias soluciones. En el siglo XIX se pone a la venta mucho monte público, ¿no?, de los ayuntamientos y no de los ayuntamientos, y también se saca a subasta propiedades que, bajo el criterio del Estado, del gobierno, no estaban bien administradas o estaban directamente abandonadas. Hablo de propiedades de la Iglesia y de otras grandes familias. Se sacaban a subasta pública para sacar dinero. Bueno, pues este agrimensor saca en un informe, saca a relucir cómo se habían hecho estas ventas, cómo de estas ventas no se habían beneficiado los pequeños propietarios del pueblo de Huercal, sino que se habían beneficiado las familias más poderosas, cómo estas familias se habían hecho de grandes parcelas en el monte, cómo veía él que había quien había comprado 50 hectáreas y se había amojonado 80. O sea, leer el capítulo del monte te da una idea de lo que pasó no solo en Huercal, sino en muchos pueblos, lugares, y por qué la sierra la tenemos como la tenemos. El tema del agua, cómo lucharon, cómo de vivir de la fuente y de llenar agua en el río, de la fuente de la peinada. Cómo desarrollaron la fuente de la peinada para intentar hacer un pilar donde ahora está la biblioteca, y cómo ese intento no salió bien del todo, y cómo se consolidó durante la primera alcaldía de la República. Juan Díaz, el primer alcalde de la República, contra la opinión de todos los propietarios, que lo tenían en contra totalmente, bueno, todos no, había quien le apoyaba, ya no se sirvió de la fuente de la peinada, consiguió agua de la fuente de Huercal en el río, de la fuente que tenían los propietarios para regar sus parrales, sus propiedades agrícolas. Nadie quería tocar ese tema porque les daba miedo, porque los propietarios eran muy poderosos y el sindicato de riego mucho más poderoso, y ellos se atrevieron y consiguieron agua y la llevaron al pilar de la plaza. Luego, como el alcalde de la dictadura, José Capel Lacasa, hizo el pozo en la Rambla Rubiano y puso el agua en las casas. La historia del agua, la historia del libro, es la historia de la lucha por el agua, porque es vital para sobrevivir. Las tres independencias del siglo XIX, encontrarte los documentos escondidos en la Diputación de Granada o en el archivo de la Diputación de Almería, ahí en el Mamí, expedientes completos diciendo cómo fue la independencia de 1887 y documentos sueltos, sobre todo en Granada, de cómo fue la de 1813, la de 1822 y la de 1838, también en la biblioteca digital de la Diputación de Almería.
1: O sea, que te has ido emocionando, sorprendiendo.
0: Bueno, y encontrarte todos los planos del tren desde que empezó en 1892, sí, creo 1892, en el Archivo Ferroviario de Madrid, en Delicias. Para quien no haya estado, el Archivo Ferroviario y el Museo del Tren en Delicias de Madrid, eso es una maravilla. Y así podría seguir.
1: Riquísima nuestra historia, riquísimo, y este nuevo hijo literario de Andrés Cabrera López, que no pueden perderse, Huércal de Almería, 1887-1987. Una vez más, como me conoces, estás anticipado, porque iba a acabar con la portada, el tren, en la portada, no es casualidad, ¿no?, esa portada.
0: No,
1: este libro,
0: porque es otro de los elementos troncales para entender el pueblo. Sin que hubiese pasado el ferrocarril por aquí, Huércal sería otro. Entonces le tenía ganas a sacar una foto inédita. Y hay una pequeña colina en la salida de antiguo paso a nivel de las Zorreras, donde está enfrente del estanco. Pues a continuación ahí hay una pequeña colina donde es muy difícil subir. Porque el matorral está muy alto, es que el matorral está alto y te cubre y hay que navegar entre el matorral, pero subí y desde ahí está hecha. Y además, alguien hace poco, un amigo me apuntó algo que yo tampoco iba buscando lo inédito de la fotografía, pero él dice, es que la foto aúna lo antiguo y lo nuevo, la iglesia, la estación vieja, con el tren que tenemos, que nos gustaría que fuera más nuevo, pero es el que tenemos.
1: Es el que hay, ¿no?
0: es el que hay. Claro. Y digo, pues mira, esa perspectiva no la había visto yo, pero también está en la foto.
1: Fantástico. Pues Andrés, lo dicho, como ya nos has contado también, hay cabos sueltos que siguen surgiendo, pues habrá próxima entrega. Ya contaremos. Pues yo te agradezco este tiempo. Fíjate, hemos empezado haciendo memoria de Andrés Cabrera, la parte humana, y por fin hemos hablado de tu libro. Cuídate mucho, enhorabuena, Andrés.
0: Gracias, Antonio, gracias a ti, gracias a Candil Radio. Buen día.

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3: Soy la persona que soy y he conseguido lo que he conseguido porque a mí me han tratado siempre como una persona normal.
4: Es increíble la de barreras que tú demuestras que se pueden superar.
3: Perdí a mi madre. Mi madre murió con 22 años, yo tengo ya 23 años, mi madre murió con 22. O sea, yo he vivido más que mi madre. Por eso valoro tanto, tanto la vida, ¿no? Y el disfrutar de la vida a pesar de la discapacidad. Te digo que a lo mejor 5 o 10 minutos más y no lo cuento.
4: Qué barbaridad.
3: Pero cuando ya pasó todo, esa misma mañana, le dije a mi padre: papá, si yo no he muerto todavía, es porque Dios quiere que haga algo grande.
5: Y otro grandísimo ejemplo, sin duda, otro grandísimo ejemplo. Brian Aitor, almeriense, en este caso junto a otro fenómeno, otro humano que sigue aportando desde su faceta educativa, José, a través de Educación con E, otro componente de nuestra familia, afortunadamente. Y tiene conexión Brian Aitor con nuestro ángel, con Tano y con Cayetano, su padre, mi hermano. Querido Cayetano, muy buenas.
6: Bueno, Antonio.
5: ¿Cómo estás?
6: Pues ya sabes que todo lo que sea, pasar tiempo aquí contigo, pues encantado de la vida.
5: ¿No sientes que el destino, una especie de magia, el universo, nos va conectando, te va conectando, en tu caso, os va conectando en vuestro caso con grandes humanos, sobre todo, y con grandes ejemplos?
6: Totalmente, sí. Sí, porque, bueno, ya... Fuera de micro he podido contarte un poco que intuía que fíjate lo que son las cosas, que hace más de 20 años yo había coincidido con el padre de Brian Aitor en un trabajo. Y cuando hemos tenido la oportunidad de conocerlo a los dos personalmente y presentarle a Tano, pues resulta que así es. Fíjate las vueltas que da la vida. Hemos vuelto a vernos después de 20 y tantos años. Para hablar sobre la discapacidad y para que conozcan también el caso de Tano.
5: Uh-huh. Y otro humano, Huercalover o Lama Señas, que ha sido el nexo para ese encuentro con el gran Brian Aitor. Quique Cañadas, que yo, fíjate, lo conozco nada y menos, pero he conectado y siempre se lo digo, y era a mí. Es decir, parece que, como contigo me pasó en su día, ¿no? Parece que, no sé, que nos conocemos de toda la vida, ¿no? O en otro plano, tal vez. Y él ha sido el enlace para una conversación más que productiva, ¿no? Que habéis tenido un encuentro con Brian Aitor.
6: Pues sí, aquí que es verdad que, bueno, pues es que ha sido esta misma semana cuando lo hemos conocido, pero sí, sobre todo ayer, ¿vale? Cuando ya lo pude conocer personalmente, aunque por teléfono también, hay personas que, lo que hablamos, tienes esa sensación de conexión desde el primer momento, que parece que te conoces de toda la vida. Pero bueno, es cierto también que el conocer a Quique viene a raíz de que en este caso, pues mi locutor favorito, Antonio Almécija, aquí presente, pues como tantas cosas con las que nos ayuda, compartiendo este sorteo que se está haciendo para recaudar fondos para las terapias de Tano. Pues apareció en Instagram también Quique compartiendo esa misma historia y fíjate, a raíz de ahí sale esa conexión, hablamos por teléfono, le damos las gracias por compartir, nos dice si podemos hablar Y a raíz de ahí, pues fíjate, ¿quién me iba a decir también a mí que íbamos a acabar ayer haciendo uno de sus programas?
5: Sí, sí.
6: Que él hace, y junto a Brian Aitor y su padre.
5: Qué bueno, almeriense sin filtro además, ¿eh? Sin filtro en todos los sentidos, el gran Quique, bueno, Jonathan, su hermano también, o sea, dos fenómenos, ¿no? Seguimos conectándonos todos. Por cierto, muy pronto, pues vamos a disfrutarlo. La próxima semana pasan por aquí de nuevo, Quique, con otro proyecto que no para quieto, y ya nos contará, y lo tiraré de la lengua para disfrutar pues ese encuentro tan especial, Tano, y por supuesto Brian Aitor en almeriense sin filtro. ¿Cómo está Tano a día de hoy?
6: Pues muy bien, estamos en esa, ya sabes que muchísimas veces digo que convivir con el síndrome de Angelman es convivir en, bueno, pues con fases, etapas en las que puede estar mejor, puede estar regular, ¿vale? No vamos a decir peor nunca, pero siempre he dicho que el cambio de horario, el cambio al final de horario a verano, parece que le da más vida. Yo lo veo muy bien, se ha recuperado muy muy bien de la última fractura, de la úlcera que sufrió en el pie, y sobre todo, bueno, pues seguimos trabajando y haciendo hincapié en que las terapias no le falten, que son lo que realmente cada día que pasa, como te comentaba hace un rato, van dando más resultados. Dentro de, bueno, pues si no hoy, mañana publicaremos un vídeo que a nosotros nos ha hecho especial ilusión de ver a Tano por sí solo ser capaz de pinchar trocitos de sandía, ir comiéndoselo y ver la alegría en su cara de nosotros decirle: Tano, qué alegría, qué bien, y verlo con esa sonrisa, mirarte. Bueno, lo decimos muchas veces, a veces no hace falta la necesidad de hablar para saber lo que él quiere transmitir también.
5: Qué bueno. Un hecho tan sencillo como ese, pero los que nos siguen y te siguen saben lo que supone, lo que significa, ¿no? Para Tano era impensable en el minuto uno, ¿no?
6: Sí, algo así, Antonio. Mira, ayer también tenía la oportunidad de, bueno, se hablaron de muchísimas cosas. Eso es lo bueno también de estas cosas, que fíjate que lo que iba a ser quizás un podcast de 5 o 10 minutos se convirtió en una charla que podíamos haber estado hablando sobre la discapacidad todo el día. Y sobre cosas muy similares, tanto que Paco ha vivido con Brian como que nosotros, nuestro camino coincide. Es que y ayer lo hablábamos, fíjate que la literatura médica del síndrome de Angelman, como en cualquier otra enfermedad también, pero siempre te dicen lo que no va a conseguir, o lo que no puede hacer, pero en ningún momento te aparece oye, estaros tranquilos que se puede.
5: Claro, ese porcentaje que si quieres, bueno, según la ciencia.
6: Correcto.
5: Pues es mínimo, pero está ahí.
6: Sí, pues no, está claro. Y al final él nos va demostrando día a día. Sí, es cierto que con trabajo y constancia, porque claro, el repetir, esa repetición de hacer las cosas en terapia, de semanalmente seguir trabajando constante con eso, al final, bueno, pues fortalece su memoria muscular y conseguimos que él lo vaya haciendo también. Es lo que hablábamos en otras ocasiones, cosas tan sencillas como pinchar un trozo de fruta y llevártelo a la boca con acierto. El simple hecho ya de levantarse la camiseta cuando le dices: vamos al baño, Tano, vamos a la ducha, de levantarse la camiseta e intentar quitársela, Antonio,
5: pues ya son puntos de esperanza, vamos, sí. Absolutamente, ¿no? Absolutamente. ¿Cómo se presenta el verano? Porque creo que la última terapia acogida por el sistema público de sanidad creo que ha sido recientemente, o no sé si ayer o hoy.
6: Pues sí, Antonio, que concretamente hoy. Hoy acaba esas terapias que él daba por la públicas por la atención temprana, en este caso en el CAI de la FAN. Y bueno, pues un poco mucho la verdad, con pena, porque al final han sido 6 años prácticamente que han trabajado tanto Sonia, logopeda, como Bea, fisioterapia, con Tano. Se crea un vínculo, porque se crea un vínculo con este tipo de profesional, y más cuando le tienen ese cariño a él, que le tienen muchísimo cariño, y bueno, pues te da pena. Te comentaba antes que al final, dentro del sistema andaluz, nos podemos
5: podemos llorar con un ojo, diríamos,
6: sí,
5: ¿no?
6: Porque encima es hasta los 6 años cuando tienen atención temprana. en otras comunidades hasta los tres. Pero sigue sin parecerme justo. Creo. Bueno, es verdad que hay muchísima gente con discapacidad y necesitaría muchísimos centros, muchísimos profesionales para poder mantener de por vida. Bueno, pues que cualquier persona tenga acceso a terapia gratuita, aunque sea de esta manera, como la ha estado recibiendo Tano, o como la recibe cualquier persona que necesita atención temprana. Pero creo que tanto Andalucía como España tienen los recursos suficientes para hacerlo.
5: Son los que son, sí. Lamentablemente son los que son estos recursos.
6: Pero bueno, Antonio, ¿qué te digo? Con pena, pues sí. Pero bueno, pues nada, seguir luchando. Porque, pues, bueno, pues gracias a la asociación y a lo que podamos ir haciendo, pues puede seguir recibiendo las de pago.
5: Pues nos centramos en la asociación, vamos a seguir, por supuesto, yo sigo tu ejemplo, es decir, presente, optimismo y siempre para adelante, y para adelante, y para adelante. Y en la asociación ahora, tú has comentado de pasada ahora una nueva iniciativa que también llegó casi por casualidad, ¿no? De alguien a quien conocías perfectamente, vinculado a la nutrición deportiva, creo, ¿no? Y además de aquí de Huerca, ¿no?
6: Pues sí, mira, fíjate que hablábamos ayer con Quique, decía yo soy de Huerca, sí. y al final, bueno, pues somos Huerca Lovers.
5: Somos Huerca Lovers. Total, da mucho orgullo, ¿no? Claro.
6: Así que sí, mira, me hizo especial ilusión porque fui a hacer un recado, ni siquiera era para mí, era para mi hermano, ese imitador de Manolo García.
5: Sí, señor, grande, grande, Manolo.
6: Y al entrar a la tienda de nutrición muscular, pues me encontré con José Manuel Herrero. Él es entrenador personal y nutricionista. De hecho, creo que el redes sociales es J. Herrero... player o algo así, creo que es, si no me equivoco. Él regenta también nutrición muscular, lo lleva él junto a su, bueno, pues a Simón, su dueño de siempre. Y fíjate que al entrar me encontré con José, que hemos sido desde niños, bueno, pues aquí en Huerca hemos jugado al fútbol, la escuela y demás. Y me hizo especial ilusión porque, bueno, al final. Aunque pierdes el contacto en la vida, porque cada uno crea su vida y te separa un poco, pero sigo diciendo que al final Tano crea una familia fuerte y unida. Y mira, me dijo con estas palabras, dice, mira, me da hasta vergüenza decírtelo, pero quiero ayudarte y me gustaría organizar un sorteo. O sea, a él le daba vergüenza decírmelo y a mí me hacía una ilusión
5: tremenda, claro,
6: enorme,
5: tremenda.
6: Que un amigo mío de la infancia, desde niño, se vuelque de esa manera en querer ayudar a tu hijo que es tu pasión, o sea, que...
5: Total, y se puso en marcha, ¿no? Y estamos a tiempo, naturalmente, de colaborar, ¿cómo podemos hacer?
6: Pues sí, Antonio, quedan poquitos números, quedan 25 números, si no me equivoco, disponibles. Recordarle a la gente que bueno, que todo lo recaudado va destinado a la asociación de Tano y a que siga recibiendo sus terapias. Y lo dicho, pues en el cartel lo estamos publicando día tras día a través de las redes sociales de José y de Nutrición Muscular y nosotros de Tano. Y tienen, bueno, pues todos los datos para poder colaborar, el número de Bizum, pueden pagar en efectivo en la tienda. Correcto. Y bueno, pues el premio, pues son dos camisetas originales mandadas por los clubes, tanto del Real Betis Balompié, y la del Sevilla, que va firmada por toda la plantilla.
5: Buah, buenísimo. Lo tengo por aquí y lo estoy siguiendo ya, claro, desde el minuto cero. Hace tiempo, fíjate, yo no era consciente, pero también lo seguía, según mi Facebook, a José Herrero, atleta de nutrición.
6: Sí, aquí, correcto.
5: De María, o sea que mencionado queda él aquí. Otro fenómeno. Algún día espero hacerle un consume cerca, consume en Huerca. Por cierto, ya se lo digo, micrófono abierto, ¿vale?
6: Bueno, pues perfecto,
5: o sea, que
6: claro.
5: Desde aquí.
6: Sí, claro. Es un ser humano increíble, vale. Así que...
5: Más conexiones con la asociación Contano, es mi ángel. Hace bien poquito recibíamos aquí, junto a la gran Eva, a la gran Tania... Y el respeto, pues a Carmen, madre Coraje también, a Santi y a Salva. Dos chavales, bueno, mejorando lo presente, fantásticos, ¿no? Lo siguiente, ¿no? Con una enfermedad muy poco frecuente, de las llamadas poco frecuentes. Y tú escuchaste naturalmente esa entrevista, ese encuentro. y coincidimos aquí. Es decir, es que, bueno, no tengo palabras tampoco para su ejemplo, ¿no? Y a partir de ahí una conexión, estuvisteis en un evento, creo, con la fundación, vinculado a lo deportivo, ¿no? Al tenis.
6: Sí, ellos hacen todos los años el torneo, es que no quiero equivocarme en el nombre, Irene Torres, creo que es.
5: Sí.
6: En el club de tenis, pero de Almería. Uh-huh. Y todos los años, en esos días que dura el torneo, hay una mañana que es la mañana de convivencia de varias asociaciones. Sí. Y desde la fundación poco frecuente, bueno, pues qué decir de la labor que hace Miguel Ángel y María del Mar, la presidenta, con todo ello. Es increíble lo que están haciendo y luchando por la investigación. Y la verdad que es una mañana, aparte interesante, bonita, porque cuando tienes esas charlas con gente, que aunque no es el mismo caso que el tuyo, pero prácticamente coincide en muchísimas de las cosas que tú vives, como es el caso de Carmen, luchando por sus hijos día tras día. Y luego encima tienes la gran suerte de ver a Santi y a Salva con esa alegría,
5: sí, con esa entereza, con esa normalidad
6: absoluta. Y motivadora al máximo.
5: Sí, sí.
6: O sea, tío, es un chute de energía de decir, merece la pena. Sé que al final merece la pena luchar y seguir, porque se crean sinergias y se crean vínculos que hace 3 años, cuando nació la asociación de Tano, pensabas que, bueno, pues tenía esas dudas, ¿no? De cómo podía salir, pero es que lo digo muchísimas veces, ya se lo comentaba a esta gente también. Si lo ponemos en una balanza, toda la gente que de verdad se ha quedado, que apoya y que suma, se han convertido en familia, Antonio.
5: Ya es una familia, una gran familia.
6: Sí.
5: Y sigue creciendo, afortunadamente, claro.
6: Oh, y cada, fíjate lo que ha pasado con Quique, lo que estábamos hablando con Quique, claro. O con José... de nutrición muscular, que aunque era amigo de la infancia, pero bueno, volver a aparecer en tu vida y volver a aparecer de esa manera para querer ayudar a algo que al final es mi trabajo diario, pues...
5: Más conexiones humanas. Miguel Ángel, otro de los grandes para mí, otro hermanico por edad, ¿no? Miguel Ángel, rockero, Little Rock, en su día, bueno, estuvieron aquí en Artesanu, echando un cable, arrimando el hombro y sigue ahí, ¿no? Sigue ahí conectado.
6: Lo de Miguel Ángel y los chicos de la banda no tiene palabra para poder explicarlo. Bueno, como bien sabes, ellos hacen una camiseta todos los años,
5: sí.
6: Y esa camiseta solidaria la gente la compra en sus conciertos y todo lo recaudado lo donan a una causa. Sabes mejor que nadie que desde agosto del año pasado hasta casi abril de este año hemos pasado una racha difícil, sí, con el tema de Tano, y eso ha impedido que se puedan hacer eventos y que se pueda... Y al final, bueno, pues cuando ellos nos llamaron hace poquito para decirnos que mira, que habían pensado que este año querían donar parte de esa recaudación a la asociación de Tano otra vez. Yo me acuerdo que les decía a Miguel Ángel que yo se lo agradecía, que ya estaría en deuda por lo que hicieron en su día, toda la vida con ellos. Pero que de verdad que ellos le dieran una vuelta, que ellos veían la necesidad de donarlo a otra familia, que no porque Tano no lo necesite, no te lo voy a negar, ¿vale? Pero no quería tampoco, y me dijo, dice, mira, dices que no hay duda, dices que en el momento en el que hemos dicho, dices, hemos coincidido todos, va a ir donado a Tano y... Antonio,
5: y así es, ¿no?
6: Y así lo han hecho. Claro. Además, mira, son increíbles. Siempre llegan cuando, bueno, pues tenemos la oportunidad de vernos, juntar, siempre llegan con algo. Le trajeron, ya no solo para Tano, o sea, fíjate lo que son las cosas, no se olvidan de su hermana.
5: Claro.
6: Le trajeron un peluche a Miriam, un balón de fútbol a Tano.
5: Otro ejemplo de Miriam también, estuvisteis en respeto y otro ejemplo enorme.
6: Sí,
5: el de Miriam.
6: Sí, Antonio. Sí. Se ha hecho mayor antes de tiempo.
5: Sí, sí. Sí, sí. Pero además, también hablando de entereza, de vitalidad, de tenerlo muy clarito a su edad, ¿eh?
6: Sí, pero es que también pienso que, bueno, es que es un cúmulo de cosas, pero es también lo que su hermano le transmite. Ella tiene devoción por él. Y de hecho volvemos a lo mismo de otras veces. A veces hay que explicarle a Miriam, Miriam, no te enfades porque digan si a tu hermano se le cae la baba o se le cae, como hace poquito volvió a pasar. Y ella se pone, bueno, pues como loca. Si al final tu hermano es feliz y claro, no sabe, y no, claro. Pero ella lo sufre y eso dice mucho también del carácter y la personalidad que tiene.
5: Alguien se está preguntando y yo te pregunto directamente en abierto, es decir, ¿se termina la terapia acogida, digamos, a nivel público, sanidad pública, a partir de ahora qué? Es decir, ¿la siguiente pantalla?
6: Pues sí, en cuanto a lo público se termina. Y bueno, y como te decía antes, aunque Bea ni Sonia tengan culpa, pero las preguntas que me sale del alma y del corazón decía es, ya está curado Tano, ¿no? O sea, acaba la, ya no necesita esas terapias. Ni Tano ni cualquier persona que tenga discapacidad que esté recibiendo atención temprana. A los 6 años se ha acabado. Ya está, ya no hay.
5: Ya está.
6: Se acabó.
5: Ya entonces, paramos aquí, si entonces, ¿no?
6: Según yo me siento, claro, por un lado, que es lo que te comentaba en varias ocasiones, me siento afortunado de la gran familia que se ha creado, de que la asociación atranque barranca, pero funcione, porque no es fácil tampoco al final generar los eventos. Sí, de que hay personas maravillosas que aparecen de la nada y colaboran. Quique, Miguel Ángel con la banda, Víctor Hernández Bru con su libro.
5: Otro gran ejemplo también, sí, por cierto, ¿eh? Otro gran ejemplo.
6: Otra ayuda, como de la Fundación Poco Frecuente, en el caso de informes que nos han pedido últimamente porque ha hecho falta para Tano, y ellos, tanto Miguel Ángel como Carmen, trabajan en Torre Cárdenas y han podido echar una mano con ellos. Todo ese tipo de cosas, pero si no trabajas ahora y sigues trabajando por recaudar fondos para darle las terapias, como está haciendo José con este sorteo... las familias que no tengan esa posibilidad, ¿qué? Se ha acabado.
5: Esa es una muy buena reflexión, muy buena pregunta. Y hay muchas, muchas que no tienen esa posibilidad.
6: Sí, sí, es cierto, Antonio. Claro que hay muchas familias. Hay muchísimas familias que no tienen la posibilidad o las ganas, ¿vale? La posibilidad o las ganas o la voluntad de crear, porque tampoco vale. Porque si no, todo el mundo lo haría, ponerlo en las redes sociales y ponerlo no. Al final las cosas dentro de hay que hacerlas bien.
5: Sí, sí,
6: si quieres poder hacer este tipo de cosas, de que te puedan hacer o bien, bueno, pues esas donaciones o poder generar eventos, tienes que crear una asociación. Porque las administraciones lo necesitan así. Yo no puedo ir como persona pública al ayuntamiento y decir voy a organizar aquí un concierto. Pues, no, tiene que tener una finalidad. Si no fuera por la asociación no podría hacerlo. Hay muchas familias que están perdidas en ese aspecto. Nosotros tuvimos mucha suerte con que José María Morales nos ayudara desde Verain por hacer toda esa gestión. Y al final, a raíz de ahí, pues las ganas de nosotros luchar por nuestro hijo, pero...
5: Si alguien está escuchando ahora y quiere sumarse, es decir, apoyar incluso, ¿qué debe hacer, Gaetano? No sé. A nivel particular, ¿alguna empresa?
6: Bueno, pues ayer se lo comentábamos también a Quique, cuando él preguntaba de qué manera... nosotros lo hemos dicho en muchísimas ocasiones, al final, desgraciadamente, depende de los fondos que tenga la asociación para que Tano siga recibiendo mejor calidad de vida en cuanto a las terapias. El colaborar. Nosotros no le pedimos dinero a nadie, jamás lo he hecho en todo este tiempo con la asociación. Se piden los espacios públicos para organizar eventos. Sí es cierto que cuando hacemos algún tipo de eventos, cualquier ayuda es buena. Tanto económica, para que puedas comprar la carne, puedas pagar parte de las bebidas. Correcto. Cualquier empresa que pueda colaborar a través de las redes sociales, cuando vea que se genera un evento de Tano, ahí está el teléfono, el correo electrónico de la asociación, para que se puedan sumar y ayuden en la medida de lo posible.
5: Y me vas a permitir, bueno, es un habitual ya, lo estamos conociendo gracias a ti, gracias a la asociación, gracias a Tano, y en torno a la importancia de cuidar el ánimo y nuestro recurso principal. Lo dice, como nadie, Víctor Coopers. Vamos a escuchar un fragmentito.
7: Ese es mi trabajo, mi actividad profesional. Cuando una empresa hace una reunión, cuando hay un congreso, una convención, pues invitan a alguien, pega su rollo y se va. Pues ese es mi trabajo cada día desde hace 21 años. Mucha gente cree que la psicología positiva es alegría, sonreír... también. Pero hay un concepto que es fundamental, que es el concepto de la bondad. De la bondad. El ser buena persona. A ti las personas que te conocen te quieren, te aprecian y te valoran por cómo eres. O sea, no por tu nivel de inglés, A ti te quieren, te aprecian y te valoran por tu manera de ser. Y tú a los demás, exactamente igual. O sea, los quieres, los valoras y los aprecias por su manera de ser. Mira, piensa en jefes y jefas que has tenido en toda tu vida. Haz un repaso mental. Claro, yo no sé qué jefes o jefas habéis tenido, pero estoy 100% seguro, no tengo ninguna duda de que no lo vas a elegir ni por su despacho ni por su manera de vestir. No, lo vas a elegir por su manera de ser.
5: Tal cual, tal cual. Enorme, Víctor Cooper, enorme.
6: Pero es que se analiza realmente lo que está diciendo. Él me hace mucha gracia porque él dice en muchas ocasiones que al final la teoría está bien, que la práctica incluso a él le cuesta también,
5: sí,
6: ¿no? Él,
5: sí, sí.
6: Pero si lo analiza fríamente, es verdad. Mira, a mí, por ejemplo, me pasa con José María Morales, con María José, el gerente de la empresa donde yo trabajaba en la automoción de Berenport. Es cierto, Antonio, yo ahora recuerdo, no me acuerdo de ellos ni por el coche que llevaban ni por la casa que tienen. Me acuerdo de ellos por lo que han hecho en todo este camino, en ayudarme con mi hijo y por ser buenas personas.
5: Correcto, correcto.
6: Pero me pasa con ellos, me pasa contigo y aquí, que se lo comentaba ya, no me voy a acordar de Quique porque tenga un programa de podcast que me haya llamado. No, es simplemente por escucharlo en esa llamada, hablar desde el corazón y querer ayudarte con tu hijo. Tú igual. Te lo he dicho en muchísimas ocasiones. Excelente, inmejorable locutor de radio, pero tío, como persona no tienes techo.
5: Y a mí me haría mucha ilusión, volviendo a Víctor, y ya lo sabes tú, y lo digo en abierto, y vamos a ver si lo conseguimos, pues casi abrochar el curso con una sorpresa, ¿no?
6: Estoy seguro de que lo vamos a conseguir. Sé que él es una persona que muy ocupada y que habría que cuadrarlo muy bien para que tú no tengas problema tampoco en tema de horario y demás, pero tal y como, bueno, pues ha nacido al final esta amistad y ese contacto a través de mail, hace cuestión de 2 semanas yo no daba crédito.
5: Se dirigió a ti.
6: Sí, sí, es que cuando abrí el correo y veo Víctor Cooper. Y hola Cayetano, soy Víctor, ¿cómo estáis? Espero que Miriam esté bien, Sabrina, Tano, ¿cómo va Tano? ¿Cómo van sus pruebas para los huesos? Antonio, yo no lo tuve que leer 2 o 3 veces porque no daba crédito a lo que estaba leyendo.
5: Pues ser ejemplo de buena persona.
6: Correcto.
5: Correcto, ya no por lo que es a nivel mediático, ¿eh? Y de ahí, no sé, nuestra ilusión de charlar un rato con él, ¿no?
6: Sí, sí, sí, no me cabe duda que lo vamos
5: a hacer. Y por lo que os está aportando también, a nivel humano, claro.
6: Bueno, yo lo he dicho siempre, a nivel humano, para mí ha sido el mejor psicólogo que podía buscar. Porque, bueno, al final es verdad que son charlas que están ahí para verlas en YouTube, para verlas, pero el haber tenido el honor y el placer de conocerlo personalmente y al final el poder mantener una conversación con él vía mail y que te pregunte y que se moleste por...
5: Total, total.
6: Es una motivación extra.
5: Total. Pues motivación extra a nuestro siguiente encuentro, antes de acabar el curso. No te voy a decir feliz verano todavía.
6: Vale.
5: Le das un beso a Tano, naturalmente, y nos encontramos muy, muy pronto. ¿Algo más que quieras decir ahora, Cayetano?
6: Nada, pues que estamos muy contentos de la etapa. Es cierto que siempre se dice que después de la tormenta viene la calma, y así es. Estamos muy contentos de la etapa en la que ahora se encuentra Tano, que es lo principal. Y de ver que siguen ganando esas personas buenas y se siguen sumando a esta gran familia que este niño ha creado, porque finalmente ha sido él quien ha hecho todo esto posible.
5: Pues seguimos emulando a nuestro hermano Manolo, que por cierto estaría en Roqueta, supongo, ¿no? Con
6: Correcto.
5: El otro Manolo y con Kimi, ¿no?
6: Correcto, y lo disfruto muchísimo.
5: Pues eso, nunca el tiempo es perdido, ¿eh?
6: Muchísimo. Tenemos pendiente eso también, ¿vale? Va a haber un tributo antes de que acabe el año.
5: Cuídate mucho, hasta la próxima, Cayetano.
6: Igualmente, Antonio.

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0: El hombre y el Saidi. Maravilla, maravilla. Es una maravilla de Hossam Ramzi y José Luis Montón. Yo me acabo de enterar prácticamente gracias a la gran, la única, la incomparable, cada día más joven, ya se lo he dicho antes de abrir, Rocío Danza. Rocío, ¿qué tal? Muy buenas, ¿cómo estás?
1: Muy buenas, yo muy bien. ¿Y tú también?
0: Días de radio, yo ahora mucho mejor contigo, con tu presencia. Días de radio, días de danza y días de historia. Ahora vamos a explicar el porqué. Hemos arrancado con esto.
1: Sí, sí.
0: Y días de aproximarnos ya a la gran cita, al gran evento, al festival.
1: Al Almarilla Fest, sí, señor. Queda menos de un mes porque arrancamos los talleres el lunes día 7 de julio, así que... Queda muy poquito ya.
0: ¿Hay nervios en estos momentos?
1: Sí, ya nervios y menos horas para dormir.
0: Menos horas.
1: Porque ya tengo que ir ajustando mucho trabajito, muchos detalles.
0: Y mucha ilusión, sí. Mucha motivación, naturalmente. Avánzanos lo que debas a estas alturas de nuestro festival,
1: sí.
0: La Almarilla. A ver.
1: Bueno, pues mira, la gran novedad este año es que la gala va a ser en el Museo Arqueológico, que el que está en la carretera de Ronda,
0: sí.
1: Y la entrada va a ser gratuita a la gala, o sea,
0: entrada
1: que animo
0: libre.
1: De hecho, hay mucho aforo, así que espero que el sitio es grande, o sea, el salón de actos es grande, espero que la gente venga y aproveche. La gala va a ser más temprano que otras veces, debido al horario del museo. Va a ser a las 6 de la tarde, el sábado 11 de julio. Y va a haber una gala, bueno, con artistas internacionales, un concurso de danza encubierta, o sea, el público ve un espectáculo de danza, pero algunas compiten por premios.
0: Sí.
1: Y este año hay una novedad, y es que voy a hacer una pequeña rifa o sorteo, llámalo como quiera, de unos premios muy interesantes. Y quien quiera participar en esos premios, que contacte conmigo.
0: Maravilloso. ¿Y cómo se puede contactar ya directamente contigo?
1: Ver, sí, muy fácil. Rocío Danza, pon en internet Rocío Danza, puede ser en Facebook, en Instagram. Ahora, me he metido en TikTok.
0: Sí, ¿estás en TikTok? No me digas.
1: Sí, pero hace poquito, o sea que apenas tengo nada.
0: Bueno, estás empezando ahí, ¿no?
1: Estoy empezando. Y componiendo Rocío Danza, también mi canal de YouTube, pueden escribirme de cualquier de las redes sociales y contactar conmigo.
0: Perfecto. Para más información, incluso la web oficial, rociodanza.com/Almarilla Fest.
1: Por supuesto, sí.
0: Ahí tenemos todo, ¿no? Yo estoy observando por aquí grandes nombres, ¿eh? Por ejemplo, tengo a Sabira Hassim.
1: Sabira Hassim, una bailarina de Venezuela, maravillosa. Almería vienen, esa va a estar a nivel online.
0: Sí.
1: Pero Almería vienen, por ejemplo, Matahari, que es profesora y bailarina que afincada en Oporto, en Portugal.
0: Sí, sí.
1: También viene Yurma desde Tenerife, que es una gran maestra española de hace ya, que tiene mucho bagaje internacional. Sí. También viene Patricia Rodríguez, que es de origen alemán, pero bueno, ella vive en Málaga.
0: Ajá.
1: ¿Y qué más?
0: Tengo a los Ren por aquí.

0: Coral.
1: Coral Coralí sí viene presencial, sí, y esta mujer es de Bolivia.
0: De Bolivia. Ajá,
1: sí, y viene bueno. como maestra. Esta chica es curioso porque hace flamenco árabe también.
0: Ajá.
1: Y es boliviana. O sea, es que el flamenco es internacional.
0: Cartelazo de lujo, insistimos, ¿eh? Del 10 al 12 de julio en el Museo Arqueológico.
1: Sí, la gala el sábado 11 de julio.
0: Sábado 11.
1: A las 6 de la tarde. Y luego el festival pues tiene más cosas. Talleres, un bazar, una jafla. Y eso se hace a lo largo de todo el fin de semana.
0: Convivencias, sorteos, diferentes espacios.
1: De todo.
0: También.
1: Sí, sí, sí.
0: De lujo. Vamos a dedicar el siguiente capítulo, el previo al gran festival monográfico.
1: Genial.
0: Así que no se lo pierdan. Como no deben perderse, ya nos adentramos directamente en el episodio de esta semana. Fusión flamenca. Es decir, fusión el Saidi y flamenco. Sí. Tiene su historia, su gran historia.
1: Sí, bueno, a ver, la fusión flamenco-árabe, bueno, del flamenco con el Saidi,
0: sí,
1: es algo que yo no he visto todavía, lo estoy haciendo yo, porque me encanta explorar, me encanta investigar, sobre todo tú sabes que el flamenco árabe es mi pasión.
0: Sí.
1: El Saidi es una danza,
0: sí,
1: que viene de la zona del Port Said, el Alto Egipto,
0: sí,
1: y su origen es a través de un arte marcial que se llamaba Taptip. Bueno, se llama Taptip, y que era un arte marcial masculino que se hacía con bastones, con
0: Ajá.
1: palos de madera, con bastones.
0: Ajá.
1: Y eso fue derivando a folclore, folclore de allí de la zona, y de ahí derivó a danza.
0: Uh-huh.
1: Y no solo danza masculina, sino que también las mujeres usan bastones en el escenario cuando bailan Saidi. No es necesario usar el bastón, pero se puede usar el bastón o no usarlo.
0: Uh-huh.
1: El Saidi es muy particular porque tiene unas características muy concretas a nivel musical. Una de ellas es el ritmo
0: sí.
1: Saidi,
0: sí.
1: que bueno, si quieres luego lo ponemos por ahí.
0: Uh-huh.
1: Y el ritmo Saidi se puede asemejar o tiene ciertas similitudes, no es que sea igual para nada, pero se puede asemejar a los tangos o los tientos. Es un ritmo de cuatro tiempos,
0: uh-huh.
1: Sobre todo con los tientos, es pesado, es potente, muy de tierra, y el hecho de que use bastón a mí me inspiró para poder hacer una fusión, ya que en el flamenco también se usa bastón.
0: Ah, correcto, correcto. Fíjate, y esa conexión.
1: Sí, sí, sí. Y además es que como el Saidi es una de las partes de la danza oriental de más conexión a tierra, porque es verdad que hay otros estilos que son más de aire, más fluido, pero el Saidi no, el Saidi tiene más energía, más potencia.
0: Más raíces, digámoslo así, ¿no?
1: Sí, entonces cuadra bastante con el... No es fácil para nada fusionarlo porque no es lo mismo, pero sí que tiene ahí similitudes que permiten hacer la fusión del flamenco con el Saidi.
0: Claro, y a muchos nos llaman la atención, a mí incluido, ¿no? La presencia del hombre, porque derivó efectivamente a una danza,
1: sí.
0: obviamente, pero la presencia del hombre para iniciar. De hecho, esta maravilla, y vamos a mencionarlo, y hemos mencionado de Hossam Ramsey, uno de los grandes, por cierto, se titula así, El hombre y el Saidi.
1: Sí, señor. Hossam Ramsey es uno de los músicos egipcios que más utilizo yo para mis fusiones flamenco-árabe porque tiene discos los que ha trabajado con guitarristas flamencos. Él hizo fusión flamenco-árabe guapísima como esta pieza musical. De hecho, si buscas música de flamenco con Saidi, apenas vas a encontrar nada. Vas a encontrar toques de guitarra de algunos
0: correcto,
1: artistas
0: correcto.
1: Y esta pieza.
0: Correcto.
1: No hay casi correcto. Música.
0: Sí, sí. Y bueno, por supuesto, la guitarra de José Luis Montón.
1: Sí.
0: Es uno de sus guitarristas.
1: Sí, sí, sí, sí.
0: Era, lamentablemente, era. Porque nos dejó Hossam Ramsey.
1: Sí.
0: Muy joven, pero ya me contabas tú, por mencionar, ha participado en grandes bandas sonoras de películas, porque todos tenemos ahí nuestra memoria. En La Última Tentación de Cristo, por ejemplo, participó El Jorobado de Notre Dame, Belleza Robada, El Príncipe de Persia.
1: Sí, sí, sí.
0: También, nuestro Conan, también participó Hossam. Y bueno, voy a fusionar, y nunca mejor dicho, con este ritmo.
1: Eso es el ritmo Saidi.
0: Esto que escuchamos, ¿no?
1: Sí, señor.
0: Y yo he bicheado y no he encontrado nada en torno a ese taller que llega ya, por cierto, el día 20 de este mes en Cádiz lo vas a llevar a cabo, la fusión, el Saidi flamenco.
1: Sí, señor. Me voy a la Tacita de Plata la semana que viene a dar un taller intensivo por primera vez de fusión Saidi con flamenco.
0: Pero por primera vez en el mundo.
1: Sí.
0: Me atrevo a decir porque es que no he encontrado nada más que este, tu evento.
1: Yo creo que sí, que soy la primera porque yo sigo a la gente que hace fusión flamenco árabe y no he visto que todavía se hayan atrevido a fusionarse. Es que ¿sabes lo que pasa? Que para hacer la fusión de Saidi con flamenco hay que saber flamenco.
0: Uh-huh.
1: Y claro, mucha gente que trabaja la fusión flamenco árabe son bailarinas que tienen nociones de flamenco, pero no...
0: No tienen una base sólida.
1: No, pero afortunadamente yo sí la tengo. Entonces ahí sí que yo me atrevo.
0: Ah.
1: Me atrevo a explorar eso y quiero enseñarlo a gente para que vayan abriendo sus mentes, y además son chicas que saben manejar

0: manejar el bastón a nivel oriental, pero a nivel de flamenco no. Así que me voy a enfocar un poco en eso. Voy a empezar desde lo más sencillo. De hecho, creo que no vamos a trabajar bastón. El bastón lo trabajaremos en otra ocasión que vaya para allá.
1: La siguiente entrega, ¿no?
0: Sí, porque hay que empezar, para empezar integrando el estilo saidi que ellas ya conocen, porque la mayoría son bailarinas de oriental las que me vienen. Sí. Aunque en esta ocasión voy a tener una bailarina japonesa que vive allí en Cádiz y que ella sabe flamenco, no sabe oriental.
1: Ah, qué bueno. Hay mucho vínculo también, ¿eh? Sí, Japón con el flamenco.
0: Uf. Japón sería la cuna del flamenco 2.
1: Ya lo creo. Sí. Y ahora fíjate, con esta joven que tú comentas, pues también con la danza, flamenco y danza en egipcia en este caso. Amplíanos un poco más, ¿qué más nos vamos a encontrar ese 20 de junio?
0: Bueno, allí en Cádiz vamos a hacer, también es como un pequeño festival, no como el mío, pero es algo como, porque vamos a hacer una hafla el viernes por la tarde, donde va a bailar quien quiera, vamos a compartir dulce, etcétera. Y el sábado tenemos los talleres míos de saidi flamenco y viene otra profesora, Nadia Jamama, que va a dar Xavi Marroquí. Y luego por la tarde noche el sábado tenemos actuación allí en Cádiz.
1: Fantástico. Pues recordado que era, porque a través de internet seguro que nos escuchan también por ahí.
0: Si alguien quiere hacer el curso a distancia, puede contratarlo, porque se graban los talleres. O sea, hombre, no, si puede venir a Cádiz, mejor todavía, se puede apuntar. Pero si no, puede contratar la grabación de los talleres.
1: Ah, qué bueno. ¿En qué punto de Cádiz? ¿En qué espacio?
0: En Cádiz capital. Lo hacemos en la... Ah, espacio. No me acuerdo del nombre.
1: Vale, no te preocupes. Pero vamos, en
0: es
1: Cádiz.
0: Que lo organiza una amiga mía de allí, de Cádiz, una profesora de baile, y no me acuerdo ahora del nombre.
1: Pero vamos, en Cádiz capital, vamos, el 20 de junio. Sí. Naturalmente. Bueno, más cosas. Me ha contado un pajarito, Rocío, tenemos taller de danza hawaiana también próximamente, ¿no?
0: Sí, yo llevo varios años que me formé y sigo formándome en hula y oritaití, que son las danzas de Hawái y las danzas polinesias, que van juntas pero son diferentes. Son diferentes. Y voy a hacer un taller por primera vez de hawaiano en el restaurante Almedina Baraka. Va a haber una merienda y una hora y media de taller y merienda. Va a ser una tarde inolvidable el 26 de este mes. Creo que es a las 8 de la tarde y que se animen todas a probar el hula, porque va en ese sitio lo va a pasar genial.
1: De lujo. ¿Diferencias entre el hula y la danza árabe, por ejemplo?
0: Bastante. Mira, para empezar, la postura básica. El oriental, la postura básica, uno está erguido, está recto, y la espalda también la pones recta y las rodillas un poquitín flexionadas, pero muy poco.
1: Muy poco.
0: Lo suficiente como para que no estén bloqueadas. Pero en el hula, la postura básica es como si estuvieras sentado en un taburete alto. O sea, ya está agachado. No muy agachado, pero ya está. Entonces, nada más que la postura de partida ya es muy distinta. De hecho, los movimientos, en teoría, pueden ser algunos muy parecidos, pero como la postura cambia, el movimiento se ve diferente. Y la técnica no es igual, claro, cambia.
1: Que bueno, para participar en este taller estamos a tiempo, ¿no?
0: Sí. Que contacten con el restaurante o conmigo y que reserven, porque las plazas son limitadas, hay un aforo limitado, y para hasta el 26, bueno, que reserven antes si puede ser, para el 26 de junio.
1: A través de tus páginas lo podemos hacer directamente.
0: Y a través de la Almedina Baraka también.
1: También se puede hacer directamente, ¿no? Bueno, estoy mirando por aquí, en cuanto a pasos básicos, ya nos estás tú contando, obviamente, como maestra también.
0: ¿Paso básico de hula?
1: Sí.
0: Pues tenemos el cajolo, el propio hula, el ami, hay un montón, el baru.
1: El cajolo, corrígeme si no estoy yo en lo cierto, ¿eh? Dar cuatro pasos a un lado manteniendo el movimiento continuo de cadera.
0: Así está, sí.
1: Vale. Luego el hami, dibujar un círculo o un ocho.
0: Un círculo, hacia atrás muy grande. Sí, de la cadera. También tenemos el elegüeje. El elegüeje es un movimiento súper gracioso. El güeje aparte, el lele es otro. O sea, el lele es un paso, güeje es otro. Y el elegüeje es una combinación de los dos.
1: Una fusión.
0: Sí, y son pasos muy curiosos, porque además el güeje es un paso que es justo de la danza hawaiana. Yo no lo he visto en otras danzas.
1: Qué maravilla. Fíjate, me ha sorprendido. No dejas de sorprendernos cada capítulo aquí, ¿no? En la radio. Pero no te hacía yo dentro de esa danza hawaiana. ¿Verdad?
0: Llevo muchos años en el mundo de la danza y me gusta mucho explorar el folclore de otros países. Y el hawaiano llegó a mí de casualidad, y cuando lo descubrí es que es muy enriquecedor. Aparte que te ayuda también a conocer mucho sobre Hawái, sobre su cultura, he aprendido otras cosas gracias a la danza hawaiana.
1: Correcto. Esta danza, es decir, conocida como hula, tradición cultural, artística,
0: sí,
1: movimiento de cadera, pasos de pies, expresión gestual también, importante, sí, ¿no? Una disciplina que servía originalmente para adorar a los dioses.
0: Sí, sí, sí, y para transmitir el conocimiento del pueblo, porque en Hawái no había escritura. Se transmitían las historias del pueblo a través de la danza. De hecho, lo más importante del hula no es la cadera. O sea, cuando tú ves una bailarina de hula, lo que hay que mirar son las manos.
1: Las manos.
0: Hay una canción de Elvis que es Hula Hands.
1: Sí.
0: Claro, habla de las manos de hula, porque las manos están contando una historia. Lovely Hula Hands es la canción. Bueno, yo no sé si es de Elvis, pero se la he escuchado cantar a Elvis.
1: Hula Baby tengo por aquí.
0: También, Elvis. Pero hay una que es Lovely Hula Hands.
1: Vale, estoy trabajando en ello.
0: Sí. Y de lo que habla es precisamente de eso, de que hay que las manos de la bailarina de hula tienen que ser manos encantadoras y que te atrapan, te envuelven.
1: O sea que sí, el japonés, mi japonés, intentando encontrarla y yo creo que lo vamos a conseguir. Sí, aquí está.
0: Sí, tiene que estar.
1: Esta.
0: Ahí es.
1: Maravilloso. Lovely Hula Hands. ¿Eh?
0: Sí.
1: Las manos fundamentales. Fíjate, y en la danza árabe es la cadera.
0: Sí, la cadera, la pelvis es lo que más trabaja. Y en hula también, pero es como es secundario. O sea, para ellos lo importante es lo que están contando. Y lo cuentan a través de las manos, los gestos.
1: Correcto.
0: De hecho, tienen un movimiento con significado. Tienen movimiento para la lluvia, tienen movimiento para el sol, tienen movimiento para la luna, para el amanecer, tienen movimiento para explicar la bahía, el volcán, todo. La diosa Pele, que es la diosa del volcán.
1: ¡Qué maravilla!
0: Sí.
1: ¡Qué maravilla! ¡Wow! ¡Fantástico! ¡Fantástico! Sin palabras. Mira, hemos abierto con danza Saidi, el hombre Saidi, el ritmo Saidi también, y abrochamos con Hawaiian.
0: No hemos ido de Egipto. Pasando por Japón a Hawái.
1: Sí, y por Cádiz también, naturalmente. Sí. Y por nuestra Almería, recordando.
0: Hemos hecho un viaje mundial ya.
1: Maravilloso. ¿Algo más que añadir, Rocío?
0: Nada, que estoy muy a gusto aquí y que agradezco el espacio. Y animar a la gente a que contacte conmigo, tanto para la rifa del festival, como para si quieren ir al restaurante al Medina Baraka, ese
1: correcto,
0: evento de Hawái. O si quieren animarse con alguna de estas danzas, que también doy clases.
1: Correcto, eso permanentemente.
0: Sí, sí.
1: Las clases, ¿no?
0: Sí, sí.
1: Tengo. Es uno de los secretos para mantenerse más joven y en forma.
0: Sí.
1: La danza.
0: Sí.
1: A cualquier edad, además,
0: sí,
1: podemos empezar.
0: Pero hay una cosa que quiero matizar. La gente piensa que la danza, bueno, eso es porque nos movemos. Efectivamente, porque nos movemos. Pero eso también uno se puede mantener joven haciendo otro deporte. Pero la danza tiene algo que no tienen otros deportes. Y es la alegría de vivir que te transmite.
1: Correcto.
0: Porque cuando uno baila, te desinhibes, estás escuchando música, si te gusta la música, estás a veces, normalmente, en ambientes de alegría, de diversión. Entonces es algo añadido, no solo el ejercicio, sino el estado de ánimo.
1: Correcto.
0: Al bailar.
1: Fundamental.
0: Sí.
1: El equilibrio emocional también, ¿no?
0: Sí.
1: Maravilloso. Tú vas sobrado, ¿eh? De equilibrio emocional, de chispa, de energía. Y
0: afortunadamente, sí.
1: Naturalmente. Tú antes decías, muchas gracias por este espacio. No, gracias a ti por estar aquí con nosotros, ¿eh? Cada mes mínimo un par de veces. Y lo he dicho, pensando ya en ese Almarilla 2026. ¿Eh?
0: Sí, sí, sí.
1: Recuérdanos que soy muy pesado. Vínculos de contacto con Rocío.
0: No eres nada pesado. Mira, podéis, primero en mi página web, www.rociodanza.com. Ahí podéis mirar. Luego, si queréis ver el festival, ponéis /Almarilla con 2 Y, Almarilla Fest, y ahí lo tenéis. Y luego estoy en Facebook, estoy en Instagram y ahora en TikTok por primera vez como Rocío Danza.
1: Ajá, maravilloso. Días de radio, días de energía positiva, días de danza, días de fusión, días de talleres, días de Almarilla, que ya se aproxima. Rocío, muchísimas gracias.
0: Gracias a ti.

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0: Tejedora, maravillosa canción que estaba comentando ahora. Yo la empleo como banda sonora oficial, como himno de un gran evento, con permiso, eso sí, de la autoridad. En ese gran evento de la autoridad es la presidenta, histórica presidenta de la asociación La Filigrana de Huércal de Almería. Es decir, Paquita Gómez Miras.
1: Buenos días.
0: Buenos días, buenas tardes, buenas noches. Que ahora ya sabes
1: como
0: que
1: sea,
0: la radio, diferentes formatos.
1: Esto mismo, buenos días, buenas tardes, buenas noches.
0: Correcto.
1: Bueno, buenas noches más que no.
0: Buenas noches es más complicado, ¿eh? Pero ¿por qué no? Igual alguien ahora mismo conecta podcast y escucha, ¿no?
1: Escucha, claro.
0: Bueno, es un gran día, es el segundo sábado del mes de junio, día señalado, ¿no?
1: Día señalado, sí.
0: ¿Y por qué? Pregunta el locutor.
1: Por pregunta. Porque es el día de tejer en público.
0: Ajá.
1: Pero no tejer en un sitio cerrado ni nada, es tejer al aire libre.
0: En abierto.
1: En abierto, en parques, en... ¿Cómo digo yo?
0: Sí, en plazas,
1: todo lo que conlleva abierto.
0: Correcto.
1: Y ya pues lo hicimos el año pasado.
0: Sí.
1: Entonces, pues lo vamos a repetir este año.
0: Que es que además, bueno, déjame que salude a la community manager, que me he enterado yo también, de la asociación La Filigrana, Victoria López Gómez. Victoria, muy buenos días.
2: Buenos días.
0: ¿Qué tal? Tú, este sábado me contó Pajarito, te lo vas a perder también. Me parece que el año pasado no pudiste por trabajo, ¿no?
2: Claro, por mi horario. Uh-huh. Trabajo todos los sábados, entonces no puedo participar. Pero uh-huh. a través de las redes sociales, pues apoyo ahí compartiendo el
0: correcto.
2: Cartel y todo eso.
0: Correcto, tú eres, ya te digo, las relaciones públicas en cuanto a redes sociales de La Filigrana. Estamos en Instagram también, hace poquito.
2: Sí, estamos en Instagram desde hace poco y en Facebook yo.
0: Y voy a felicitar a la autora del cartel maravilloso ya de entrada, ¿eh? ¿Quién es la autora de este cartel?
2: La autora es Elvira, hija de María José, de otra compañera de la asociación.
0: Correcto, pues un saludo desde aquí, enhorabuena, ¿eh? Porque ya digo, ya trae directamente el cartel Maripositas, de lana, ¿no?
1: De hilo.
0: Hilo, en este caso, y además al aire libre, es decir, con la naturaleza.
1: Sí, sí, sí.
0: Fíjate que coincide este
1: claro.
0: sábado Loquilandia, en el
1: Loquilandia, Loquilandia, es verdad que este año va a ser en Loquilandia.
0: Correcto, en ese paraíso.
1: En el parque, ya ves tú, el mejor parque, ya ves tú.
0: Total. Oye, el año pasado, fíjate, yo hacía memoria, y tú ahora también, obviamente, fue un bombazo a nivel nacional.
1: Sí.
0: La Filigrana Huércal de Almería, sí, es decir, sí. situada en el mapa, porque obviamente era la primera vez que, sí, sí. que se celebraba, me atrevo sí. a decir, en nuestro país.
1: Sí, yo creo que sí, porque la verdad es que no se había oído ninguna vez en ningún sitio.
0: Claro.
1: Y entonces, pues la verdad es que me llamaron del Canal Sur y todo eso. Y
0: no sé si de Telecinco me suena.
1: También de Telecinco, también llamaron para una página web. La verdad que nos llamaron de varios sitios a la esa. Tuvimos este año no tanto.
0: Mucha repercusión. Eso te iba a decir, que este año ya no tanto.
1: No tanto, no.
0: Hay otros municipios que nos han copiado con todo el cariño del mundo. Pero...
1: Sí, a mí me salió, la verdad que me salió en el YouTube, que en Almería Capital lo van a hacer este año por primera vez.
0: Ah, también en la capital.
1: Me salió en el YouTube. Ya no sé si será verdad o mentira. Pero a mí me salió. Cuando sale en el YouTube, ¿por qué será?
0: O sea, que La Filigrana ha creado escuela.
1: Sí, sí. Yo creo que somos pioneras, pero en avanzar sin como cosas así de artesanía.
0: Qué bueno. Pues recordar, Paquita, si te parece, tú nos contabas el año pasado la historia. Es decir, esto surge...
1: De una mujer que era australiana, sí. y entonces pues juntó así con varias mujeres y dijeron, vamos a tejer. Entonces se pusieron en un parque, ahí al aire libre, y es que pues mientras estás cascando, estás hablando, estás dándole las manos, y como antiguamente ya sabes que todo se llevaba mucho, sobre todo nuestra abuela y
0: correcto,
1: todo eso,
0: correcto.
1: Pues siempre lo oyes. Y es pues como una tradición.
0: Sí,
1: y entonces,
0: sí.
1: pues de la relación así en el parque, entonces dijeron, el día de tejer en público, segunda semana de junio. Y entonces, pues,
0: correcto.
1: El segundo sábado.
0: Esta tejedora australiana se llama Daniel Landes.
1: Sí, yo el nombre ya no me acordaba.
0: Sí, Daniel Landes, así se escribe, ¿no? Y bueno, ella no era consciente en ese momento que en Huércal de Almería...
1: Iba a ser
0: un epicentro, digamos, ya ves,
1: después de muchos años, pero mira, tuvimos nosotros la idea, la Asociación La Filigrana, tuvimos la idea de hacerlo. Uh-huh. Mira, salió bien, la verdad que vinieron gente, pero tampoco es que viniera mucha, pero tuvimos
0: bastante
1: gente. Uh-huh. Y entonces, pues mira, este año lo vamos a repetir y ojalá sigamos repitiendo muchos años.
0: Uh-huh. Ahora el pesado del locutor ya sabe, ya me conocéis, ¿no? Y no me tenéis en cuenta preguntas tontas que suelo hacer, pero para también repasar un poco, es decir, técnicas en cuanto a tejer, que van a estar presentes también este sábado.
1: Pues sí, puedes tejer todo el mundo, puedes tejer, como se suele decir, a dos agujas, que es el morde de toda la vida.
0: A dos agujas.
1: Sí, que hacías los jerseys de toda la vida. Correcto. Que hacían nuestras madres, nuestras abuelas, todo eso. Uh-huh. Y luego lo del ganchillo, que está el granny.
0: Granny, me detengo aquí, Palita. A ver, el granny, cuéntame con detalle. Sé que la radio es complicado, pero se está viendo también por la tele.
1: Ah, vale. Pues mira, granny son unos cuadritos.
0: Sí.
1: Que va haciéndolo, puede hacerlo de un color liso o de varios colores. Sí. Más bonito se queda en varios colores. Empieza por el medio con un color, pues luego sigues con otro color y se te hace como un cuadrito.
0: Sí.
1: Y entonces luego ese cuadrito puede hacer mucho, mucho y puede formar una corcha, uh-huh. Puede hacer un bolso.
0: Sí.
1: Puede hacer miles de cosas.
0: Ajá.
1: ¿Y hasta esto, un jersey, una chaqueta.
0: ¿Con hilo?
1: Puedo hacerlo con hilo y con lana.
0: Perfecto.
1: Al verano, hilo. Y perfecto. Para el invierno, pues con lana. Tú te haces una mantica de lana de eso y está en la gloria.
0: Perfecto. O sea, ganchillo, granny.
1: Granny, se llama la aplicación se llama Granny.
0: Granny. Ajá.
1: Pero que son aplicaciones de ganchillo. De ganchillo, sí.
0: ¿Qué más estilos o técnicas tenemos? A ver. Pues tengo, fíjate, por aquí, una vez más me he empapado, ¿eh?
1: Sí, sí.
0: La técnica inglesa.
1: Sí.
0: ¿En qué consiste la técnica inglesa? ¿En hablar en inglés?
1: No.
0: Estamos con, o con...
1: Bueno, la técnica inglesa, yo es que más esa no la tengo yo muy ese. Pero lo que es, como se suele decir, dos agujas para hacer los jerseys. Uh-huh. Está el punto calado, uh-huh. Está el punto de arroz,
0: sí.
1: Está el punto garbanzo.
0: Sí.
1: Que son como hacer varios puntos y te sale como un garbancillo.
0: Ajá.
1: Un redondillo. Y el punto de arroz, pues si te sale más chiquillo. Luego está el elástico.
0: Sí.
1: Está el elástico doble.
0: Sí.
1: Que eso sirve para hacer los vasos de los gorros.
0: Ajá.
1: Lo que te queda aquí el elástico, así.
0: Claro, lo que va antes de
1: del gorro, lo que es la esa.
0: Correcto. La parte, lo primero que
1: sí,
0: se hace el gorro.
1: Sí, claro, es el elástico.
0: El elástico, correcto. Bueno, el macramé estaría presente también.
1: Pues si alguien quiere hacer, pues, pero yo creo que no, porque eso no es técnica de aguja.
0: Uh-huh.
1: Pero yo ya no sé, ya en ese aspecto yo no te puedo decir si está también metido en eso o no.
0: Uh-huh.
1: Yo sé que está lo que es el ganchillo y las dos agujas.
0: Ganchillo y dos agujas, fundamentalmente.
1: Sí.
0: Lo que trabaja, digamos, la filigrana.
1: Lo que trabajamos nosotros. Es que el macramé nosotros, no, la verdad, no sabemos hacerlo.
0: Ajá. Luego el crochet.
1: El crochet es lo mismo, es el ganchillo.
0: El ganchillo, vale.
1: Es lo mismo.
0: Correcto. Atención, aficionados y aficionadas. El ganchillo es igual que el crochet.
1: Claro, es que uno le dice crochet y ahora yo por lo menos le digo ganchillo. Aunque el ganchillo también, el palito, se llama ganchillo.
0: Correcto.
1: Pero yo le digo ganchillo.
0: Correcto.
1: Pero que el crochet es lo mismo.
0: Uh-huh. Para no iniciados, no iniciadas, que por supuesto es otro de los objetivos. Es decir, gente que tenga, que le guste,
1: sí.
0: Y que tenga afición, pues iniciarse ahí. Es decir,
1: sí.
0: Lo primero que...
1: Lo primero es hacer los puntos básicos, la cadeneta.
0: Sí.
1: Tú coges tu hilo o tu lana.
0: Uh-huh.
1: Hombre, para iniciarse lo mejor es aguja gorda y lana gorda.
0: Uh-huh.
1: Entonces tú coges tu lana y tu aguja y vas haciendo la cadenita.
0: Correcto.
1: Es lo principal.
0: Ajá.
1: Y luego ya vas haciendo los palitos. El palito largo, el palito corto.
0: Uh-huh.
1: Y entonces ya vas enseñándote a coger los palitos. Entonces ya te haces ya haciendo la cadenita.
0: Sí.
1: Y luego los palitos ya... Te sale todo.
0: Perfecto. ¿Es más fácil empezar con hilo que con lana? No,
1: más fácil con lana.
0: Mucho más fácil con lana, ¿no?
1: Sí.
0: Ajá.
1: Y con ti más gordica, mejor.
0: Eso te iba a decir, que hay diferentes grosores,
1: sí,
0: digámoslo,
1: sí, sí.
0: Así, ¿no?
1: Porque
0: sí.
1: Con el ganchillo también más gordo.
0: Uh-huh.
1: Porque con el hilo, como es más finito, tienes que llevar ganchos más finos.
0: Uh-huh.
1: Y te cuesta un poquito más de trabajo. Y a lo mejor también, no sabes cogerlo bien, se te abre.
0: Correcto.
1: Pero si tú coges la lana gordica... Tampoco sea muy gorda, una lana normalica.
0: Sí.
1: Y entonces, y con el ganchillo así gordico también, lo vas haciendo y vas haciendo. Primero, ya te digo, primero la cadeneta.
0: Me encanta porque ahora tenemos la suerte, cómo está haciendo el movimiento de la técnica. Victoria, yo flipo, porque
2: sí.
0: Tiene obviamente su destreza, ¿no?
1: Sí,
0: es decir,
1: sí, sí.
0: Y cuesta mucho trabajo, es decir, desde que uno empieza, pues digamos, ya manejarse.
1: No, cuesta un poco, porque al principio, como no sabes cogerlo,
0: claro.
1: La verdad, te aprieta la lana en el hilo, uh-huh, en el dedo, sí, te algunas veces dices, madre mía, tengo hasta la señal aquí de llevar, porque la llevas tan recto. Uh-huh. Pero luego después ya la vas tomando el manejo y ya vas dejando la lana más suelta y ya va, bueno, más que ya, pam, pam, pam, ya.
0: Correcto. Oye, el material, es decir, ¿quién, que la asociación es la que se encarga del material?
1: Sí, la asociación ponemos el material y todo. Uh-huh. Y a respecto a si alguien viene que no sabe hacer, pues nosotros llevamos, siempre lleva un poquito de lana o hilo y unos cuantos ganchillos, por si alguien quiere allí mismo ponerse a aprender. Uh-huh. Pero que lo suyo sería porque la gente fuera con sus trabajos que tiene ya empezado, pues para ir haciendo cosas, para...
0: Ajá.
1: Que yo te digo una cosa, todavía no he empezado el mío.
0: Ah, ¿no has empezado todavía?
1: Pues sigo, tengo la obra.
0: Anda, claro, pues vas a empezar el sábado, ¿no?
1: Claro.
0: Directamente a empezar
1: el fin de sábado directamente allí.
0: Bueno, mira, ¿dónde mejor, no?
1: Claro. Quiero hacerle a mi niña una cosa, esas que se llevan ahora para ponerse en el pantalón.
0: Sí.
1: Como si fuera una...
0: Victoria, te pido ayuda. Es decir, ¿qué cosa es esta moderna?
2: Es como un pañuelo,
0: ¿sí?,
2: que se anuda al, ajá, pantalón.
0: ¿De lana sería o de hilo?
2: Sí, de lana o de hilo.
0: O de hilo, ajá, perfecto.
2: Para ponerle encima del pantalón, como si fuera un cinturón, pero... Uh-huh.
0: Qué bueno.
2: Más grande.
0: Qué bueno.
1: Claro, con pico.
0: Quien tenga una idea de, oye, me voy a hacer un gorrito.
1: Sí.
0: Es decir, ¿nos daría tiempo en esta jornada? Por ejemplo, de empezarlo,
1: no,
0: obviamente
1: empezarlo,
0: sí.
1: Empezarlo sí.
0: Claro.
1: Empezarlo sí. Y además la que sepa hacerlo, se lo hace en un momento.
0: En un periquete, ¿no?
1: Sí.
0: Un periquete. Bueno, ¿cuántas somos a día de hoy en la filigrana?
1: Pues somos sobre unas 23, 24 por ahí. Uh-huh.
0: Y ya, bueno, nivel top, ¿no?
1: Sí.
0: En todas y cada una de las... Socias de la filigrana.
1: Sí, claro. Hay gente también que tampoco saben hacer muchas cosas, que han venido nuevas y están haciendo muchas cosas.
0: Correcto. Y
1: lo que hace falta es que la gente se anime y venga,
0: claro,
1: más.
0: Claro, claro. ¿Siguen siendo ellas mayoritariamente? Es decir,
1: sí, hombre, no.
0: No hay.
1: No.
0: No tenemos.
1: No.
0: Es una asignatura pendiente.
1: No se quieren apuntar.
0: Bueno, establecer esa red, tejer, el para caso, ver si algún hombre se anima.
1: Sí, el caso es que una vez me preguntó un vecino que si eso, y yo dije que sí, que se admiten hombres, pero no tampoco sabe que tampoco se ha animado para venir.
0: Bueno, vamos a ver si este sábado se produce esa gran noticia, pues, también, sería una gran noticia, ¿no?
1: Pues mira, a lo mejor allí, como hay en Loquilandia, y va a haber más,
0: claro,
1: más eventos y todo eso, y va a haber más gente y todo, a lo mejor se anima más personas.
0: Que bueno, empezamos a las 10, ¿no? El sábado.
1: Sí, empezamos de las 10 hasta las 2.
0: Hasta más o menos las 2 de,
1: sí,
0: de la tarde.
1: Y luego, aparte de eso, también que te iba a decir, a toda la asistente que venga, uh-huh, vamos a hacer un pequeño sorteo.
0: Correcto.
1: A ver si...
0: ¿Qué vamos a sortear? ¿Se puede anunciar o es sorpresa?
1: Pues yo no sé si me lo dan permiso o no, pero bueno, algo de ganchillo.
0: Ajá.
1: Algo para hacer ganchillo.
0: Algo para hacer ganchillo, es una gran pista esta.
1: Sí.
0: De momento ahí lo dejamos y,
1: sí,
0: y hemos de...
1: ¿Lo digo o no?
0: Venga.
1: Bueno, por ejemplo, uno sí te lo digo.
0: Uno.
1: Otro.
0: ¿No?
1: Sí.
0: Vale.
1: Un muñeco de amigurumi.
0: Ajá, genial.
1: Una muñequita de amigurumi.
0: Fantástico. Perfecto, esto en primicia mundial, ¿eh? Nos lo ha adelantado aquí en Candil. La filigrana para el Día Internacional.
1: Lo otro ya no lo digo.
0: Bueno, lo otro ya lo descubrimos directamente.
1: Yo creo uno.
0: Este es sábado. Oye, eventos de la filigrana, quiero decir, por ejemplo, la repercusión que tuvo el año pasado a nivel mediático, uh-huh, a nivel nacional, ¿esto os ha servido para que os llamen de otros lugares, de otros municipios, para llevar a cabo,
1: bueno,
0: eventos?
1: Bueno, no, de otros municipios no. No han llamado también de otras televisiones, pero para relativo a otros temas.
0: Sí.
1: Uh-huh. Temas de la mujer y todo eso, uh-huh, aunque nosotros esas cosas no las llevamos ni nada,
0: claro,
1: pero también nos han llamado para relativo a esas cosas,
0: uh-huh,
1: pero no, pues ya de otras cosas no así por,
0: uh-huh. ¿Pero qué agenda tenéis? Por ejemplo, ¿en verano ahora seguís con la actividad habitual en vuestra sede o paráis un poco?
1: No, yo creo que este año seguiremos. ¿Vais? El año pasado tuvimos que parar porque no teníamos aire,
0: claro,
1: la verdad,
0: claro,
1: se ha dicho,
0: claro, ya tenemos,
1: pero
0: aire,
1: este,
0: ¿no?,
1: año tenemos aire.
0: Genial.
1: Entonces, pues yo creo que seguiremos a lo mejor hasta julio, entonces a lo mejor, como siempre, hemos dado de baja, uh-huh, en agosto, por ahí supongo que será.
2: Para la feria y todo, uh-huh, eso.
0: Claro. Es que te pregunto más que nada porque yo tengo en la memoria que se celebraban en ocasiones pues eventos, no sé, encaje de bolillos.
1: Sí, sí.
0: ¿Esto se sigue haciendo? O...
1: No, sí se sigue haciendo.
0: Ajá.
1: Pero nosotros es verdad que hace mucho tiempo que no vamos.
0: Ajá.
1: Porque ahora estamos con lo del ganchillo,
0: sí,
1: estamos con lo de también con haciendo password,
0: sí,
1: que es la técnica esa de juntar telas.
0: De juntar telas.
1: Y te salen unas cosas preciosas.
0: Ajá. ¿Por ejemplo?
1: Por ejemplo, corcha.
0: Sí.
1: Por ejemplo, quill.
0: Uh-huh.
1: Yo le digo eso, pero yo no sé cómo. Son como si fueran corchas, pero en pequeñitas.
0: Ajá.
1: Que vale. La puedes colgar en la pared.
0: Perfecto.
1: Y también pues también estamos haciendo esas cosas Y el bolillo, la verdad, es que lo tenemos abandonado. Uh-huh. Yo le he dicho muchas veces a esta gente de hacer un día a la semana bolillo, pero no están por la lava. Uh-huh. Pero ¿sabes por lo que es?
0: ¿Por qué?
1: Que la gente joven que se ha apuntado, la gente, bueno, no es joven, la gente que se ha apuntado sí. nueva, no sabe hacerlo.
0: Bueno, pero algún día hay que aprender,
1: y
0: ¿no?
1: Y no están por la labor de aprender.
0: Pues es ponerse.
1: Ya, yo que me da lástima porque se pierde otra vez.
0: ¿Es muy complicado el bolillo o no? ¿Hay cierto miedecillo a iniciar por eso o no?
1: Pues hay gente que le cuesta. Ajá. Porque hay muchas de las que se empezaron a hacer y a ver lo otro. Sin embargo, el ganchillo se le da mejor. Y el bolillo, pues, le cuesta trabajo, no lo pilla.
2: Yo lo he intentado varias veces sí. con el bolillo y no hay manera.
0: ¿Y por qué no hay manera, Victoria? A ver.
2: Me cuesta mucho. Me lío mucho con los puntos y todo eso. Ajá.
0: Bueno, tienes una maestra muy cerca.
1: Sí. Sí. Claro. Y ya lo he intentado.
0: Claro.
1: Pero lo que pasa es que el bolillo tiene que llevar 8 pares de bolillos.
0: Sí.
1: Entonces... ¿8?
0: Sí. 8.
1: Entonces tienes que estar para acá. Como yo digo, chus.
0: Es verdad, es mítico también.
1: El mítico chus, ¿verdad?
0: Sí.
1: Pues tienes que estar nomás que con las manos dándole eso, y quieras que no, es un poquito más complicado.
0: Correcto. Los zurdos también podemos, ¿no?
1: Claro, todo.
0: Vale.
1: Claro, porque en vez de yo pincho por aquí, porque el zurdo pincha por aquí.
0: Correcto, justo al contrario.
1: Claro.
0: Seríamos un poquito estilo inglés en ese sentido, ¿no?
1: Sí,
0: por el carril contrario. La técnica que más dominas tú, es decir, la que más cómoda te resulta.
1: ¿La que más me gusta?
0: Sí, la que más te gusta, tío.
1: Ah, mira, el bolillo.
0: El bolillo, ¿no?
1: Sí, me relaja mucho.
0: Ajá. ¿El bolillo estaría presente en esta jornada, en este Día Internacional?
1: Pues creo que no, porque no, ya te estoy diciendo que es lo que es aguja y ganchillo.
0: Ah, perfecto. Aguja y ganchillo.
1: Claro, son los que lo muerden de toda la vida. Uh-huh. Y el ganchillo, como es, que es la aguja de ganchillo.
0: Uh-huh. Dime lo último, la última prenda que hayas terminado recientemente.
1: ¿Que lo último que he hecho?
0: Sí, lo más reciente. Sí.
1: Porque en la asociación, sí. No sé si tú habrás pasado por allí.
0: Pues no he llegado, fíjate,
1: ¿no has
0: a entrar?
1: Pues mira, pues hemos hecho un toldo.
0: Sí.
1: Lo tenemos puesto allí porque allí nos da mucho el sol.
0: Sí.
1: Y hemos hecho un tordo.
0: Ajá.
1: Pues entonces lo último que hemos hecho entre todas las compañeras son aplicaciones
0: sí.
1: para hacer el tordo.
0: Ah, qué bueno, qué bueno. ¿Y está ya terminado el tordo?
1: Sí, el tordo ya está puesto.
0: Genial.
1: Sí. Ahora nos falta poner otro vasín enfrente, que también las aplicaciones, yo tengo unas cuantas en mi casa para llevarlas allí a la asociación, porque también nos da de frente. Nos daba por arriba, pero también nos daba de frente.
0: Genial. Victoria, la técnica que más te gusta a ti, la que más cómoda te resulta, la más sencilla, ¿cuál sería? ¿O el estilo?
2: La más...
0: Sí.
2: El estilo sí que más me gusta. No es que me resulte más sencillo, pero es lo que más me gusta. El bordado y el molde, el ganchillo en sí.
0: El
2: trabajo con la aguja.
1: Ella se hizo más... Esto, díselo.
2: Yo me he hecho varias bufandas
0: sí.
2: y me hice también una trapasueño de ganchillo.
0: Ah, qué bueno.
2: Que lo tengo colocado en mi dormitorio.
0: Qué bueno, genial.
1: Se quedó precioso.
2: Se quedó muy bonito.
0: Ajá, fantástico. Pues oye, muchas ganas de que llegue este sábado, desde las 10 de la mañana, uh-huh. el Día Internacional de Tejer en Público, con la filigrana. ¿Cuántos años tenemos ya de historia? La asociación, me refiero.
1: Pues ya vamos a hacer 20 años.
0: 20 años. Casi vamos a la par con el día en el que surgió este evento.
1: Es
0: este
1: que el otro día hablando la María José, la tesorera,
0: ¿sí?
1: dice, si me parece que es para el año que viene, hacemos ya los 20 años.
0: Qué bueno, el tiempo pasa volando.
1: Volandico, la verdad que lo pasa. Mira, yo incluso tengo una tabla de esas así para poner las cosas en mi casa y todo, y pone, tejer, no esto como es, José o... El tiempo pasa volando cuando haces lo que te gusta.
0: ¡Buah, qué maravilla! No toco ni un puntito ahí. Lo dejamos.
1: Es
0: que me parece un lema maravilloso, porque se trata, fíjate, también es terapia. Es decir, estamos conviviendo, estamos hablando, estamos charlando, estamos relacionándonos.
1: Sí.
0: Es conexión, es tejido social.
1: Claro,
0: nunca mejor dicho, ¿no? Y encima, pues ya te digo, es que...
1: Y pasa una hora fuera de la casa.
0: Correcto, se nos van los problemas ahí. Estamos disfrutando directamente.
2: Sí.
0: ¿No?
2: Te relaja y te olvidas de todo.
0: Correcto. Buah. Enorme, como estoy yo ahora mismo, relajado. voy a intentar acercarme.
1: A ver si puedes acercarte de esa por allí.
0: Y dar el primer paso, ¿eh? Y el año que viene practicar yo el chu aquí. Sí. En vivo.
1: Ya se conocía Paquita de la Filigrana por el chu.
0: Es memorable. Pues Paquita, Victoria, os agradezco este tiempo, que vaya todo muy bien. Este día, insisto, con WordCard, y en WordCard empezó todo a nivel nacional.
1: Sí.
0: El año.
1: Sí, yo creo que fuimos pioneras.
0: Absolutamente.
1: Porque ya te estoy diciendo, a mí me salió en las redes sociales que lo iban a hacer este año en Almería. Y se lo dije a mi compañera, digo, mira, me ha salido esto. Dice, pues no han copiado.
0: Pues muy bien, oye, mira. Vale,
1: No, eso es señal de que lo hemos hecho y claro, lo hemos hecho bien.
0: Hemos establecido ya un punto. Hacemos muchas cosas en WordCard de Almería que son pioneras.
1: Sí, sí. La verdad es que no.
0: En diferentes áreas, buenísima señal. Uh-huh. Pues a tejer, ya lo creo que sí. Este es sábado, ese es la gran cita con el Ayuntamiento de WordCard de Almería.
1: Sí, colabora el Ayuntamiento, que si no es. La verdad es que sin el Ayuntamiento no podían hacer muchas cosas.
0: Correcto, pues en Loquilandia. Que vaya todo muy bien, Victoria. Y estamos pendientes a las redes también, ¿eh?
2: Perfecto.
0: En Instagram y en Facebook, sí, La Filigrana. Sí, enhorabuena, además.
1: Muchas gracias.
2: Muchas gracias. Venga.

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0: Y con ella empezó todo. ¿Recuerdan? Junio de 2010. Estaba allí. Shakira. Es una señal. Está también justo aquí, en este campeonato del mundo que se iniciaba en México, en un templo, en el Estadio Azteca. Pero insisto, es una gran señal. Así la percibimos algunos. Shakira en este mundial. ¿Qué cree nuestro mochilero mundialista favorito y, por supuesto, también con pelotas de ascenso? No olvidar que siguen este fin de semana. Wilfred Torres, hola Wilfred, ¿qué tal? Muy buenas.
1: Buenos días, Antonio. Pues creo que hay muchos paralelismos con aquello que sucedió en 2010, como bien dice Shakira, pero quiero recordar también que en aquel 2010 pues ha ocurrido un poco como ahora, que el Barcelona ha ganado la Liga, que ni Real Madrid ni Barcelona han ganado la Copa del Rey. Correcto. O sea que había unos cuantos datos ahí que ahora mismo no recuerdo del todo. Correcto. Pero que todo hace indicar que puede ser que de nuevo en 2026 la selección de la numerología y en todas estas cositas, pues claro, hace de nuevo como campeona del mundo.
0: Estoy buscando si se produjo visita papal ese año. No sé, voy a ver si lo encuentro, porque ya sería la señal divina.
1: Definitiva. Fumata
0: roja, en este caso.
1: No diría ningún color. Fumate, que cada uno fume lo que
0: también es verdad, con moderación, ¿no? Diríamos. Bueno, enseguida nos ocupamos del Mundial, porque tendremos lunes, miércoles y viernes, ¿eh? Si no hay novedad, pues capitulitos para seguirlo. Sí. Y eso sí, antes pues entramos con la finalísima Nova Más por el ascenso, la UDA sufriendo, y de qué forma se plantó en esa final, y el Málaga, pues lo previsto, ¿no? Es decir, arranca además el domingo.
1: Sí, costó muchísimo. De hecho, pues no fue hasta el 93, ¿no?, cuando Zojić pues remató ese córner y puso el 3-2 en un partido en el que, bueno, no, el Almería mostró su cara habitual del último mes y medio, es decir, un equipo ramplón y más bien pensando en recoger que en atacar. Y pero bueno, sigue teniendo muchísima pegada el equipo de Rubias, y lo demostró en Barba, ¿no?, con ese increíble gol. Luego remontada del Castellón, como suele ocurrir, el equipo se echa para atrás. El Castellón en este caso remontó y se puso con un tanto a dos. Y cuando ya el público también estaba desesperado, pues vino ese gol de Ale Muñoz y el júbilo ya, como bien he dicho, en el 93, empate de Zojić, y Almería que pasa a la final, donde se enfrentará al Málaga, que le costó más de lo debido, ¿no?, ese partido de vuelta contra Las Palmas. Empate a uno, pasa el conjunto malagueño igualmente a la final, que comienza este domingo a las 9 de la noche, factor cancha para el Almería. Así que pensar en sacar un resultado positivo del estadio de la Rosaleda, donde pues 30.000 aficionados y aficionadas llenarán el estadio. Correcto. Y bueno, pues abrir con un buen resultado para Almería para el partido de vuelta, que será el próximo sábado, día 20.
0: La pregunta es, ¿cuál sería un buen resultado para la UDA?
1: Pues depende a quién le preguntes, porque miedo me da que si esta pregunta se le hace al técnico de la Unión Deportiva Almería, puede que una derrota por la mínima sea un buen resultado para él, visto lo visto últimamente. Para mí un buen resultado, y para la mayoría de la afición, ¿no?, con la que tengo contacto, con un empate nos conformamos. Y eso me da miedo, porque conformarse con el empate antes de que se inicie el partido quiere decir que vamos con un poquito de canguele a Sierra Malagaña.
0: Sí, normalmente te lleva, si firmas un empate, pues te lleva a la derrota, normalmente. Pero en fin, el fútbol es imprevisible y es otro melón por abrir, esta finalísima. Por sensaciones, hombre, me asusta el carácter del joven equipo malagueño, es decir, sobre todo la parte ofensiva. Yo no sé si estás conmigo, es que juegan igual dentro y fuera, o sea, es que les da igual.
1: Sí. De hecho, lo vengo comentando con algunos compañeros, también aficionados de la Almería. Es un equipo, yo lo denomino un poco como en el FIFA, ¿no?, el juego de la PlayStation, el EA Sports. Jugadores, para mí, o para la mayoría, desconocidos, que de repente se ponen a jugar, juventud, desparpajo, presión cero, y te la lían. Y ya lo hemos visto como a lo largo de la temporada han ido cogiendo muchísima confianza con el paso de la jornada, y se han plantado en el playoff como cuarto clasificado. Y bueno, el partido de vuelta a la Rosaleda, ¿no?, pero el de ida en el Estadio de Gran Canaria fue un espectáculo, y le dieron un repaso a Las Palmas en su en su cancha, así que no tienen presión a priori, porque bueno, tienen mucha, son muy jóvenes, juveniles, tienen mucha carrera por delante, pero eso no significa que a la hora de la verdad también les pueda entrar el miedo, ¿no? Bueno. Y claro, el tembleque, y, sí. se congestionen un poco y no den lo máximo que pueden dar, como ya mostraron, así que todo por ver. Lo que sí controlamos más es la Unión Deportiva de Almería, la cara, uh-huh. Y me da a mí que he visto ¿no? en el último mes y medio de competición, un poquito a Amarrategui saldrá el bueno de Rubi, y eso no es nada positivo para Almería, porque no me refiero solo a la línea defensiva, ¿no? Lo venimos diciendo durante toda la temporada, el equipo en sí, cuando se mete atrás y depende todo el equipo, no sabemos defender.
0: En fin, ya no hay margen, está clarísimo. Es decir, cualquier error, sí. Cualquier aparición pulpilística, y permítame el término, pues se puede pagar caro. En fin, suerte a la UDA. Nutrida presencia de la afición rojiblanca, claro, en Málaga, ¿no? En la Rosaleda.
1: Sí, de hecho, a ver, no ha habido reparto de muchísimas entradas. Ya están por otros medios intentando conseguirla a través de la página web del Málaga, así que se pasarán muchísimas personas hacia tierra malagueña. Vamos a ver si está el ambiente tranquilo y no sucede nada, porque creo que muchísimos viajarán sin entrada.
0: Supongo que declarado este partido también de alto riesgo, ¿no?
1: Imagino, sí, claro. Correcto,
0: y con algún que otro motivo, sí, muy, muy próximo. Pues nada, que todo transcurra con normalidad. Y suerte a la UDA. Y ahora sí, pelotas de Mundial. El primer partido, pues lo que se viene denominando un pestiño, ¿no?
1: Sí, la verdad que a pesar de que la Semana Santa ya acabó hace unos meses, pero un buen pestiño el que nos metimos, o las personas que vimos ayer el partido entre pecho y espalda, sí. Porque una Sudáfrica que me decepcionó muchísimo. Cierto es que es la única selección africana, por cierto, que todos sus jugadores han nacido, ¿no?, en territorio sudafricano, no tiene ningún nacionalizado, y el nivel que demostraron no fue muy muy allá, no tuvieron pegado. Un equipo que a priori intenta jugar la pelota, pero estuvo totalmente superado por México, uh-huh. Y bueno, con un partido también semi ramplón de México, tampoco mostró nada el conjunto azteca, pero fue suficiente para llevárselo por 2-0. Y bueno, pues prácticamente México, no te voy a decir que pone pie y medio, porque recordemos que de este Mundial los 8 mejores terceros también pasan de fase, pero lo encara muy bien para los próximos 2 partidos.
0: Esta madrugada se ha jugado dentro del Grupo A el Corea del Sur, República Checa, ¿no?
1: Sí, en el que Corea del Sur remontó ese gol inicial de los checos para llevarse la victoria por 2-1 y empatar con 3 puntitos con México. Así que a priori se supone que esa primera plaza pues se la jugarán entre México y Corea del Sur.
0: Y el planning para esta jornada de viernes a las 9, Canadá-Bosnia.
1: Sí, comienza el despiporre. De momento el viernes tranquilito todavía, tan solo un partido esta noche. Cuando digo esta noche me refiero al viernes, porque sí, a partir de las 12 se habrá más encuentros, pero como bien han dicho, a las 9 de la noche también otra anfitriona, Canadá, se mide a Bosnia-Herzegovina.
0: Y debuta Estados Unidos de América a las 3 de la madrugada hora española, ¿no?, contra Paraguay.
1: Sí, efectivamente, el otro equipo anfitrión, ya los tres habrían jugado, 3 de la madrugada, Estados Unidos-Paraguay. Bueno, aquí siempre la anfitriona tiene un puntito más, pero ojo a Paraguay, que ha juntado buenos jugadores en los últimos años, y para mí Paraguay es favorita para este partido.
0: Ahora yo te preguntaría, ¿para qué? Ah, déjalo.
1: Para tal.
0: Para tal. Y a las 9 de la noche mañana sábado, Qatar-Suiza.
1: Sí, Qatar entrenada por Lopetegui. Recordemos que no pudo disfrutar del anterior Mundial, puesto que 2 o 3 días antes el bueno o malo de Rubiales, mejor dicho, lo destituyó. Esta vez sí que sí, a no ser que algún jeque se le cruce también el cable y lo fulmine antes de empezar el Mundial. Qatar, selección muy floja, muy débil. Se mide a Suiza, que siempre es un equipo que va de tapado porque no tiene mucho nombre a nivel mundial, ¿no?, pero tiene buenos jugadores.
0: Ajá, aquel capítulo, es decir, Rubiales con la colaboración especial de Florentino Pérez también, ¿eh?
1: También
0: 18. Importante,
1: un artista invitado.
0: Importante, sí. Bueno, para la jornada del sábado, ya domingo, 12 de la noche, partidazo. entre el sábado y el domingo.
1: Yo creo que es de estas primeras de la jornada 1 o de estos primeros días el mejor partido que vamos a poder disfrutar el ya el domingo, efectivamente, 12 de la noche, madrugada del sábado al domingo, Brasil-Marruecos. Ojo con Marruecos, que ya la conocemos, ¿no?, del último Mundial. Viene con una trayectoria de 4 años positiva. Para mí, este Mundial tiene un poquito menos que los eventos anteriores, pero aún así sigue siendo un equipo muy, muy peligroso. Brasil-Marruecos, domingo a las 12 de la noche.
0: Es que para mí son dos de los favoritos, ¿eh? Brasil y Marruecos, para estar ahí, mínimo en cuartos semifinales, ¿eh?, de este Mundial.
1: Sí, quizá semifinal habrá mucho para Marruecos, ya lo hizo en el último Mundial, pero como bien dices, es un bloque bastante unido, ¿no?, y saben a lo que juegan, a pesar de que han cambiado de entrenador. Pero Marruecos siempre a tener en cuenta, mejor selección de África en los últimos años y, ¿por qué no?, siempre lo venimos barruntando, ¿no?, una selección africana en algún momento pues podría hacer algo importante en un Mundial, como ya fue en semifinales, pero yo sigo insistiendo un poquito más.
0: Y seguimos 3 de la mañana del domingo, Haití, Escocia.
1: Pues sí, aquí peritas en dulce y también está bien, ¿no?, este tipo de selecciones en los Mundiales para conocer otros países a todos los niveles, me refiero, y bueno, quizá el partido menos atractivo de la jornada del domingo, Haití y Escocia, pues favorita, por supuesto, el conjunto escocés.
0: A las 6 de la mañana, antes de los churros, tenemos partido también, ¿no?, el domingo.
1: Sí, Australia, Turquía, una de mis selecciones predilectas, como bien sabes, amor profundo por Turquía, ¿no?, por todo lo que significa para mí, y buen equipo el que trae Turquía con dos jovencísimas estrellas, bueno, ya consagradas, ¿no?, como Kenan Yildiz de la Juventus y, por supuesto, Arda Güler del Real Madrid. Así que favorita para Turquía y creo que así tenemos ante un buen torneo del conjunto otomano.
0: Y al domingo, una hora prudente para esta parte del planeta, pues a las 7, Alemania debuta.
1: Contra Curazao, selección que se ha puesto en el mapa mundial y ya creo que todo el mundo, gracias a este evento futbolístico, sitúa a la pequeña isla del Caribe, situada enfrente de las costas de Venezuela, con toda la selección, excepto un jugador nacida fuera de Curazao. Recordemos que era una antigua colonia holandesa, por tanto la mayoría de sus jugadores, 98%, pues se nacido en tierras holandesas y representan a Curazao por origen, ¿no? Y Alemania, pues vamos a ver, no estaba la gente muy motivada con el conjunto alemán, pero siempre es un equipo que hay que tener en cuenta y, bueno, conocemos el carácter alemán, el carácter germánico, sí, y siempre tenemos que tenerla presente, ¿no?, para esta gran cita.
0: Yo confieso que voy con Curazao en este partido, ¿eh? En este.
1: Con Curazao, con Croazán, no confundir.
0: Es que... verdad, no confundir, a veces me pasa. Y a las 10 de la noche cerramos el domingo con el partido, el debut también de Países Bajos y Japón, ¿no?
1: Sí, ojo con Japón, que siempre pensamos que es un conjunto que no hace nada o que no tiene nada que hacer, pero me gusta bastante el conjunto nipón, siempre con esa lucha, esa entrega, y Países Bajos, pues una moneda al aire, ¿no? Cuenta con grandísimos futbolistas, pero en conjunto veremos a ver si al final realizan buen torneo, ¿no? De momento, me pregunta Países Bajos o Japón, mira, por simpatía me voy a quedar con Japón.
0: Venga, yo también, sí. Grandes recuerdos desde Japón. Sí. Pues nada, servido el primer fin de semana mundialista. El lunes, por supuesto, debuta España, o sea que ya sí, lo avanzaremos.
1: A las 6 de la tarde, así que ya avanzaremos el lunes España, por supuesto, y el resto de partidos.
0: Correcto, ¿y en la mochila tienes algo aparte del mundial?
1: Pues mira, ahora mismo cuando cuelgue contigo voy a preguntar si hay planning de barranquismo o de pádel. Ya el gran Jibia me está preguntando por WhatsApp, pero bueno, esperaré porque prefiero ir al barranquismo que al pádel, pero bueno, una cosa u otra seguro que haré algo.
0: Hazle caso al Jibia, ¿eh? Sabio, Jibia. Un abrazo enorme desde aquí. Wilfred, buen fin de semana, el lunes más.
1: Igualmente, buen fin de semana.

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0: Pues seguimos respirando, vivir duele, y gestionando y manejando, gracias a nuestro experto en la materia desde ese universo dolor.com, dolor crónico, fisioterapeuta de cabecera, Julián Peralta. Querido Julián, muy buenas.
1: Muy buenas, Antonio. ¿Qué tal?
0: ¿Cómo estás?
1: Muy bien, muy bien.
0: Yo encantado. Y nos vamos aproximando pues también a periodo de vacaciones, queda todavía, ¿eh?
1: Bueno.
0: Queda un poquito.
1: Se pasa rápido esta última etapa.
0: Y duele menos, sigue doliendo, pero duele menos,
1: claro. Exacto.
0: Con ese objetivo vital, ¿no? Bueno, el episodio de esta semana tiene que ver con el funcionamiento del programa de ejercicio terapéutico, o de un programa de, sí, de ejercicio terapéutico. Para empezar, ¿en qué consiste exactamente un programa de ejercicios, Julián?
1: Muchas veces cuando los pacientes acuden a consulta y se les ofrece esta opción, yo creo que también es algo a nivel cultural que en España no se lleva mucho, por suerte cada vez se lleva más dentro de las clínicas, y me interesaba pues abordar con un poquito más de profundidad este tema para que cualquier paciente que nos esté escuchando pues pueda tener algo más de conocimiento al respecto. Normalmente cuando acudimos a consulta de fisioterapia estamos acostumbrados a recibir sesiones sueltas donde se nos trata, uh-huh, ya sea pues con ejercicio, con terapia manual, cualquier otra técnica, y pues le dice pues, en 2 o 3 semanas acuda de nuevo y vamos viendo.
0: Y ya no hacemos más.
1: Y bien, ya está. Y vamos viendo, y la siguiente sesión se vuelve a tratar, y en base a eso el paciente pues poquito a poco va recuperando en el mejor de los casos. Bien. El programa de ejercicio cambia un poco la dinámica, y lo que hace es diseñar, desde la fisioterapia se diseña un proceso de acompañamiento en el que el paciente no solamente va viniendo en sesiones sueltas, uh-huh, sino que se planifican una serie de sesiones espaciadas en el tiempo, pero durante las sesiones se realiza esa intervención de ejercicio y luego también al paciente se le manda tarea para casa.
0: Correcto.
1: Totalmente adaptada a su situación, pero ese sería el programa, es decir, se diseña una serie de ejercicios adaptados a los síntomas para recuperarse de su patología y de su dolor, uh-huh, se trabaja en consulta, pero luego el programa continúa fuera de ella, con una directrice y una dinámica muy clara que el paciente se lleva para poder ir trabajando fuera de la sesión de fisioterapia.
0: ¿Te seguirá pasando? ¿Algún paciente te preguntará, bueno, si vengo a la consulta a tratarme, por qué me llevo esta tarea o estos deberes a casa?
1: Porque en el tratamiento del dolor, en la mayoría de cuadros clínicos, aunque estemos acostumbrados a lo mejor a más tratamiento en camilla, que viene bien, sobre todo en el dolor agudo, puede ser muy valiosa para modificar los síntomas, pero el ejercicio, podríamos decir que en esos cuadros clínicos el tratamiento del dolor es una de las intervenciones más eficaces que tenemos desde la fisioterapia. Uh-huh. Una de las intervenciones más eficaces. Para pautarlo y para realizarlo, a veces se nos puede quedar cojo que simplemente hagamos ejercicio en la consulta y que no le digamos al paciente lo que tiene que hacer fuera de ella. Entonces, ajá, por eso, es el principal motivo por el que se realiza el programa, para que el paciente tenga una estructura como un poco más mejor diseñada y mucho más amplia de unos ejercicios claros que pueda ir realizando tanto dentro como fuera de ella.
0: ¿Cuánto tiempo más o menos hemos de dedicarle cada día a esta tarea? Depende de la dolencia, supongo, ¿no?
1: Depende de la dolencia y depende del contexto de la persona. Ante un mismo dolor de espalda o un dolor de cuello, que se diseñe un programa de ejercicio, se le haga una valoración inicial, se manden un ejercicio determinado, pues ante un mismo dolor, una persona que a lo mejor tiene todas las tardes libres va a recibir un programa totalmente distinto a una persona que trabaja pues, en horario partido, que pues tiene que mantener una familia y que le requiere mucho tiempo a lo largo del día, pues esa persona posiblemente tenga mucho menos tiempo para realizarlo, y por ello el programa no significa que no se pueda hacer, sino que adaptamos los ejercicios al dolor, lo primero, y también a la situación y al tiempo disponible del paciente.
0: ¿Solo recomendar para esta tarea en casa algún tipo de PAC reglamentario? Quiero decir, esterillas, pesas, o depende también.
1: En los casos más iniciales o en los casos donde hay menos material, nos conformamos con una silla.
0: Bien.
1: Con una silla. Una silla ya implica poder levantarse y sentarse en ella, lo cual ya sería un ejercicio. Podemos coger algo de material que tengamos en la cocina o en casa que pese un poquito para simular pues unas mancuernas, por ejemplo. Pero luego, a la hora de comprar ya un poquito más de material, lo básico y lo más cómodo para el paciente normalmente son los elásticos, que ocupan poco espacio, no son muy caros de adquirir, y con una simple goma o banda elástica pues podemos ir haciendo ya algo de ejercicio contra resistencia. Entonces, para empezar, ya te digo que una

0: La idea sería que cuando realizamos un programa de ejercicio es normal que pueda molestar un poquito, es normal que pueda aparecer cierta sensación de molestia o de dolor. La idea es que en ningún momento sea desagradable, es decir, que durante, después del ejercicio o a las 24 horas de realizarlo, la idea es que tú notes pues más o menos buenas sensaciones. Si notas que el cuerpo es como si te hubiese pasado un camión por encima o notas mucho aumento de síntomas, lo que indica no es que no hayamos hecho daño, pero implica que bueno, pues que los ejercicios habría que modificarlo un poquito, habría que cambiar algo de la dosis de la pauta que hemos realizado. Por eso es muy importante cuando hacemos el programa en consulta, esa primera valoración, donde valoramos pues tus capacidades físicas, cómo se comportan tus síntomas, cómo te mueves, a qué estás acostumbrado a hacer. Y eso nos viene muy bien para la hora de diseñar ejercicios concretos para ese dolor. Intentamos que en consulta tú los hagas y descubras que no duele, que eso ya para el miedo y para la inseguridad es un paso
1: Y
0: gigante, que tú
1: tanto,
0: descubras en
1: sí.
0: esa primera sesión que bueno, que puedes hacerlo y que no hay aumento de síntomas. Y con esa validación y esa aseguración que hemos hecho en consulta, pues tú ya te vas a casa con las cosas un poquito más claras a la hora de decir, bueno, pues sé, ya he descubierto que soy capaz de hacer esto en mi casa y que lo más seguro que no haya ningún problema.
1: Supongo que también tenéis o tienes previsto decir el caso, otro ejemplo concreto. Padecemos o tenemos una hernia discal y tengo ciertamente pánico a moverme por si me sale más. ¿Cómo sé que el ejercicio no me va a lesionar la espalda todavía más?
0: Es muy común tener esta creencia y es uno de los principales motivos por los que los pacientes con hernia muchas veces acuden sin haber realizado nada de ejercicio, porque el pensamiento normal es decir, pues yo ante esto me da miedo, me voy a hacer más daño, pues directamente no hago nada. Lo que se ha visto es que para el tratamiento de una hernia, si lo que el paciente quiere es recuperar su vida previa, volver a incorporarse al trabajo, hacer su deporte, las actividades que son valiosas para él, el movimiento es lo mejor que tenemos. Entonces, lo que hacemos es, en ese contexto de una hernia, donde tiene sus síntomas, donde tiene sus movimientos que irritan más, movimientos que irritan menos, los valoramos y diseñamos toda la pauta de ejercicio en base a eso, para que el paciente con hernia, cuando esté en casa haciendo los ejercicios, no sienta que se le está saliendo por la espalda
1: Correcto.
0: o que se está haciendo mucho daño, sino que descubre una experiencia positiva, es decir, pues anda, pues mira, yo pensaba que no podía doblarme y aquí estoy haciendo una sentadilla y parece que no me ha aumentado el dolor y cada vez soy capaz de hacer más. Pues en eso consiste el programa.
1: Correcto. Luego, fíjate, se podría llegar a confundir el ejercicio terapéutico no sé, a tener una sesión en el gimnasio habitual o a salir incluso pues a caminar, es decir, no es lo mismo, hay diferencias, ¿no? Notables.
0: Hay diferencias. Todo eso que han mencionado es muy valioso y está muy bien, pero no es ninguna intervención diseñada para tratar una patología. Es
1: Claro.
0: actividad física y ejercicio general que hacemos nosotros de normal. Aunque el programa consistiese en ir al gimnasio o aunque el programa de ejercicios consistiese en caminar, ahí sí hay un objetivo concreto. Te hemos valorado, hemos visto que en base a tus síntomas el caminar puede ser una buena primera opción, pero ahí hay una intervención terapéutica. Te vamos a decir, pues, cuánto tiempo más o menos, a qué ritmo, qué tienes que sentir, qué no, cómo deberíamos progresar. Aunque sea la misma actividad que es simplemente caminar, hay una diferencia muy grande entre utilizarlo como tratamiento y simplemente caminar a nivel general, que muchas veces puede no ayudarnos o no es suficiente para generar cambio en una patología o en un dolor que tengamos.
1: Otra pregunta que seguramente estará blowing in the wind,
0: Sí.
1: que diría Bob Dylan. ¿Un programa es apto para cualquier edad, cualquier estado de forma física? ¿Hay que tener cierta base? ¿Se puede partir de cero?
0: Se puede partir de cero. Lo bueno de cuando se diseña un programa de ejercicio desde la fisioterapia es que, como hacemos esa valoración previa de qué persona tenemos delante, cuáles son sus capacidades, cuáles son sus síntomas, cómo se encuentra ahora mismo y cuáles son sus experiencias previas con el ejercicio, se puede adaptar perfectamente a cualquier tipo de capacidad física y a cualquier perfil de paciente. ¿Habrá perfiles irritables, muy dolorosos, que al inicio igual no podemos hacer mucho ejercicio? Puede ser, pero se intenta meter un poquito, poquito a poco, para que al final se vaya aumentando esa progresión en el ejercicio. Y curiosamente, o lo que solemos hablar cuando comentamos estos temas dentro de la profesión, y también lo que nos dice la experiencia clínica, los perfiles de pacientes que peor están o que menos capacidades físicas tienen son los que más se pueden beneficiar de un programa de ejercicio. El perfil de persona mayor con capacidades físicas muy bajas, que tiene dolor, ese perfil de persona, de paciente mayor, muchas veces es el que mejor responde al ejercicio porque, como es parte de un nivel tan bajito, el
1: Claro.
0: margen de

0: de mejora es brutal. En cuanto, en cuanto le empieza a pautar ejercicio terapéutico, se empieza a mover y empieza a notar los cambios, responde muy bien.
1: Es curioso, ¿eh? Otra cuestión, es decir, ¿es lo mismo que te ponga los ejercicios un entrenador personal en el gimnasio a que lo haga un profesional sanitario en consulta? Creo intuir la respuesta, pero aún así te la pregunto.
0: Aquí hay... Se genera cierto debate, porque aquí en España, culturalmente, puede ser que los fisios se nos asocia mucho a la camilla... Y entonces a veces el paciente no busca en el fisio un programa de ejercicio, sino que lo busca en otro profesional como un CAFIT.
1: Sí.
0: Todo mi respeto y abrazo hacia la profesión de CAFIT, porque claro, tienen un papel muy importante en la promoción de la actividad física. Pero ahora mismo, y la ley de ordenación de profesiones sanitarias dice que para tú realizar un tratamiento en concreto para una patología, el profesional que lo tiene que hacer es un profesional sanitario. A día de hoy los CAFIT no son profesionales sanitarios. Lo ideal sería que hubiese un trabajo en equipo, es decir, que el fisioterapeuta haga ese programa de ejercicio terapéutico en esa primera fase de la patología y que vaya acompañando al paciente, y cuando el paciente ya ha recuperado o va recuperando los síntomas y el programa tiene que ir más enfocado al rendimiento,
1: sí,
0: que al dolor, más al rendimiento que a la salud. Cuando hablamos de rendimiento, simplemente mejorar la fuerza por tener una buena condición física, ahí es cuando el CAFIT tiene un papel muy importante, o el entrenador del gimnasio. Ahí es donde ellos son los que dominan ese ámbito, pero todo lo que hay previo de un tratamiento de una patología en concreta, el que se tiene que encargar es un profesional sanitario, en este caso un fisioterapeuta.
1: Correcto. Y en cuanto a expectativas, resultados, es decir, ¿cuánto voy a tardar en notar que el dolor empieza a bajar? ¿Es cuestión de días, semanas, meses? ¿Depende?
0: Yo suelo ser bastante conservador, es decir, prefiero pecar de no decir que va a mejorar enseguida. A veces ocurre, ¿eh? A veces con el ejercicio encontramos cambios muy muy pronto, antes de lo que esperas. Pero lo que yo suelo recomendar es que primero demos de margen unas 4 o 6 semanitas del programa de ejercicio para empezar a ver si realmente estamos produciendo alguna adaptación y algún cambio en los síntomas del paciente. Uh-huh. Que es, sobre todo con estas cosas, como regar una planta.
1: Sí.
0: Que bueno, viene muy bien, vamos a intentar generar y construir una base muy positiva en cuanto al ejercicio, pero los cambios, es decir, que la planta crezca, lo veremos más adelante.
1: Uh-huh.
0: Que los cambios, que los síntomas cambien, que el paciente gane calidad de vida y que vea cómo sus capacidades aumentan, lo veremos pasado unas cuantas semanitas.
1: Uh-huh. Y pregunto, ¿el objetivo de este programa es que el dolor desaparezca al 100%? ¿O ahora me voy a apoyar en una cita célebre tuya? Sí. ¿O a gestionar ese dolor que al 100% pues igual no se nos va a ir?
0: Correcto. En el dolor agudo sí puede ser que el dolor pues podamos remitirlo mediante el ejercicio y vuelva a cero. Pero cuando, como hemos hablado muchas veces con el dolor crónico, ese dolor cero muchas veces es complicado o directamente inviable de alcanzar. Entonces el programa de ejercicio adquiere otros objetivos que son igual de valioso, que es que el paciente, aunque siga teniendo dolor, pueda recuperar su calidad de vida, pueda volver a realizar aquellas actividades que son más valiosas para él, pueda volver a trabajar, volver a hacer deporte, volver a disfrutar, aunque el dolor siga estando. Pero el programa de ejercicio ahí está cumpliendo un papel muy importante también.
1: Y Julián, ¿este programa sería ya crónico también? ¿O llega un día en el que recibes el alta y dejas de hacer los ejercicios?
0: El programa como tal, un programa de ejercicio, está pautado para esa patología, para ese dolor en concreto. ¿Vale? Cuando se le da el alta al paciente, la patología ha resuelto, ya hemos alcanzado el objetivo, no sería obligatorio el tener que estar haciendo ese mismo programa o esos mismos ejercicios. Ahora bien, podemos aprovechar este dolor que hemos tenido,
1: sí,
0: para decir, pues mira, si el programa que he estado haciendo o el ejercicio que he estado haciendo, aparte de haber modificado mi dolor, me ayuda a prevenir bastantes tipos de cáncer, a prevenir enfermedad cardiovascular, a prevenir enfermedad pulmonar, pues podrías seguir manteniéndolo a largo plazo, igual no con la misma dosis, pero sí con cierta frecuencia y generar como un hábito de actividad física o de ejercicio. Ya no sería un programa, pero sí sería pues ejercicio de mantenimiento. Correcto. Que me ayude a tener todo esto que he alcanzado yo ya con el programa, pues poder continuar por ese camino.
1: Correcto.
0: Y prevenir otro tipo de enfermedades. Que
1: y luego, como
0: bien
1: tú decías, hacerlo compatible. Si alguien pues va al gimnasio, camina, pues también mantener este hábito, ¿no?
0: Exacto. Esas pequeñas acciones, sobre todo, el mayor predictor para que el ejercicio se haga a largo plazo es que encaje en la vida del paciente, uh-huh. que el paciente medio lo disfrute y sobre todo que se adapte al tiempo disponible y al entorno en el que vive. Entonces, a uh-huh. la hora de mantener eso como hábito, pues no hace falta ir a un gimnasio, porque igual nos cuesta mucho trabajo, pero si podemos seleccionar X ejercicio correcto. Que el paciente pueda hacer rápido y que ya está acostumbrado a hacerlo, pues igual eso es mejor en su situación.
1: ¿La conclusión cuál sería?
0: Conclusión. El programa de ejercicios no son ejercicio genérico ni son sesiones sueltas con tu profesional sanitario, sino que es una intervención estructurada con la idea de tratar una patología en concreto o un dolor en concreto. Cuando acudáis a fisioterapia, intentad buscar ese programa. Os vendrá muy bien.
1: Ninguna pregunta más, señoría, de momento. Programa de ejercicio terapéutico, Vivir Duele, ya saben, toda la información ampliada en odolor.com. Cualquier duda, consulta, bueno, tema a plantear, pues ya saben, los vehículos oficiales de Candil Radio, candilradio@gmail.com, ¿me acordaré? Sí, días de radio @candilradio.com. El 950 30 30 00, el WhatsApp, 24 horas abierto, tres turnos, 687-82-5742 y en odolor.com, insistimos.
0: Correcto,
1: también
0: ahí me tenéis
1: información. Querido Julián Peralta, hasta la próxima, porque, insisto, nos queda un tramo definitivo, todavía no llegan las vacaciones.
0: ¿Eh? Un abrazo, Antonio.

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0: Pues ni más ni menos que con la música del eterno David Bowie llega nuestra conexión semanal con el paraíso de los libros en Almería. ¡Viva Book! ¡Vivan los libros! Y con nuevo compañero, nueva voz que incorporamos a nuestro equipazo humano. Él es Miguel de Torres. Querido Miguel, muy buenas.
1: Buenos días, Antonio, ¿qué tal?
0: Pues encantadísimo de recibirte, ¿cómo estás?
1: Igualmente, muy bien, para aquí estamos.
0: Oye,
1: empezando el viernes.
0: Empezando el viernes, el fin de semana,
1: sí.
0: Ya casi verano, más tiempo para buenas lecturas, ¿no?
1: Efectivamente.
0: Suelo preguntar, mini test, a los debutantes desde Viva Book, ¿vuestra primera conexión con los libros, un libro que te marcase en tu vida?
1: Pues seguramente Mirafiori de Manuel Javoy, que es reciente, pero me encanta, porque no solo te cuenta una historia, sino que consigue una cosa muy importante, que es convertir la memoria en literatura.
0: Ajá.
1: Y nos recuerda a eso, todo lo que alguna vez hemos sido. Aparte que leer a Javoy, pues siempre es un placer.
0: Y tanto que sí. Y suelo preguntar también, tu primera conexión con Viva Book, ¿cómo llegó y por qué?
1: Pues yo hice las prácticas aquí, en la librería,
0: ¿sí?
1: Y unos meses más tarde pues me quedé. Y aquí seguimos.
0: Genial, y en la gloria, ¿no?
1: En la gloria, la verdad que sí.
0: Qué bueno. Pues entramos en materia. Títulos, después hablaremos de agenda. Antes, otra cuestión clásica. Ya me irás conociendo, soy un pesado a veces, Miguel. El motivo de esta gran banda sonora, ¿por qué?
1: Pues he elegido abrir el programa con Absolute Beginners de Bowie porque es una canción que habla de los comienzos. Pero también pues de la ilusión con la que nos enfrentamos a lo nuevo. Y al final, cada novela que comenzamos a leer nos obliga precisamente a eso, a empezar de cero, a conocer otras voces y mirar el punto pues desde otras perspectivas.
0: Genial, gran motivo este, ya te lo digo. Pues entramos en materia, vamos a por el primer título.
1: Vamos allá, pues la primera recomendación perfecta para el inicio de este verano es Un momento de ternura y de piedad, que es la primera novela de Irene Cuevas, publicada por la editorial Reservoir. Y el título ya nos habla de una mezcla extraña entre dulzura y oscuridad. En ella encontramos humor negro, amor y hasta una trama criminal. La protagonista tiene un trabajo un tanto peculiar. Asesina ancianas por encargo de los hijos y con ese dinero paga la clínica donde está ingresada su madre, con tendencia a suicida desde que tiene uso de conciencia. El problema viene cuando la protagonista se enamora precisamente de una de las mujeres a las que tiene que matar.
0: Ahí va.
1: Al final, lo que te atrapa de esta novela, aparte de este argumento tan original, es la estupenda voz narrativa. Irene Cuevas construye un personaje lleno de contradicciones, siendo capaz de la mayor crueldad y al mismo tiempo con una enorme fragilidad emocional. Este libro nos habla de la familiar, de la culpa y de cómo encontramos afecto en los lugares más inesperados. Es una novela breve, muy amena y con un sentido del humor que aparece incluso en los momentos más escabrosos. De esas lecturas que, igual que te hacen reír, te dejan un nudo en la garganta. Sin duda es una apuesta segura si buscas una lectura no muy tediosa, pero intensa.
0: Qué bueno, qué bueno. Hay una crítica, bueno, hay un montón de críticas positivas en la red, ¿no? Pero destaco la de Mónica Ojeda. Ella dice, Irene Cuevas escribe con inteligencia, sensibilidad y humor.
1: Así es.
0: Total, lo certificas, ¿no?
1: Lo certifico.
0: Vale, vamos a por el segundo título.
1: La segunda novela nos lleva a Chile, a los últimos años de la dictadura de Pinochet. Tengo miedo torero, así se titula, es la única novela de Pedro Lemebel, editada recientemente por la editorial Seibarrán. Es uno de los imprescindibles de la literatura latinoamericana contemporánea. La historia gira en torno a un personaje sin precedentes, la que llamamos la loca del frente, una transexual mayor y marginal que vive en Santiago de Chile. Ella tiene una vida humilde, trabaja bordando manteles para la élite, pero le cambia la vida cuando conoce a Carlos, un joven militante que participa en la resistencia contra la dictadura, en la que ella se acaba involucrando. Entre ellos nace una relación ambigua, tierna y a la vez imposible, mientras que el país se acerca a uno de los episodios más importantes de la historia reciente, el atentado contra Pinochet. Lo que hace especial este libro es la manera en la que Pedro Lemebel mezcla lo íntimo y lo político. No es una novela histórica al uso, es una historia sobre quienes quedan fuera de los relatos oficiales. El deseo, la marginalidad y la represión se ponen de manifiesto mediante una prosa poética y muy provocadora. Además, el personaje de la loca del frente, como hemos dicho, es uno de esos que te marcan para toda la vida, Su humor, su vulnerabilidad y su capacidad para seguir soñando en medio de esta violencia convierte en esta lectura en una experiencia muy emotiva y que nos hace recordar la posibilidad del amor en tiempos difíciles.
0: Qué bueno, qué bueno. Pinta también, bueno, perfecta, ¿eh?
1: Es una obra preciosa.
0: Sí, sí, es una de las imprescindibles, obra consagrada de Pedro Lemebel. Y además, bueno, seguramente su libro más emblemático, ¿eh? También.
1: Así es, sí.
0: Qué bueno. Vamos a por el tercer título, Miguel.
1: El último título, ya para concluir, es el que ya es un clásico de la literatura española contemporánea, pero que nunca pasa de moda. Corazón tan blanco, de Javier María. Publicada en el 92, consolidó al autor y sigue siendo hoy una lectura fascinante. La novela empieza con una escena que impacta. Una mujer regresa de su viaje de novio, entra en el cuarto de baño de su casa y se mata de un disparo. A partir de este momento comienza una historia llena de secretos familiares, silencio y revelaciones. El narrador es Juan, intérprete y traductor. Acaba de casarse y empieza a preguntarse hasta qué punto conocemos realmente a las personas que amamos. Poco a poco descubre que en su familia existen hechos ocultos que han condicionado varias generaciones. Pero más que una novela de misterio, Corazón tan blanco es una reflexión sobre lo que decidimos contar, lo que preferimos callar y las consecuencias que tienen estos secretos. Uno de los grandes atractivos del libro es la fantástica prosa de María. Su narrativa te invita a entrar en un flujo constante de pensamientos, de observaciones y de dudas. Marías consigue convertir situaciones cotidianas en profundas reflexiones sobre el amor, la familia y la propia identidad. Al final es una novela que no busca la acción rápida, sino la profundidad de esas que te obligan a detenerte en algunas páginas para releer una frase y pensar en ella durante un rato. Corazón tan blanco es una obra maestra, inquietante y extraordinariamente bien escrita. Una buenísima oportunidad para acercarse a uno de los escritores más importantes de nuestro país, como es Javier María.
0: Total, ya lo creo que sí. Otra reseña tan singular como brillante. Una novela entretenida e inteligente. Sencilla crítica, pero yo creo que lo dice casi todo, ¿no? De este título. Bueno, novedades siguen llegando, por supuesto, cada semana, para todos los géneros, todos los gustos, para toda la familia. Si alguna novedad, siempre lo recordamos, no la visualizan directamente en Viva Book, pues pregunten al equipazo humano, entre ese equipazo humano.
1: Aquí estamos.
0: Ahí está Miguel de Torres, apellido ilustre, por cierto, también.
1: Sí.
0: Y Miguel, agenda, ¿qué tenemos en la agenda?
1: Pues, como siempre, continuamos con nuestro club de lectura. Este mes estamos leyendo El verano que nos queda, de Giulia Baldelli. Uh-huh. Recordamos que estos tres meses del verano lo hemos cambiado a los viernes a las 7 de la tarde, en lugar del sábado.
0: Correcto.
1: Y como siempre, si queréis más información a través de Instagram o de las redes sociales, os podéis poner en contacto con nosotros para participar.
0: Perfecto. Y tenemos además presentación muy pronto, ¿no?
1: Sí, el viernes 19 estaremos acompañando a Fernando Martínez en la presentación de su novela Cae la niebla en Mónsul, que será en el Salón de Usos Múltiples de San José a las 6 de la tarde.
0: Genial, a las 6 de la tarde el viernes 19 de junio. Bueno, grandísimo.
1: Ahí estaremos.
0: Grandísimo autor almeriense también, Fernando Martínez López.
1: Sí.
0: Y enorme novela.
1: Muy bueno.
0: Como siempre, no defrauda, Fernando. Pues lo dicho, ¿algo más, Miguel?
1: Nada, Antonio. Muchas gracias.
0: Un placer, gran debut.
1: Un placer, encantado, nos veremos.
0: Claro que sí, ya saben, Viva Book Librerías, frente al Salle, por supuesto no tiene pérdida, horario ya de verano, y todos los títulos para toda la familia, todos los géneros, las novedades disponibles. Sí, siempre os recuerdo, si alguna se les escapa en una primera mirada, pues pregunten al equipazo humano de Viva Book. 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Hoy ha debutado Miguel de Torres, apellido ilustre también. Miguel, un abrazo enorme, cuídate mucho.
1: Un abrazo, hasta luego, Antonio.

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1: Buenos días. Nuevo café de Psicología en Acción. Repito una y otra vez que os podéis tomar lo que os dé la gana, porque esto es un espacio libre, plural y cómodo, y como nuestra mesa de camilla. Tengo a mi izquierda a mi compañero Juan Miguel Vargas, que ya sabéis que comparte conmigo estos espacios, y algunos otros también.
2: Hola, buenos días. Estoy tomando agua, no café.
1: Sí, yo ahora también estoy tomando agua. Y a la derecha tengo a Raquel Bailón, que no se está tomando nada porque no le apetece en este momento.
3: Hola, buenos días.
1: Cuando nos planteamos hablar de gratitud, nos planteamos que la gratitud formaba parte de la semilla de la salud mental. Y por eso incorporamos el premio Gratitud a los premios de Psicología en Acción que celebramos cada año. ¿Y qué hace Raquel aquí? ¿Qué tenemos que agradecer? Pues tenemos que agradecer que nos haya hecho el vídeo de presentación de resumen de este año y que estuviera allí durante todo el proceso grabando lo que estaba pasando. Y ahora la tenemos aquí y también le agradecemos a que nos cuente sobre su trabajo. Y yo no sé cómo pasó esto, porque me pilló un poco así como mirando para otro lado. Pero en algún momento tú empezaste en el proyecto a través de una persona querida común, que fue nuestra pianista en los premios, Bea, que me la traeré otro día, la engañaré, que además forma parte de esta casa. Y mi compañera Lourdes, que es la secretaria de la asociación. Cuéntanos cómo fue eso, cómo nació tu colaboración con nosotros.
3: Bueno, realmente así fue. Bea me pasó el contacto de Lourdes, me dijo que necesitaban un vídeo, ¿no?, para la gala de este año. Y bueno, y hablando con Lourdes, ella me explicó lo que necesitaban, me pasó también las imágenes y los testimonios para montar este vídeo. Y bueno, hablando con ella, pues así surgió la idea al final de montarlo y la colaboración también con Psicología en Acción.
1: ¿Y habías colaborado antes en algún otro proyecto social o habías tenido alguna colaboración con otra asociación?
3: No, realmente creo que es la primera vez que hago una colaboración así. Había hecho trabajo de vídeo, de fotografía, pero con colaboraciones con
1: asociaciones. De manera altruista es tu primera vez,
3: ¿no? Sí, la primera vez.
1: Vale, y háblanos un poco de tu trabajo. Como a veces el trabajo se queda como muy detrás de las cámaras. ¿Cómo vive esto? Al final de la gala todo el mundo dice gracias a las luces, al sonido, al no sé qué, y hay un montón de personas detrás que aparentemente no valoramos y que son como el espíritu de la gala.
3: Sí, realmente se vive con muchísima emoción, o por lo menos yo lo vivo con muchísima emoción, aunque esté editando incluso el vídeo, que es un proceso de sentarte frente al ordenador y ver cómo estructura el montaje, lo vivo con emoción, porque cuando noto que las piezas, que las imágenes, el sonido, el audio, todo conecta al final y crea esa pieza audiovisual, sientes una emoción y una alegría por tu parte, por saber que está saliendo un buen trabajo y que está ayudando a darle visibilidad también a ese proyecto. Al final...
1: Y como sí, que sí. Ese sería el sentido de tu trabajo, ¿no? También cuando lo haces en otro espacio, ¿no? Como bailas con el proyecto.
3: Sí, me pongo, sí, al servicio de lo que cuenta el proyecto. Bueno, en vuestro caso, quise hacer algo más que un video recopilatorio. Me pasaron las imágenes, me pasaron los testimonios y dije, vale, a ver cómo puedo montar un vídeo que al final se muestre el trabajo que hacéis, que lo pueda ver la gente. Y dije, bueno, yo tengo que montar esto no como una recopilación de todo lo que pasó el año anterior, sino contando una historia, su historia, contando su historia y todos los trabajos y todo lo que hacían. Con todo lo que hacéis y por eso empecé con la introducción, ¿no? de Radio Candil, como si estuvieran abriendo un programa de radio contando todos los trabajos que hacéis, vuestra historia, siguiendo con las imágenes, con los testimonios y cerrando al final con ese
1: el
3: programa.
1: El cierre me pareció maravilloso.
3: Sí.
1: Nuestras chicas de oro diciendo, pues esto a mí también me sirve.
3: Claro.
1: Y fue... fantástico, el cierre fue fantástico.
3: Buscaba un cierre para esa historia.
1: Y cuando te metes en un proyecto en el que sea ya de tu trabajo en general, ¿cómo lo enfocas? Después hablaremos de qué pasa con la salud mental también en la vida cotidiana de cualquier ser humano y también desde tu mirada como profesional. Pero en principio, cualquier proyecto, ¿cómo lo enfocas?
3: ¿Cómo lo enfoco? Bueno, primero pregunto qué las necesidades que tiene la gente que necesita un proyecto audiovisual, que necesite mostrar su trabajo al mundo y conectar con la gente. Le pregunto las necesidades, qué es lo que quiere mostrar. Y al final es contar esa historia, buscar la manera idónea para contar su historia. Dependiendo, puede ser un formato más corto, más largo, modo documental, un teaser, para redes sociales, pero siempre buscar lo que quiere la gente contar y ayudarle a contarlo.
1: ¿Desde la emoción o desde la instrumentalización? Porque has dicho antes, no quería sumar fotos o no quería sumar momentos, quería transmitir el trabajo que se estaba haciendo, lo que había detrás, ¿no?
3: Sí.
1: Eso también te pasa en los otros proyectos, es como se puede hacer desde lo que quieren es que yo muestre, que monte fotos y punto, o siempre hay una historia detrás.
3: Siempre hay una historia detrás, siempre se busca ese punto además emocional y sentimental de parte de la persona que está haciendo el proyecto, que además quiere que ese proyecto llegue a la gente, comunique con la gente y además que concienciar a las personas y al final crear esa comunidad, que al final que se haga visible y que pueda llegar a todo el mundo. Por eso hay mucha parte emocional a la hora de crear los proyectos visuales y de montar al final la pieza.
2: Sí, y me gusta escucharte, Raquel, ¿no? Porque cuando has dicho cómo aborda el trabajo, me recordaba también cómo abordo yo el trabajo en la consulta, ¿no? De psicología, ¿no? Y también me gustaba escucharte, ¿no? Cómo al final el valor de lo humano, ¿no? De cómo al final lo valioso tiene que ver cuando transmitimos humanidad, cuando transmitimos emociones, sensaciones, ¿no? Como el arte también tiene que ver con esto, ¿no? Y ahora en los tiempos que corren, ¿no? Que está tanto, se oye hablar de la inteligencia artificial, de la máquina, ¿cómo sigue teniendo importancia el valor de lo humano, ¿no? Y bueno, me gusta escucharte, ¿no? Con esto de que... Porque a mí el vídeo me gustó mucho y creo que transmitía muy bien también la intención y lo humano también y del trabajo de la psicología, ¿no? Que también tiene que ser un contacto humano, ¿no? Y lleno de emociones, de empatía, y bueno.
1: ¿Y tú crees que desde tu profesión puede haber una alianza a la hora de la divulgación en la salud mental? Es como, ¿cuánto necesitamos o si acaso necesitaríamos esconderlo más? No lo sé. Es como, ¿la divulgación es tan importante?
3: Yo creo que sí, sobre todo para concienciar, y podemos ayudar a crear ese espacio donde la gente se sienta al final segura, confiada y libre de poder expresarse. Nosotros ponemos los medios, ponemos, aunque dé un poco de, ¿no?, de pánico. Hay gente que a lo mejor no le gusta estar frente a una cámara, pero intentamos que delante de incluso de esa cámara se sientan cómodos, se sientan seguros. A mí, por ejemplo, me han dicho que se sienten tranquilos, confiados, porque estamos detrás de esa cámara al final que impone, y les damos ese espacio para que puedan expresarse y al final contar su historia, contar lo que quieren y contar algo que pueda ver el resto de gente y animar al resto de personas.
1: Fíjate, decía, a la gente le da pánico el exponerse, y yo estaba pensando, a mí me cansa mucho exponerme, y cualquiera lo diría, ¿no? Uh-huh. Pero sí, esta parte donde estás mostrando quién eres, y estás mostrándote quién eres desde la vulnerabilidad, y a mí esto me cuesta mucho, ¿no? Poner uh-huh. esta parte ahí. En la consulta es diferente, porque en la consulta hay una relación tú a tú, en un espacio mucho más íntimo, pero sí que me cuesta. Y esto que tú decías de me siento segura sabiendo que hay otro al cargo que de alguna manera me van a cuidar, me resuena mucho.
3: Sí, nosotros con los clientes que nos vienen, con cualquier persona que viene pidiendo un vídeo y al final se tiene que exponer esa persona al vídeo, al final termina confiando en la persona que está detrás de la cámara. Por eso al final olvida completamente que está frente a un objetivo y mira a la persona que hay detrás.
1: ¿Y cómo lo haces? ¿Cómo consigues eso? Porque eso es casi una labor psicológica. ¿Cómo lo consigues?
3: Bueno, al principio no llega y coloca la cámara y le da a grabar. Hay una conversación previa, antes has conocido a esa persona, has hablado con ella, le has comentado, le has preguntado cuáles son sus intenciones, qué es lo que pretende contar, cómo puede ayudarla a darle visibilidad. Al final es un previo a todo lo que va a suceder frente a la cámara. Entonces, primero trabaja antes y luego cuando está frente a la cámara, esa persona olvida que la cámara está ahí. Ve a la persona que está de pie, prácticamente a su lado.
1: Claro, porque todo eso lo haces como en una misma sesión, ¿no? O sea, primero hay un previo como de romper el hielo.
3: Claro.
1: Vale. Sí, y cuando ya el otro se relaja, dice, ahora es el momento.
3: Claro, y ya te ponen a grabar, pero ellos además están con su trabajo y olvidan completamente que hay una cámara.
1: Y hay situaciones que te resultan más ilusionantes que otras, que dices, bueno, esto me apunto, aunque sea de gratis. Y hay otras que digo, no, a esto le tengo que subir el caché porque menudo esfuerzo.
3: No, pues por ahora no ha pasado, ¿no? Me resulta muy gratificante y muy emocionante ir a cualquier sitio, a donde me llamen y donde quieran para grabar y montarle esa pieza de visual. Que además, incluso en el montaje, a mí me ilusiona porque veo cómo conectan las piezas, veo cómo conectan esas imágenes con la voz, cómo les da forma y al final crea esa pieza audiovisual.
2: Bueno, qué bien, que te resulta ilusionante, ¿no? Que estás todavía con esa apertura y con esas ganas de trabajar, y también qué suerte que te hayan planteado trabajos ilusionantes, ¿no?
3: Sí.
2: Y el tema de las emociones también, como, porque claro, una parte ahí de cómo preparar este trabajo, y a mí me gustó lo que vi que hiciste, ¿no? Como lo que transmitía también emocionalmente. En este caso era un montaje, ¿no? De material que ya tienen, ¿no? Claro. Pero también tiene que ser un trabajo como que la persona esté tranquila, que se pueda mostrar natural cuando la está grabando, ¿no? Y como si tiene algún truquillo así para la transmisión emocional, ¿no? Porque para esos vídeos, esos trabajos que transmiten emociones, hay algo así que hace. O se da más a la espontaneidad, ¿no?
3: Pues muchas veces sale espontáneamente, hablando con esa persona y preguntándole siempre qué necesita, si necesita cualquier cosa, que estamos aquí para lo que necesite, que con tranquilidad, que no sé, dándole ese espacio de seguridad.
2: Claro, es grabar, darle el espacio de tranquilidad, ¿no? Yo me recuerdo que grabamos con nuestras chicas de oro, ¿no? Entonces, es darle un micrófono, darles que empiecen a hablar de sí, de su vida, y de buena primera aparecían cosas muy humanas, ¿no? Y emociones, ¿no? Claro.
1: Sí, eso fue toda una experiencia. Nuestras chicas de oro son unas de las señoras mayores que viste
3: en el vídeo, claro.
1: Claro, que ha venido como más veces. Y que bueno, eso es una maravilla sentarla. Yo estaba pensando en el montaje, porque es algo completamente diferente. Cuando tú estás cogiendo imágenes, o bien a través de vídeo o a través de foto, da igual. Pero después el montaje es un acto como más íntimo. Que tiene más que ver contigo, hay más de ti quizá en el montaje que en la toma de imágenes. Esto es una fantasía mía, por supuesto, ¿vale? ¿O no? No es un espacio más íntimo donde dices ahora estoy yo con mi idea aquí viendo cómo enganchan,
2: estas como que cosas. Ahí puedes construir más tu historia, ¿no?
3: Claro, sí, al final estás sola ante el montaje, entonces tienes que buscar la forma de que darle, de conseguir que todo eso funcione, y mi manera es intentar contar una historia de que tenga un inicio, un desenlace y un final. E intentar que todo
1: fue
3: eso
1: que fue lo que vimos.
3: Es que claro, y que todo eso encaje, pero además hay un proceso de investigación previo para que todo eso funcionara. Por eso al final conseguí dar con los clips idóneos para el montaje.
1: Vale.
3: O sea, todo formado.
1: ¿Y cómo hace eso, ese proceso de investigación previo? A ver, si el personal te tiene que conocer y al final te tiene que contratar, pues tendrá que saber esto cómo lo haces, cómo es.
3: Claro,
1: ese proceso de investigación.
3: Bueno, aparte de las imágenes y de los testimonios que me pasaron, pues me puse a investigar que hacíais, quién erais, si teníais algo en YouTube, vuestra página web, y con lo que me contaba Lourdes y con lo que os pude conocer en la página web, pues así pude hacer el contar vuestra historia.
1: Ajá. Y con el resto de clientes que no sé, que atiende habitualmente, yo me confieso que no te he investigado. Entonces, tampoco lo hago habitualmente con las personas, no lo hacemos con nuestros invitados, porque este espacio es un espacio de descubrimiento, ¿no? Entonces, tu trabajo va más orientado, no sé, a celebraciones, a eventos, a...
3: Bueno, últimamente, sobre todo, a recopilar... como el testimonio de talleres y de uh-huh. y de eventos. Por ejemplo, el último fue un taller que se hizo en la Escuela de Arte, uh-huh. de un confeccionar un kimono. Después estuvimos allí grabando y recogiendo todo ese material para al final darle un resumen de lo que fue ese taller. Uh-huh. Pero fue primero hablar con él, con esta persona, investigar lo que hacía, y luego una vez llegar allí y hablar con él y grabar los vídeos, y pero como no sé, como si fuéramos, no sé, como si nos hubiésemos visto de toda la vida, que fue como muy muy ameno todo y muy bien, sí, sí. Uh-huh. Y luego también con otra chica en Granada, también la hemos estado grabando en un estudio de Granada, que estaba grabando un álbum y un cuento, de una interpretación de un cuento infantil allí en Granada también.
1: Ah, qué interesante.
3: Y lo que hemos hecho pues ha sido pues recopilar todos esos momentos y darle, bueno, pues sí, esa visibilidad que necesitaban también.
1: Y os encargáis también, porque claro, no sé si tienen más compañeros, por aquello de Raquel Bailón, medios audiovisuales, no sé cuánto, si hay, o si tienes colaboración con otra.
3: Pues sobre todo, bueno, con la escuela de audiovisuales de donde vengo, que es Lumen, Escuela de Visual, uh-huh. yo prácticamente son mis compañeros y con los que de vez en cuando hacemos colaboraciones, y es que prácticamente gracias a ellos por lo que pude montar vuestro el montaje. Ellos me enseñaron todo lo que pude poner en valor y las herramientas para poder hacer eso. Y con ellos hemos estado trabajando y
1: llevar redes sociales, que

0: ¿Qué os hace?
1: Bueno, ahora estoy terminando el ciclo de fotografía en la Escuela de Arte y mientras soy profe de teatro infantil sí, y juvenil en la ESMA.
0: ¡Ay, qué interesante!
1: Sí, sí, vamos a estrenar dos obras en junio.
0: Qué interesante esta parte también. Sí, sí, no sí, la sabía.
1: Sí, y aparte, bueno, los trabajos de vídeo que voy haciendo.
2: Qué bueno.
1: Sí.
2: Y yo me preguntaba, ¿y cuál es tu sueño? ¿Trabajas con vídeo? ¿Haces tu historia? ¿No? Pero ¿a dónde miras? ¿Qué te gustaría conseguir en este mundo del audiovisual?
1: Bueno, es una pregunta bastante interesante. Me la llevo haciendo mucho tiempo. Es como, no sé, voy investigando. Mientras voy haciendo, voy buscando ese camino. Pero sé que quiero contar historias. Sé que quiero contar historias y si puedo ayudar a los demás a contar su historia, pues también bienvenido, ¿eh?
0: Fíjate, si a mí me hubieran hecho esa pregunta hace 36 años, yo habría dicho, no tengo ni idea. O sea, yo qué sé, pues iré caminando poniendo un pie delante de otro y ya me llevará la vida, ¿no? Si dices, bueno, sé que quiero contar historias. Ah, pues parece interesante esta parte. Yo habría dicho, no tengo ni idea. Pues yo qué sé, ya iremos viendo. O hay
1: sí, un poco
0: una cosa de esto. Porque cuando empezamos, la veréis después, pero Raquel es muy, muy, muy joven. O por lo menos lo parece, no lo sé. Pero ya dirige obras de teatro infantil, cuenta historias audiovisuales y de fotografía. Y si alguien quiere contactar contigo, ¿dónde te localiza?
1: Pues por Instagram, sobre todo. Ahora mismo no he tenido absolutamente tiempo de crear el portfolio. Una vez que termine el ciclo de fotografía y las obras de teatro, me pondré con el portfolio. Pero por Instagram, sí.
0: Vale, Raquel Bailón,
1: sí.
0: Y ya está. Sí. Muy bien. Pues nuestro premio gratitud particular es para Raquel Bailón.
1: Muchas
0: gracias por estar ahí, muchas gracias por escucharnos y nos vemos en el próximo Café con Psicología en Acción. Un beso.
2: Hasta la próxima. Gracias, Raquel.
1: Muchas gracias a vosotros, de verdad.
0: Gracias.
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1: Del grupo que tengo todo almacenado, pues soy muy pesada, pero es Mecano. Para mí es mi grupo bandera. Y de ellos pues tengo vinilos, tengo cassettes, tengo CDs. Luego he ido volviéndolos a comprar en CD conforme iban saliendo. Lo iba recopilando en CD. De Mecano creo que una de las que más me gusta es Entre el cielo y el suelo.

Pues yo llego a la música a través de mi hermano mayor, que tiene 7 años más que yo, y él llegaba a casa con cintas grabadas de vinilos de un amigo que tenía vinilos y iba grabando cintas de Ilegales, de Siniestro Total, de Alan Parsons Project, de Radio Futura. Me acuerdo, por ejemplo, una canción de Radio Futura que era un poema de Edgar Allan Poe, que era Ana Berlín.

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1: Pues bueno, yo llego a la música pues en esas mismas reuniones, con guitarra incluida, pues en casa de mis padres la radio estaba puesta casi todo el día, y entonces yo luego quería cantar en esas reuniones con ellos pues cualquier cosa que yo había escuchado. Pero uno de los amigos de mis padres pertenecía a la Coral Virgen del Mar y me dijo: tú te tienes que venir conmigo a la coral. Y con 16 años llego allí y esa música y empiezo a ensayar con ellos pues cualquier tema que estuvieran preparando en ese momento, como algún madrigal, Ay linda amiga o cosas así, y me gustaron muchísimo.

0: Es la 1:44 p.m.
1: Pues la canción que uso para viajar mentalmente a otro lugar es la canción de Darío G, Sunshine Me, que aunque el videoclip está hecho en África y bueno, pues te cuenta un poco.

Poco ese vídeo relata un poco la historia de África. A mí, cuando escucho esa canción, me traslada a una playa paradisíaca en la que, bueno, está uno descansando y disfrutando del paisaje de esas playas.

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1: Bienvenidas a la sección A ti también te pasa. ¿Tus emociones también estallan sin sentido? Llevo una semana fatal, lo confieso. Y eso que creía que estaba muy contenta, porque hace buen tiempo, brilla el sol, está empezando a subir la temperatura, pero qué va. Estoy en una especie de montaña rusa entre ligeramente molesta y me echo a llorar con ver un gatito abandonado. Tanto es así que el domingo estallé de repente y tuve una bronca monumental en casa. Cuando conseguí calmarme, con el daño ya hecho, empecé a pensar que todo tiene que tener una causa. Bueno, podrían ser las hormonas o la astenia primaveral, pero seguro que hay algo más. Y sí que lo hay. Me han pasado unas cuantas cosas durante la semana, unas muy buenas y otras muy estresantes. Y he llegado a la conclusión de que, a pesar de creer lo contrario, soy muy mala a la hora de gestionar mis emociones. La mayor parte de las veces, todo surge de un pensamiento repentino que no puedo controlar y que crece exponencialmente. Hago todo lo que puedo para detenerlo, pero sigue ahí, y antes de que pueda darme cuenta, ha dominado por completo mi vida a través de cómo me siento. Consigue ponerme triste, enfadada, ansiosa, desesperada, y claro, luego actúo en consecuencia haciendo cosas que no son lo mejor para mí ni para los que están a mi alrededor. Y no hay manera de combatirlo. Bueno, en realidad sí que la hay, pero hay que aprender a hacer una cosa que se llama regulación emocional, y yo todavía soy una principiante. ¿A ti también te gusta regularte? ¿Tus emociones también dominan tu vida? Igual es que estás en el espectro, como yo.
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2: Buenas, soy Martina Márquez Sierra y en el día de hoy os voy a recomendar un libro. Soy del Colegio 28 de Febrero, en sexto A de primaria. Mi libro que voy a recomendar se llama Enzo Brown, loco por el baloncesto. Enzo es un niño que se cambia de ciudad al fallecer su padre en un accidente de coche y se muda con su madre, su abuelo y su hermano Luca. Cuenta de sensaciones que sentimos todos un primer día de colegio. Allí conoce a Teresa, quien le enseña el colegio. Se dan cuenta de que tienen algo en común, el baloncesto. Pero las pistas están ocupadas por los futboleros. Enzo apuesta un partido de vida o muerte a los futboleros, pero hay un problema. Necesita un equipo antes del partido. ¿Conseguirá Enzo un equipo antes del partido? El libro me ha dado sensaciones de un adolescente. Este libro lo recomiendo para todos los niños de quinto o sexto de primaria. Espero que os guste y como a mí me ha gustado mucho. Y colorín colorado, esta recomendación ha terminado.

El himno oficial de la Tierra para recibir a unos extraterrestres que yo pondría sería la canción de Pink Floyd, The Wall, como barrera o muro para indicar el respeto hacia la Tierra. Y aunque inicialmente esta canción se interpretó para otra cosa, pero yo, a mi modo de verla, sería así como un himno para la Tierra, para recibir a un extraterrestre y decirle: cuidado, que aquí están los humanos, esto es un muro.

Bueno, pues lo tengo todo de Muse, de Muse. Y uno de los trabajos que más me gusta, bueno, un tema, porque es también muy reivindicativo y que ellos lo tocan en todos los conciertos y el que todo el mundo está esperando que suene siempre, es Knights of Sidonia, Caballeros de Sidonia, porque es muy reivindicativo y la gente se vuelve loca.

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1: El punto de partida hoy de Almería Gastronómica, Cocina con Origen. En su primer capítulo, el sabor del aceite y la mirada del chef de Almería Gastronómica. Hay productos que acompañan a una cocina y hay otros productos que la explican. El aceite de oliva virgen extra pertenece a esa segunda categoría. Hoy vamos a hablar un poco de uno de esos pilares fundamentales del sabor del Mediterráneo, de su valor en la cocina, de la importancia en la salud y de todo lo que hay detrás para que llegue con verdad al plato. Y hoy lo hacemos en un espacio impulsado por Almería Gastronómica, una asociación que reúne a chefs que son el alma de la gastronomía almeriense, profesionales que dan prestigio, sentido y futuro a la cocina de Almería. Hoy nos acompañan Tolo Castillo, Rafael Rodríguez, Juan Miguel Molina y Lisardo Calvache. Tolo, Rafael y Juan Miguel, sois parte de Almería Gastronómica, una asociación que representa a los chefs con una enorme capacidad para interpretar el producto de esta tierra. Y Lisardo, en tu caso vienes del origen, del campo, de la almazara, desde donde se hace posible la calidad. El programa lo vamos a dividir en varios bloques. El primero sería el aceite en la cocina. Y quiero empezar con los chefs de Almería Gastronómica. Trabajáis cada día con ingredientes que definen esta tierra, un producto de cercanía. ¿Qué representa de verdad un gran aceite de oliva virgen extra en vuestros platos? Tolo.
2: Pues mira, pues para mí, buenos días a mis compañeros, Lisardo, buenos días Miguel Ángel. Pues mira, pues para mí el aceite es lo más importante que hay en la cocina. Es mucho más que un acompañamiento y representa una decisión culinaria importante. Para mí un buen aceite es la base esencial del comienzo de un plato. Para mí, yo no sé qué mis compañeros qué opinarán, pero vamos.
1: Rafa.
3: Buenos días, en primer lugar gracias por darnos voz en tu espacio y gracias a los compañeros por... somos tres representantes de la Almería Gastronómica, pero hay muchos más detrás nuestras, somos bastantes compañeros. Y por el tema de hoy, que es el aceite de oliva, es lo que estábamos hablando, lo que dice mi compañero Tolo, es al final es unir varias culturas, ¿no? Porque el Mediterráneo, alrededor del Mediterráneo hay mucho aceite de oliva. Nos vamos a centrar en nuestra tierra y potenciar nuestra tierra, como es Almería, donde se está haciendo un trabajo bastante, bastante bonito y bastante bueno de la gente que tiene los pies en tierra y las manos en estos olivares. Y al final el aceite de oliva es un punto de unión de varias culturas y es la finalidad, un poco, ¿no? El último toque y lo que te va a hacer elevar a lo mejor un plato o hacer la marca diferencia de un local a otro con dependiendo de qué tipo de aceite de oliva o qué tipo de aceite que puedas utilizar, ¿no? Es bastante, es lo que me ha dicho compañero Tolo, es el punto de inflexión, un punto de diferenciador, ¿no? Entre uno y otro.
1: Muy bien. Juanmi.
4: Muy buenas, Miguel Ángel. Buenos días a todos, chicos. Y nada, para mí también el aceite de oliva es un sello representativo en tu restaurante. Al final nosotros tenemos, en este caso, bastantes productores de aceite en la provincia. Uno de ellos es Lisandro, que es muy buen aceite, muy buen producto. Y es lo que te da esa chispa en la cocina. Nosotros tenemos muy buen producto. El aceite es uno de los más valorizados o valorizados en nuestra cocina, y siempre trabajando un buen producto siempre te da un buen resultado.
2: Así es, Juan.
1: Digamos entonces que el aceite no es solo un ingrediente más.
2: El aceite no para es, nada. Que va para nada. El aceite no es solamente una decisión culinaria. Es que depende de cómo tú empieces, así terminas la elaboración. Y hay muchos aceites, como ejemplo este extracción en frío que ha traído aquí el compañero de la almazara de Canjaya. Esto es oro líquido. Esto en crudo, en elaboraciones, donde lo quieras poner. A mí personalmente me gusta mucho más el picual. Y, pero vamos, sin quitar mérito a la extracción en frío, a mi mujer le encanta, pero el picual a mí es que me vuelve loco.
1: Lizardo, cuando consideres también puedes participar, ¿vale?
3: Vale.
1: En definitiva, yo hablando con los cocineros siempre, cuando coincidimos en cualquier historia, en cualquier evento, ellos siempre me dicen que el aceite es como el acento del sabor, ¿no? Y que puede sostener, ordenar o incluso elevar la cocina. Y eso nos sitúa, yo creo, que en un nivel de serio de conversación. Porque creo que un aceite, o mejor dicho, un plato, no se concibe sin aceite. Muchas veces no vemos el aceite en el plato en sí, pero sí lo vemos dentro, ¿no?
2: Dentro. ¿No? No como en otros sitios que utilizan la mantequilla. Eso.
4: Sí, al final cada uno tiene su.
2: Perdóname los americanos, pero eso.
4: Más que nada los franceses. Wow. Pero su sello de identidad siempre lo tenemos.
2: ¿Cómo
4: te, y nosotros.
2: ¿Cómo te vas a hacerte un buen sofrito con mantequilla?
4: Pero en dieta mediterránea nosotros, al tener ese aceite también nos da esa limpieza en platos, nos da ese producto intenso en boca, que incluso con un poco de pan se nota ese valor del producto cuando un aceite es bueno o es malo.
3: Y saludable.
2: Y saludable.
4: Y saludable.
2: Nosotros estuvimos allí cuando estuvimos en la almazara. Es que los caños de aceite, pero esa clorofila que cae, eso verde. Oh, ¡qué barbaridad! Maravilla. ¡Qué hambre!
1: Pues, hablando de salud, el aceite en la segunda parte, digamos, del programa, vamos a hablar del aceite y la salud. El aceite de oliva virgen extra tiene además una dimensión que va más allá del sabor, ¿no? En este caso sería la salud. Y ahí Lizardo creo que nos puede ayudar hablándonos un poco de la importancia que tiene el aceite de oliva virgen extra en la salud, digamos, en el valor como alimento.
5: Pues sí, al final, por poner un poco en contexto, habría que realzar, darle la relevancia que tiene la dieta mediterránea, y no solo forma parte de nuestra cultura, sino que también forma parte de la cocina del día a día, de hosteleros, y es una forma inteligente de alimentar, ¿no? La calidad es muy importante. No basta con decir solo que es un aceite. Al final hay que cuidar el proceso desde la recolección de la aceituna en el olivar. Hay que extraer un producto de calidad y habría que trabajar con mucho rigor que bueno, al final el aceite expresa todas esas cualidades en una botella. Bueno, ahí también está nuestra responsabilidad como productores, que nuestro enfoque tiene que ser siempre que la gente confíe en que vamos, si nos proporcionan esa materia prima, al final confían en que tienen un buen producto, y los compradores después también depositan su confianza, que ponen el aceite, todas las familias que lo compran, y también la hostelería.
1: Digamos, Lizardo, que no todos los aceites de oliva virgen extra son iguales.
5: Correcto.
1: Depende de, en primer lugar, de la calidad. La calidad, si el fruto viene bien, viene sano, viene limpio, ya partimos de una base, ¿no?
5: Así es. Es muy, muy exigente el proceso de elaboración de un aceite virgen extra, porque hay que cuidar muy bien la aceituna desde la recolección, hay que cuidar el olivar durante todo el año, y al final hay que cuidar y dedicarle mucha precisión, y son muchos detalles los que hay que tener en cuenta para que el proceso de extracción sea perfecto.
1: Porque, y ahora me dirijo a los chefs, la diferencia de un aceite que esté extraído en frío te da más calidad. Hoy un aceite que está producido a principio de cosecha, por ejemplo en el mes de octubre, no es lo mismo que un aceite que, por ejemplo, esté producido en el mes de enero o febrero.
2: No es lo mismo. Hay mucha diferencia en sabor, en todo.
1: Matices.
2: Esa clorofila que sale en extracción en frío, cuando estás comiéndolo en crudo, es que tiene una explosión de sabores. Yo es que lo valoro mucho eso, cuando tú echas un aceite en un plato y estás haciendo la cata, bueno, probándolo, comiéndotelo, es, para mí en boca es una explosión que, vamos, me deja listo.
4: Sí, ese aceite que tiene cuerpo, que tiene presencia, que tiene color. Y al final también el tema de los productores, el tema de rentabilidad también, porque al final cuando tú coges una cosecha temprana no es lo mismo que una cosecha cuando pasan X meses. O sea, tienes más rentabilidad, o sea, tiene un producto de mayor calidad, pero lo otro tiene mucho más producto de menor calidad. ¿No, Lisandro?
5: Así es, así es. Es muy importante el punto de recolección de la aceituna. Cuanto más verde esté en su maduración la aceituna, vamos a poder sacar una menor cantidad de aceite por kilo de aceituna, pero de muchísima más calidad. Se preservan todas esas vitaminas, polifenoles, la clorofila, como ha dicho Tolo, y al final se extrae un producto de más calidad, pero bueno, hay agricultores que deciden que no es rentable para su finca y se esperan un poquito más hasta que estén en vero, que es cuando sería el momento óptimo, donde se recogería la mayor cantidad de aceite por kilo de aceituna y no sufre el olivar. Es un tema interesante.
4: Sí, sí, la verdad es que yo también conozco mucha gente de Almazara y demás, y siempre lo hablamos, el producto de bastante calidad aquí como tal, en la provincia que estamos, no se valora tanto, pero productores como vosotros y como prácticamente todos los que están en Almería Gastronómica hacen esa recolección de aceituna temprana. ¿Para qué? Para que tu rentabilidad sea mucho menor en producto, pero mucho mayor en calidad.
1: Que es, cogiendo la idea que ha dicho Rafa, que el aceite como matiz, el acento del sabor y la profundidad. ¿Qué quiere decir esto? Que le pone el acento a cada plato que vosotros construís, quizá le ayuda a tener ese acento de sabor, ¿no? Muchas veces se habla del aceite como si fuera un gesto automático, ¿no? De que he hecho un chorreón de aceite sobre algo. Y yo creo que en realidad lo que puede cambiar es por completo la lectura del plato en función de lo que vosotros queréis transmitir, ¿no? Lo que
2: has dicho, correcto.
1: De calidades, de denominaciones, en fin. Esto lo, tú que comentas respecto, por ejemplo, a algún plato en los que el aceite haya tenido esa profundidad o ese acento.
2: A ver, donde quieras transmitir el aceite, para mí es consumirlo en crudo. Y un buen aceite de acompañando, no solamente un acompañamiento, pero un chorroncito de un buen aceite en el final de una elaboración donde tú quieres que el aceite sea el protagonista, directamente, justamente delante del cliente, un buen aceite en una buena carne terminada o en un buen pescado, eso es gloria bendita.
1: Le dan más longitud,
2: por supuesto,
1: al plato, digamos, ¿no?
2: Le
1: más da, profundidad.
2: Vamos, claro, no le altera el sabor, directamente lo estamos en crudo. A mí me encanta cuando yo cojo una extracción en frío, cuando mi suegro lleva los aceites a la almazara y se lo dan recién exprimido. ¡Oh! ¿Qué eso es?
5: Una maravilla. Yo estoy aprendiendo.
2: Eso es una pasada, tío. Pero solamente con el pan y el aceite. Solamente es una locura.
1: ¿Rafa?
3: Bueno, un poco lo que estamos hablando, ¿no? En toda la conversación. Al final, el aceite va también a dar el último toque y a ser diferente de un cocinero a otro, dependiendo de los platos. Imaginemos, por ejemplo, un tomate. No estamos en Almería, tomate. No es lo mismo utilizar en un tomate la sal fina que la sal gorda, o la sal maldon, sal en escamas. Y el aceite es un poco lo mismo. No es lo mismo utilizar un tipo de aceite u otro con el mismo producto. Estamos hablando del mismo producto base, entre comillas, que es el tomate. Cambia mucho si ponemos un aceite o ponemos otro y en qué momento lo ponemos. Es decir, es lo bonito, yo creo, también de la cocina. A mí lo que me encanta de la cocina es de ver qué productos utilizamos, porque ves las culturas también de cómo comíamos o cómo comemos hoy en día y el por qué, ¿no? Los productos, por qué el aceite de oliva se hace aquí, por qué de esta manera, por qué no se hace en Francia, el aceite de oliva en el norte de Francia, ¿no? Y es muy bonito. Es esto, es decir, a mí lo que me gusta de la gastronomía es esto, es que cada producto tiene un sentido, porque es decir, la naturaleza es muchísimo más inteligente que nosotros mismos. ¿Por qué se come, no lo que nos pensamos, por qué se come sandía en verano, por ejemplo? ¿Por qué el aceite es aquí? ¿No? ¿Por qué no es en Inglaterra el aceite? Entonces, es una cuestión de temperatura, es una cuestión de también de hábitos, y entonces es lo bonito de que si tenemos este producto es meterlo en valor, como estamos hablando, ¿no?
1: La sencillez en el fondo no perdona. Es decir, digamos que es a veces lo sencillo es lo más grande. Mm. Vamos a hablar en otro bloque del aceite que conviene a cada plato. Aunque ya lo hemos tocado a lo largo del programa. Pero yo creo que ahí Lizardo también nos puede hablar un poco de las diferentes variedades de aceituna y las diferentes variedades de aceite que concretamente ellos tienen, y al igual que ellos, pues también otros productores de aquí de Almería, que son muchos, variados y todos buenos.
5: Pues sí, digamos que yo no soy nadie para decir qué variedades se deberían de usar, esos son los profesionales, pero bueno, al final hay ciertas variedades que tienen unas cualidades organolépticas, unos matices, una intensidad que son mucho más altas y están, digamos, mejor orientadas a algo crudo, digamos, a probarlo solo con pan o con un poco de aceite, porque toma mucha relevancia y tiene mucho sabor en esos platos. Y pueden ser una variedad como picual o ojiblanca, son variedades muy intensas. Y en contraparte tendríamos variedades como la arbequina o el lechín. Son variedades un poquito más suaves, sobre todo la lechín si está madura. La arbequina sí que tiene otro frutado. Y si está madura tiene tonalidad incluso a plátano. Digamos que esos platos, ese aceite en esos platos tomaría menos relevancia. Y sí que sí, pues para otra cocina, siendo virgen extra. Porque creo que hemos hablado antes de la diferencia de los aceites y creo que un concepto erróneo el utilizar aceites de peor calidad, como pueden ser aceites pues refinados y así, porque tienen menos sabor. Se pueden coger aceites virgen extras que tienen una excelente calidad, pero de variedades que se seleccionen porque son más suaves, que tienen un frutado diferente a un picual que quizás te quita todo, tiene tanta
2: intensidad. Que te rascas.
5: Exacto. Eso es. Y bueno, se hace en la almazara de Canjayer y en todas las demás. Tenemos una suerte, pues en Andalucía, de tener un sector oleícola muy fuerte. Y al final nosotros también pues nos centramos en sacar un aceite de mucha calidad. Y que empieza en el olivo, empieza en el olivar, con el esfuerzo de todos los agricultores durante todo el año. Y bueno, nosotros seguimos, continuamos con ese cuidado. Nosotros tenemos pues mucha rapidez en la multuración, una limpieza y una precisión exquisita para sacar ese, para darle continuidad a ese producto que nos traen, esa materia prima que nos traen los agricultores.
1: Rafa, por ejemplo, en una ensalada, para marcar un carácter o unas verduras, algo sencillo donde quizá el matiz sea más fácil de mostrar, el aceite, ¿qué tipo de aceite? ¿Más amargo? ¿Más picante?
3: Depende de la hoja también, ¿no? Es decir, es lo que estamos hablando. Justo yo creo que hasta hace unos 10 años aproximadamente, hablábamos de ensalada y era todo era ensalada. Hablamos de aceite y todo es aceite. Y hoy en día, en los últimos 3, 4, 5 años, se ha ido un poco, vamos a decir que hemos ido especializándonos, ¿no? La ensalada, vale, pero ¿qué tipo de hoja de ensalada? Amarga, la escarola es un poco más amarga, los pequeños cogollos, ¿no? Son un poco más dulces, es decir, y el aceite ha pasado lo mismo, es decir, es un maridaje que tiene que ir en conjunto. Sí, si utilizamos una escarola, por ejemplo, que es más amarga, igual un aceite un poco más suave, más dulce. Si utilizamos una ensalada más dulce, como puede ser la romana, un aceite un poco más fuerte, con más carácter. Es este el juego, lo que estábamos hablando antes, de qué queremos decir, qué queremos transmitir. En casa algo sencillo, lo que estabas hablando antes, ¿no? Tú también. Cogemos aceite, lo echamos en la ensalada, compramos un aceite, tampoco nos podamos volver locos ahora, por decirlo así, en casa, de tener 10 variedades diferentes. Con tener 3 variedades, uno más suave, uno más dulce y otros más intensos, para dependiendo qué tipo de ensalada, porque un tomate es una ensalada, ¿no? Tomates, puedes hacer una ensalada de solo tomate y queso, ¿no? Y puedes hacer una ensalada también con cogollos. Entonces, dependiendo también un poco qué utilizar, ¿no? A mí personalmente me encanta, pero eso es muy personal mío, los aceites más dulces, ¿no? Más suaves. Para mí. Hay otra gente, yo sé que al todo le gusta mucho picual, que le pique, que le rasque. Yo sé que a él le gusta mucho más esto.
1: Tú eres más de arbequina.
4: Sí, al final, lo que has dicho tú, que tienes que usar diferentes tipos de aceite para diferentes elaboraciones. Que también el acidez, un tomate que tenga mucho cuerpo, mucha acidez, tampoco le va bien un picual, porque hace una bomba.
2: Claro. Y todo va en conjunto, sí, que todo va en conjunto. Pero bueno, pero ahí tenemos.
4: Pero que tienen que dar a entender, claro, que todos los aceites no valen para todo.
2: Pero para eso estamos nosotros. Para...
4: O sea, que sí, que puedes freír papas en un aceite de oliva, pero ¿tú freirías papas en un aceite de oliva no. picual?
2: No. Pero bueno, pero eso está, para eso estamos nosotros, para jugar con eso. Lo que queremos también es lo que dice el Rafa. Que
4: ya, pero
2: que
4: te va fuera. Fuera de nuestro entorno. Rafa, que está fuera, yo está fuera. Y ves que ellos dicen el aceite de oliva. Ya, pero es que dentro del aceite de oliva hay una variedad de siete diferentes. ¿Me entiendes o no? Entonces ellos piensan que el aceite de oliva es todo.
2: Es todo.
4: Y no es el mismo conjunto. Hay muchísimos tipos de aceite de oliva.
2: Correcto.
4: Es más, cuando pones las diferentes. Yo hace poco me salió que vi las diferencias de aceite. Veía 10 botellas, cada una de un color. Color más intenso, más suave, más tal. Y pues ahí tienes el juego de unos aceites para una cosa, otros aceites para otra.
2: Así es.
1: Bueno, si algo demuestra esta charla es que la gastronomía no se construye sola, se construye con productos y se construye sobre todo con las manos de los chefs, en este caso de Almería Gastronómica. Entonces, mi pregunta ahora para los chefs, ¿qué representa para vosotros ser parte de la Asociación de Almería Gastronómica? Tolo.
4: ¿Por qué empezamos?
2: Pues venga, pues Juanmi.
4: Pues yo, ¿no? Pues la verdad que formar parte de Almería Gastronómica te da esa visualización a nivel provincial, como me ha pasado a mí en este caso, hablo por mí, conocer a personas pues como ellos y 40 personas más que no los conocía y a día de hoy son compañeros y muy buenos. Y ese conjunto que hacemos, que vamos a cualquier lado y sumamos todos y vamos a todos los sitios y ninguno es más que uno, ni, ¿sabes? Es como ese hermanamiento, compañero, que no se ve, que tú te vas, nosotros hemos estado en ferias que hemos visto a Granada o hemos visto a cualquier provincia y no se ve esa unión
2: entre cocineros. Normalmente los cocineros siempre hay rivalidades, esas diferencias.
4: Sí, siempre tienes diferencias.
2: Pero bueno,
4: yo tengo muchas diferencias contigo,
2: con nosotros, pero nos queremos muchísimo. Pero bueno, Almería Gastronómica lo que hace es la representación de los cocineros de Almería, donde hay unión para hacer todo este tipo de eventos que hemos hecho, que hicimos el día 20, el día 19, el día 20 para recaudar fondos. Y esta es Almería Gastronómica, un hermanamiento de todos los cocineros que se quieran unir a nosotros, donde después también damos mucha luz a los productores. En este caso, nosotros nos vamos al gourmet dentro de un medio mes, nos llevamos nuestro producto que es el aceite, nos llevamos nuestras verduras y allí hacemos elaboraciones donde se exponen a nivel nacional.
4: Sí, sobre todo también por eso que vamos de la mano de sabores, de que también queremos darle esa visión tanto provincial como nacional a los productos que tenemos, porque la verdad que merecen muchísimo la pena. Yo tengo que hacer un inciso, conocí en Madrid Fusión las mermeladas del Oruso, que están en Sabores de Almería y está justo al lado de mi pueblo, y digo, ¿cómo un pueblo como Lija, que es un pueblo súper pequeño, tiene una mermelada de una calidad brutal? ¿Por qué? Porque el 90% de su venta está fuera.
2: Y no, exporta a Europa, el mundo entero prácticamente.
4: Y es lo que pasa, que nosotros en la zona en la que estamos no valoramos lo que nosotros tenemos, pero luego te vas fuera y dices, joder, tío, si es que este aceite es de Almería, o esta patata es de Tíjola, o esta no. Y la gente se siente como diciendo que tiene aquí una mina de oro y nosotros no lo vemos. Ya. Eso es lo que día a día va pasando a que vayamos a más.
2: Tenemos que creernos el producto que tenemos.
4: Sí, por supuesto.
2: Y sobre todo darle su valor. darle sobre todo de su valor.
4: Es lo que me pasa a mí esta mañana, por ejemplo, que veníamos por la sierra. Tiene un producto como es el mármol blanco de Macael, que lo tienes allí y pasas todos los días por al lado y no le das ese valor. Viene gente de todo el mundo a ver las canteras, viene todo. No sé, es como el que se levanta y abre la ventana y tiene la Alhambra enfrente y no sabe que puede ser una de las siete maravillas del mundo, ¿sabes? Y eso es lo que nos pasa.
2: Claro, pero eso parece un refrán que dice que nadie es profeta en su tierra, ¿no?
4: Efectivamente.
3: Rafa, bueno, a ver, que no me he desviado del Almería Gastronómica.
2: Es verdad. Y este hombre que viene de Suiza solamente para esto.
3: A ver, Almería Gastronómica es un proyectito muy chulo que une a cocineros que, como dice Juanmi, no se conocían. Bueno, puedes conocer un restaurante porque lo has visto en las redes sociales y tal, pero esto lo que se ha hecho es una unión de cocineros que al final lo que hacemos, que es muy bonito, es de que no te sientes solo en tu esquinita y al final ves que, porque nosotros los cocineros hay que tener algo en cuenta. Cocineros, todo lo que representa la restauración, ¿no? Es decir, tienes horarios diferentes, trabajas por las noches, los fines de semana. Dentro de la sociedad somos bichos raros, de cierta manera. Y de esta manera te dices, hostia, yo soy un bicho raro, pero tengo también a mis otros compañeros que también. Entonces no te sientes tan en esta sociedad como ese bicho raro y tienes al final esos problemas que crees que solo los tienes tú, los tienen también. En la asociación lo representamos bastante, 50 personas más. No te sientes tan solo, te sientes apoyado. Esa ayuda entre uno y otro, oye, mira, pues esto no me sale, esta receta, escribes un mensaje en un grupo, tenemos un grupo, o llamas a un par de amigos, ah, pues mira, yo lo he hecho así y tal, oye, mira, tengo un problema con esto, ayúdame. Entonces, esto, lo que es la manera gastronómica, lo que es la base, el principio, es unirnos y no sentirte tan solo o tan en tu esquina. Por ejemplo, Juanmi viene de allá arriba, de Olula, que es un pueblo que está un poco ahí lejos de Almería, que es una hora y cuarto, ¿no?, en coche, y a lo mejor Juanmi ahora no se siente tan solo, aunque sea por internet, que no hemos conectado por un WhatsApp tan simple, pues está más conectado a Almería, está más conectado a la gente que viene de Roquetas o que está en el Cabo. Entonces, al final, la Almería Gastronómica lo que hace es juntarnos y esos problemas que tenemos diarios solucionarnos más rápido, para avanzar más rápido. Y lo que decía Tolo, esa unión que hay entre nosotros es algo increíble, es muy bonito. Esto es como todas las familias tenemos problemas, pero al final esos problemas se tienen que barrer en casa y solucionar en casa, pero cuando salimos afuera es lo que dice Tolo, es tenemos que ser la envidia de las otras provincias, decir, joder, mira este grupo que están ahí un poco chalaos, que son todos, cada uno de su padre y de su madre, pero al final están todos en el mismo barco, reman hacia el mismo lado, reman en la misma intensidad. Y al final es esto, ¿no? Es que estemos todos en el mismo barco y que todos vayamos en la misma dirección. Ya por lo que estamos hablando, nosotros somos un poco protagonistas, ¿no? Porque se ha creado la media gastronómica, un poco más rollo restauración, pero meter en valor, porque nosotros no somos nadie, tampoco si los pequeños productores. Entonces, es esta unión y de entre todos nosotros, y al final yo creo que es esto, es lo bonito de que gente tan dispersa, ¿no? Hay gente de 20 años, hay gente de 60 años en la asociación, hay gente que hace gastronomía más puntera, hay gente que hace chorizo con patatas, y que es tan bonito como hacer un plato muy, muy gastronómico, ¿no? Entonces es esto, es decir, yo ayer estuve, antes de ayer cené en un restaurante de uno de los colegas, ayer cené en otro, me hizo descubrir vinos Dalbox, por ejemplo, algo tan simple, hostia, pues yo tampoco lo conocía esto, ¿no? Y es bonito esto de que entre nosotros hay buen compañerismo, ¿no? Y que nos ayudamos, oye, te falta esto, te llamas, oye, pues yo te ayudo, y eso es lo que para mí, que yo vengo un poco más de fuera, soy de Almería todavía, pero vengo más de fuera, ese compañerismo, que os lo digo, no hay en otros sitios.
1: Por eso es justo decir que los chefs que formáis parte de Almería Gastronómica soy en gran medida el alma de la gastronomía almeriense. Hoy, para concluir, ya hemos hablado del aceite de oliva virgen extra, de muchas más cosas, claro, como alimento, como expresión de una tierra, pero en realidad también hemos hablado de algo mayor, de la importancia de cuidar el producto, de respetar el origen y de saber interpretarlo desde la cocina. Ahí está el valor de la almazara de Canjallar, ahí está también el valor de otros productores de Almería y ahí está el valor de Almería Gastronómica, que reúne a chefs que son el alma de la gastronomía almeriense y que ayudan a proyectar esta provincia desde el talento, desde el producto y desde la verdad. Porque la gastronomía de Almería no solo merece ser disfrutada, merece ser contada, y nosotros desde aquí, desde este pequeño espacio que hemos abierto y que semana tras semana vamos a ir conformando con matices, vamos a darle voz. Muchas gracias, José Miguel, Lizardo, Rafael, Tolo,
2: Juan Miguel.
1: Juan Miguel.
4: Sé que al final con la broma del Miguel.
1: Pues nada, hasta aquí hemos llegado y os esperamos en el próximo episodio o capítulo.
4: Muchísimas gracias.
3: Hasta luego.

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1: El primer concierto al que asistí fue allá por el año 80, 79-80, y fue en Barcelona, cuando nos trasladamos a vivir allí unos años, y fue de Ayanduri. Fueron unas fiestas del PSUC, ahí en Montjuïc, y actuaba, me acuerdo, Loli Manuel, que me encantó, porque cuando uno está fuera también la cosa de la tierra le tira. Actuó el Gato Pérez, que ya falleció, y la estrella del ese fue Ayanduri, y me lo pasé también como los indios.

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7: No, en ese sentido no era yo de hacer grandes espectáculos como después ha sido mi hermana y ahora mi hermana más pequeña. Yo a lo sumo coger un puño de gomina, ponerme una cresta para arriba, trincar la escoba y hacer, pues no sé, alguna referencia a algún grupo punky de la época o alguno de estos que soliesen en la tele haciendo más o menos algo que se pudiera llamar extravagante. Yo qué sé, me acuerdo de cuando salió el videoclip de Los Toreros Muertos, de La Agüita Amarilla o alguno de Siniestro Total.

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Ahora, por favor, abróchense el cinturón de seguridad, mantengan el respaldo de su asiento en posición cómoda y su mesita plegada. Les recordamos que está permitido fumar un pitillo, echarse una cervecita y andar como Dios les trajo al mundo mientras dure el programa. Gracias por su atención y feliz vuelo.

34º programa de esta sexta temporada, en el que volaremos hasta Madrid, a la localidad de Algete, cuna del grupo más importante de la primera década de los 2000, que con su pop macarra, juvenil y gamberro, cautivó a todo tipo de público y llenaron estadios. El canto del loco.

El Canto del Loco fue un grupo madrileño gestado entre bastidores, desarrollado en aulas y bancos de un instituto gracias a cinco chicos amantes de la música. Todos ellos tenían entre 17 y 26 años, y ya cuando empezaron iban dispuestos a comerse el mundo. Pero El Canto del Loco no era, ni muchísimo menos, el grupo en el que se convirtió años más tarde. Su historia se fue escribiendo entre encuentros, lazos familiares, casualidades y un buen número de fieles seguidores en su instituto. En 1995, la Escuela de Teatro de María Rota propició el primer encuentro de los fundadores de la banda, Iván Ganchegui y Dani Martín. Dani se dedicaba a tocar la guitarra en los descansos de las clases, algo que hizo despertar el interés entre el personal femenino de la escuela.

Aparte de tocar la guitarra, Danny componía canciones muy cercanas a su gente y sin darse cuenta se convirtió en el centro de atención de todos los estudiantes. Al ver tanta expectación rodeando a su amigo, Iván se apuntó a un curso intensivo de guitarra y gracias a él consiguió acercarse aún más a ese chico que llamaba tanto la atención entre el personal. Comenzó a suscitar interés y además empezaron a acercársele las chicas como él mismo quería. Así que, de repente, ya eran dos los chicos que desde el banco de su escuela creaban canciones que se convirtieron en bandera de la banda, como Pasión o su primer sencillo,

A esta pareja le empezó a ir bien el asunto de tocar por todo su instituto. Así que comenzaron a pensar en un nombre artístico. Ambos, tanto Iván como Dani, eran fans de Radio Futura. Y además les gustaba la misma canción, El Canto del Gallo. Así que, tras mucho deliberar y hacer algún que otro juego de palabras, finalmente se quedaron con El Canto del Loco. Después de tener ya un nombre, Iván y Dani pensaron en ampliar la formación. Y allí, en la misma escuela de teatro, encontraron a un guitarrista, a un bajista y a una baterista. Los ensayos comenzaron en casa de un amigo, y mientras siguieron componiendo sus canciones, pero sin darse a conocer todavía en la escena musical.

Aún así, la formación de aquella época no terminó de cuadrar. Y debido a la falta de tiempo del guitarrista y de seriedad por parte del bajista y la baterista, el grupo se volvió a quedar en tan solo dos componentes. Una vez que el guitarrista los dejó colgados, su puesto fue cubierto de pura casualidad por el primo de Dani. El chico, David Otero, fue llamado gracias a la madre de este, quien, a espaldas de su marido, muy atemorizado porque David dejara los estudios, le contó a su hijo que Dani necesitaba un guitarrista y que contaban con él siempre que le apeteciera. A David, cómo no, le entusiasmó la idea y la banda ya fue tomando forma, aunque no de manera definitiva.

La siguiente incorporación surgió de nuevo por casualidad, a través de la vía paternal de uno de nuestros protagonistas, concretamente de Dani, que tras asistir a un certamen de flamenco con sus padres, conoció al hijo de unos amigos, Jandro Velázquez, un baterista con mucha experiencia.

En cuanto Jandro oyó el tema Pequeñita, se unió al grupo sin que a los demás les diera tiempo a pedírselo. En los ensayos del por aquel entonces cuarteto, ya se empezaba a notar la química entre todos. Pero aún faltaba un bajista.

Una vez más, y viendo que la experiencia funcionaba, buscaron a un bajista entre sus amistades. Chema Ruiz, primo de David y que iba a la misma facultad que Dani, fue el elegido. Así pues, el Canto del Loco quedaba fundado como un conjunto familiar, de colegas y desde luego muy amigos, como lo demostró la cantidad de seguidores que arrastró desde que empezaron como dúo en los bancos de su escuela de teatro. Ya que aquellos que veían sus actuaciones en aquel patio eran los más conocedores de sus canciones y fueron, en definitiva, su eterno público.

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1: Gracias a esta gran acogida, se dedicaron a ensayar durante un año, en el que grabaron por fin su primera maqueta en el estudio más barato del mundo, ya que el presupuesto del Canto del Loco no estaba para grandes lujos. Así pues, tras estar encerrados 2 días en un estudio de 2x2, consiguieron registrar sus sonidos y su música en una cinta de cassette.

A partir de entonces, el destino les volvió a traer suerte. Dani tropezó en el estreno de una película con el productor Pedro del Moral, al cual le despertó su interés por la existencia del canto del loco. Este productor le pidió una maqueta y Dani, por si acaso, le mandó 6.

La suerte se puso de parte de la banda, ya que una semana después, Pedro del Moral dio señales de vida mientras Dani iba conduciendo por la Gran Vía madrileña. La frase del productor al cantante fue: acabo de salir de una reunión con gente de una importante compañía. No cuentes nada, que se gafa. Nos vemos esta tarde. La compañía en cuestión era BMG Ariola. Y Dani, muy consciente de que se trataba de un tema de alto secreto, se lo contó solo a sus cuatro compañeros. Unos días después de que se fundara El Canto del Loco, estos cinco chicos firmaron con BMG Ariola, que les llevó a un estudio de grabación de los de verdad para grabar su trabajo. Después de esto, el éxito estaba asegurado y sus sueños se harían realidad.

Este sueño se cumplió cuando todos los esfuerzos de estos cinco jóvenes se vieron materializados en un disco producido por Alejo Estivel, productor por aquel entonces de grandes estrellas como Joaquín Sabina, M-Clan o La Oreja de Van Gogh. Estivel escuchó la maqueta del grupo mientras estaba en el Midem de Cannes y le impresionó nada más escucharlo, gracias a la energía y vitalidad que ponían en cada canción.

Gracias a todo esto, su primer disco vio la luz. Un CD que contenía 11 canciones, entre las que se incluía una particular versión de un tema de Camilo Sesto: Vivir así es morir de amor. La revolución musical del Canto del Loco estaba servida.

De ese primer álbum llegaron a vender un total de más de 80.000 copias, a pesar de que los más escépticos les tacharon de malos imitadores de Hombres G. Aún así, el 4 de marzo de 2002, y tras una gira conjunta con Estopa y La Oreja de Van Gogh, salió a la luz A Contracorriente, su segundo disco, producido por Nigel Walker, en el cual el primer sencillo fue Son sueños.

Entre los temas que componían el disco se podía encontrar una versión de Crash de los Primitives o un dueto junto a Amaya Montero en la canción Puede Ser. Se puede decir que el año 2002 fue muy propicio para el canto del loco, ya que aparte de consagrarse en el panorama musical, recibieron las mejores críticas posibles en todos y cada uno de sus conciertos y fueron nominados como mejor grupo español en los MTV Music Awards. Por esas fechas, Iván, uno de los fundadores, anunció que dejaba el grupo.

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1: Precisamente ese año 2002 también salió a la venta El Canto del Loco en directo, un CD que se grabó el 22 de noviembre de 2002 en la Sala Caracol de Madrid. Este disco incluyó también un DVD que contenía la actuación íntegra del grupo madrileño. Una de las características importantes de ese álbum es que en él no hay ningún retoque. Todo lo que se ve y se oye es lo que pasó realmente, sin ninguna edición de estudio.

El 28 de abril de 2003 se anunció a través de la web oficial del grupo que el tercer álbum de estudio ya estaba listo, por lo que batieron un récord en la industria musical, ya que en menos de un año el grupo editó 3 discos. Este último se tituló Estados de Ánimo y entró directamente al número 5 de la lista AFIBE, la que es la mejor posición en la cual se ha situado el grupo en esta lista de ventas. Su primer sencillo fue el pegadizo y divertido La Madre de José.

De ese disco se llegaron a vender casi 200.000 copias. Y todo ese éxito se debió en parte a la gran elección de los sencillos, ya que se puede decir que cada uno de ellos formaría parte de la historia musical. Y es que seguro que costará olvidarnos de temas como, aparte del ya mencionado La Madre de José, de otros como Insoportable, Ya Nada Volverá a Ser Como Antes o Una Foto en Blanco y Negro, que además de sonar por todas las emisoras del país, también sonaron en muchas discotecas de España. Además, gracias a este último trabajo consiguieron triunfar ya en directo, agotando entradas en recintos como Las Ventas de Madrid o el Palau Sant Jordi

A finales de 2003, el grupo volvió a ser nominado como Mejor Artista Español en los MTV Europe Music Awards. Y esta vez sí consiguieron el premio, imponiéndose a otros cantantes como Alejandro Sanz o La Oreja de Van Gogh. En enero de 2004 se encargaron de poner voz a la nueva versión de la sintonía de la serie de televisión Siete Vidas, anteriormente interpretada por el cantante Raimundo Amador. Y en verano participaron en un disco homenaje a Radio Futura titulado Arde la Calle, y en el que interpretaron la canción Escuela de Calor.

Zapatillas fue el cuarto disco de estudio y el sexto en la discografía del Canto del Loco, y reflejó el espíritu de los conciertos en directo. El primer single fue el tema que dio título al álbum, un disco que contó con 13 canciones compuestas por Dani Martín y David Otero. Zapatillas es un disco grabado en estudio, pero con espíritu de directo, dijo Dani. Cuatro personas tocando y pocos arreglos. El Canto del Loco ha evolucionado gracias a los directos y hemos querido reflejarlo en el álbum. Uno de los temas que formaron parte del disco fue Despiértame, canción compuesta por David, cuyos beneficios fueron destinados a los afectados por el tsunami asiático. Una canción y un objetivo que tenían una historia detrás, que comenzó con un viaje.

David y un grupo de amigos viajaron a la isla de Phi Phi, en la costa occidental de Tailandia, en el mar de Andamán. A su regreso, David decidió fundar junto a sus 5 amigos la asociación Quarks, con el fin de impulsar iniciativas artísticas para desarrollar proyectos concretos que ayudaran a los menos favorecidos. Un día después de legalizar Quarks, el tsunami arrasó Phi Phi. La isla quedó devastada. Me puse a escribir una canción y Dani me ayudó con la letra, dijo David. Al día siguiente hablé con la discográfica y con nuestro productor Nigel Walker y me ofrecieron su ayuda.

Se metieron en un estudio y la grabaron en 2 tardes. Dani cantó una parte de la canción. Así nació Despiértame. Despiértame es la presentación de Quarks, terminaba David. Queremos dar a la asociación un carácter creativo que sea un foro de artistas de diversos géneros que desarrollen proyectos y que de manera desinteresada ayuden a remediar situaciones difíciles, a mejorar las condiciones de vida de mucha gente que tienen serios problemas para vivir dignamente.

0: Por último, en aquel año sacaron a la venta dos nuevos discos. Uno recopilando sus mejores temas cantados con otros artistas del panorama musical. Y otro para recordarnos las mejores canciones de esa década y la anterior. Siempre siendo fiel a su estilo.
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En septiembre, el grupo publicó su primer álbum fuera de España, dirigido a Estados Unidos y Latinoamérica y con el título 12 Estados de Ánimo. Estaba compuesto por un recopilatorio de algunas canciones de sus tres discos publicados en España. Ese mismo mes, los usuarios de la página web MTV.es eligieron por tercera vez al Canto del Loco como candidato a los MTV Europe Music Awards en la categoría de Mejor Artista Español. El grupo acabó consiguiendo su segundo premio en la gala celebrada en noviembre en Lisboa.

En julio de 2006, mientras hacían una gira conjunta con Hombres G, publicaron un recopilatorio de sus conciertos en las salas Caracol de Madrid, Bikini de Barcelona y Oasis en

Tras finalizar una gira del álbum Zapatillas y ante la participación de Dani Martín en la película del director Bigas Luna, Yo soy la Juani, algunos medios comenzaron a extender rumores sobre una posible separación. No obstante, el grupo lo negó todo y se limitó a decir que tras unas largas vacaciones volverían con un nuevo trabajo.

La banda también participó en la grabación del disco de la Marató de TV3, que salió a la venta el 10 de diciembre de 2006. Se trataba de un disco solidario cuya recaudación se destinó a la lucha contra el dolor crónico, tema de la Marató de ese año, cuyo valor fue de 9 euros y se podía comprar con algunos diarios del ámbito catalán. La canción escogida por el grupo fue Puede ser, perteneciente a su segundo álbum de estudio A Contracorriente. Pero con una diferencia, la canción sería íntegramente traducida y cantada en catalán, con el título Pot ser. Posteriormente, esta canción fue incluida en su disco recopilatorio, Arriba el telón.

En 2007, Dan y David, junto con el representante del Canto del Loco, Carlos Vázquez, crearon la discográfica El Manicomio Records, que contó con el apoyo de la multinacional Sony BMG y se encargaron del álbum debut del grupo Sin Rumbo. La grabación del nuevo álbum comenzó en octubre de 2007 y no finalizó hasta febrero de 2008. El 1 de abril se puso a la venta con el nombre Personas. Con él, El Canto del Loco anunció una gira que duraría hasta finales del 2009, con sus apadrinados, el grupo Sin Rumbo, y el cantante Lucas Masciano,

El 12 de junio de 2008, Jandro anunció su decisión de abandonar el grupo por motivos personales. A pesar de ello, el grupo confirmó que la gira del álbum Personas no se vería afectada y continuaría con un nuevo batería, Carlos Gamón, un integrante no oficial que ya antes había tocado junto al grupo Amaral y la solista Naiwan Inri. Los otros miembros no oficiales fueron sustituidos por el guitarrista Xavier Mendiruce y el tecladista Isaac de René. El 28 de junio, el grupo intervino en el Festival Rock in Rio, celebrado por primera vez en España, más concretamente en Arganda del Rey, en Madrid, recibiendo comentarios bastante negativos por parte de la crítica, aunque no por sus fans.

A finales de 2008 apareció De Personas a Personas, una edición limitada en formato especial del álbum Personas. Añadía a las 13 canciones originales del álbum Personas 6 nuevas canciones y un DVD con material inédito. Con la productora Ivo Lele, el grupo inició el 23 de mayo de 2009 en la Plaza de Toros de Murcia en la gira Hasta Luego, que finalizó en Barcelona el 19 de diciembre.

En 2009, El Canto del Loco publicó dos trabajos. Radio La Colifata presenta El Canto del Loco, que contenía 19 grandes éxitos de la banda grabados en Buenos Aires y una canción inédita titulada Quiero aprender de ti, junto con un DVD con nuevos videoclips. Por otro lado, publicaron Por mí y por todos mis compañeros, un álbum con 11 canciones emblemáticas de la música española que la banda había grabado, arreglado y producido. Incluía temas de Smash, Los Piratas, Quique González, Enrique Urquijo, Los Ronaldos o Joan Manuel Serrat, entre otros. También incluía un DVD titulado Y por mí el primero, que contenía una grabación de los ensayos en camerinos del Canto del Loco.

El Canto del Loco se separó en 2010, ya que los cantantes Dani Martín y David Otero comenzaron sus carreras en solitario. En cambio, Chema Ruiz, el bajista, se introdujo en el grupo Belgrado. El motivo oficial por el que se separaron fue por el inicio de sus carreras en solitario.

El 3 de octubre de 2021, Dani Martín publicó en su cuenta de Twitter e Instagram un vídeo en el que se le preguntaba sobre el posible regreso del Canto del Loco. El cantante miró a la pantalla y, sin responder a la pregunta, apareció la fecha 6 de octubre del 21. El vídeo se hizo viral a los pocos minutos y miles de fans clamaron el posible regreso de la banda. El 4 de octubre, Dani Martín volvió a publicar otro vídeo donde, en un fragmento de una entrevista, se le volvía a preguntar por el posible regreso de la banda. Nuevamente, el cantante no respondió a la pregunta, pero el texto que apareció esa vez indicaba el 6 de octubre del 2021 a las 21 horas.

El 5 de octubre, respondiendo al aluvión de mensajes, se publicó un nuevo vídeo en el que se confirmó que finalmente no regresaría de nuevo la banda, sino que se iba a presentar un nuevo álbum con los mejores éxitos del grupo y un tema inédito llamado No, no vuelve. El disco de Dani Martín, su quinto de estudio, es un homenaje al canto del loco. Y de él nos cuenta Dani. Durante 10 años tuve una banda que ahora es vuestra. Desde que el canto del loco terminó, muchas veces me han preguntado cuándo íbamos a volver. La vida pasa, las personas elegimos, crecemos, somos felices también en otros lugares. Pero no significa que no queramos mantener vivo un recuerdo que ha hecho nuestro camino y que nos ha traído hasta el presente. Por eso es precioso ordenar las fotos, elegir las mejores, hacer el collage que te hace sonreír y quedarte con lo bonito de lo vivido. El tiempo lo cura todo. Este es mi homenaje a aquellos años. A Chema, David, Iván, Jandro, Nigel y a todos aquellos que formasteis parte de mi ilusión, de aquella que nació en el salón de mis padres. El canto del loco.

Ojalá todo lo que sonara una y mil veces en las radios, en los locales de moda, fuera esto. Power pop o pop rock o como quieran llamarlo, pero con instrumentos de verdad. Con su batería, su bajo, sus guitarras y su actitud. Antes de que el electrolatino y demás devorara todo, parece casi mentira. Y la realidad es que nos gustaban en su momento. No todo lo que hicieron, pero sí el innegable sonido de guitarras, las comprobables devociones e influencias al sonido de Radio Futura, Hombres G, Los Ronaldos, incluso Loquillo, Platero o Porretas. Y es que la música es para sentir que somos libres. Ya se encargan otras muchas cosas de ponernos los límites. Gracias.

La semana que viene volaremos hasta Pasadena, en California. Soleado enclave en el que surgió una banda que, gracias a su álbum debut, nació grande y llegó a convertirse en un grupo icónico del hard rock norteamericano. Bang.

Una semana más y no nos cansamos. Agradecemos a Toño Blasco sus labores ahí en el control. Jorge Placek, un amigo aquí en los micrófonos. Acordaros de que estamos en iVoox, Facebook, Instagram y Twitter, y que también nos podéis encontrar en la dirección de correo electrónico elbueredegeorge@gmail.com.

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1: Bienvenidos al Tranvía Musical. Hoy vamos a estar un poquito rockeros, ¿vale?
2: El tranvía musical se encuentra en la vía 5 y se dispone a salir en breves segundos. Se anuncia a todos los pasajeros se conecten a su frecuencia para comenzar el viaje.
3: A los mandos del tranvía, Eduardo Alías.
1: Así que empezamos con ellos, The Blood Kiss. Bienvenidos al tranvía musical, bienvenidos a Candil Radio. 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
1: ¿Y ahora qué me dices lo que viene? Arguais, Rascal Tongue. Esto es el tramo musical, no solo nos gusta la electrónica.

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1: Rival Song. Open my eyes. Y es que tenemos que abrir los ojos y sobre todo la mente para disfrutar de estas cosas y del resto del tranvía musical.

Open My Eyes, es como se llama esa historia, está claro y evidente, ¿no? Ellos son The Rebel Sound. Y están sonando aquí en el 87.6 en el tranvía musical, que no se te olvide por qué. Insisto, que no se te olvide porque no solo tocamos electrónica, tocamos un poquito de todo. Ahora Band of School. Love, Ill, Rachel.

Bueno, ¿qué me decís? Banoff School, Love is Are You Love. Ray Wolf, esto los hemos escuchado en muchas ocasiones aquí en nuestro 87.6 en Candil Radio. Y este False Gold también, así que

Luego nunca digas que el trance musical es solo electrónica. The Race, The Raytons. Esto también lo hemos escuchado y también nos divierten. The Love Life, publicado allá por 2018. Hace tan poco.

Low Life, que no Lola, es distinto de Ray Jones. Estos son los Black Rebel Motorcycle Club. With the Devil Tattoo. Sí, señor. Dos chicos y una chica. Black Rebel Motorcycle Club.

Black Rebel Motorcycle Club. Así es como se llaman ellos, dos chicos y una chica, para interpretarte este Beat the Devil Tattoo. Sí señor, así son ellos. Tres personajes más que interesantes, tres personajes que te estamos trayendo aquí en el tranvía musical en el 87.6 y que hoy nos estamos tirando el rollito rockero. Royal Blood, estos son dos tipos, no te puedes imaginar la que lían, no sé si lo has visto, yo sí, en el FIB. Y es una pasada lo que hacen dos tíos, uno tocando la batería y el otro, aunque no lo parezca, tiene un bajo que suena a guitarra.

Pues insisto en que si tienes ocasión, ve a estos tipos en directo. The Royal Blood, Typhons. Y es que son una auténtica locura. Muy, muy, muy divertidos. Y suenan que no veas. Nothing but tips. Son los siguientes viajeros a nuestro tranvía. Guitarras metaleras. Y hoy es lo que tenemos aquí hoy, ¿vale? Es lo que ha tocado. El tranvía pega. Sí, es un viaje. Hoy toca un viaje. O mañana toca otro.

0: que hoy hemos cogido las guitarras, hemos dejado, bueno, pues
1: otros instrumentos de electrónica que sabes que también nos gusta y siempre copan un poco el tranvía. Demon Happy, Be Your Man.

Demon Happy es lo que estaba sonando ahora mismo, y ahora Isle of Dead Metal. Los tipos muy duros, por cierto, tienen una pinta de chungos aquí en la foto que no pueden con él. One Navel in LA.

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1: Y bueno, ¿cómo vas? ¿Cómo lo encuentras?

popular, el grandísimo David Broncano, en su programa de radio allá hace ya unos cuantos años. Greta Van Fleet. Cuatro tipos y no sé si hay alguna chica, la verdad es que ya no sé quién es quién, pero bueno, da igual. Safari Sound. Seguimos ahora con quién, con The Cuts.

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1: Dejamos a Tiger Cup y ahora Himalayas. They've gone and are you, oh mama. Esto mola mucho, ¿eh?

Bueno, señoras y señores, chicos y chicas, hombres y mujeres, vaqueros y vaqueras, seres humanos en general, ha llegado la hora de decirte adiós, hasta un próximo programa. Te animo y te invito a que te metas en candilradio.com y ahí tienes todos nuestros programas. Ahí, no sé si todos, porque evidentemente estilos, digo evidentemente porque no me gustan, como el reggaetón no lo vas a encontrar jamás, pero si tú buscas tranvía musical y un estilo, por ejemplo, en este caso rock, te aparecerán programas como este. Como es tecno, te aparecerán tecno, te aparecen melodic tecno, indie, pop, pues te aparecen, yo qué sé, pues si quieres buscarlos, ¿vale? Lo dicho, que nos vamos. The Blue Stand es quien cierra el programa de hoy. 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

0: El tranvía musical se despide deseando que el viaje haya sido de su agrado y esperando que viajen con nosotros en otro momento.
1: Y para cualquier sugerencia le atenderemos en mediaboca@yahoo.es.
0: mediaboca@yahoo.es.

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0: Muy buenas y bienvenidos una nueva semana al programa Aires Celtas. Saludos de mi parte, Federico Salvador. Todo un placer estar con todos vosotros como cada semana en un programa que tenemos cargado de muy buena música y en el que damos la bienvenida a nuestro compañero Juan Armando, que ya está preparado para comenzar.
1: Muy buenas, Fede. Aquí comenzamos de nuevo con otro programa dedicado a nuestros clásicos. Ya vamos por el número 28. Sonarán música tradicional con estos grandes artistas que nos han acompañado durante tantos años y sé que de muchos de nuestros oyentes disfrutan cada vez que hacemos un especial de este tipo, porque los clásicos nunca debemos olvidarlos.
0: Y tendremos, Armando, en este Clásico Celtas edición número 28 a Arie Frankfurter, un gran artista que siempre queremos tener con nosotros. Nos lleva con ese arpa celta maravilloso por otros mundos etéreos por ahí que nos hacen vibrar, sentir y disfrutar con temas que seguro que os van a encantar. Arie Frankfurter, también considerado uno de los clásicos celtas en este programa de Aires Celtas.
1: Sonarán en el programa de hoy The Chieftains, esta banda que ganó 6 Grammy, nominada 18 veces, ganó Emmy y Jenny y ha contribuido con temas incluidas tan aclamadas como la versión de la canción The Woman of Ireland, la banda sonora ganadora del Oscar por Leonard Rosman para la película Barry Lyndon de Stanley Kubrick del año 1975. Muchas colaboraciones, grandes artistas mundiales acompañan a los Chieftains y es un placer, como siempre, disfrutar de su música en Aires Celtas.
0: Y también sonará Noel McLoughlin. Noel McLoughlin, que por cierto nació en Limerick, al suroeste de Irlanda, allá por 1955, y empezó a tocar la guitarra muy joven, en su adolescencia, cuando la música celta, allá por los 70, estaba todavía despegando. Probó con varias bandas y en Hamburgo fue donde sacó sus primeros álbumes en solitario. Álbumes como 20 Best of Scotland o 20 Best of Ireland, que este último llegó a ser disco de oro. Tuvo otras trayectorias con otros grupos y hoy disfrutaremos de este gran artista en este Clásico Celtas.
1: También hoy, en este Clásico 28, sonarán la música de The Golden Bough. La banda describe su música como enraizada en la música tradicional de Irlanda, Escocia, Gales, Cornwall, la isla de Man, Bretaña francesa y la Galicia española. El grupo crea sus propios arreglos de las canciones, dándoles un sonido único en sí mismo.
0: Pues sin más, comienza aquí Aires Celtas.
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Acabamos de escuchar el tema 10, Setting Sail Muñeira. Ahora escucharemos el tema 14, Tears of Stone. Continuamos con Moonshine in a Gambler in a Rambler. Para finalizar con el tema 7, Galician Overture. Hablamos de los Chieftain, banda tradicional de folk irlandés formada en Dublín en el año 1962, entre otros por Paddy Moloney. Su sonido es casi enteramente instrumental y se basa en gran parte en las gaitas. Se han convertido en sinónimo de la música tradicional irlandesa. Se les considera que ayudaron a popularizarla en todo el mundo. Han ganado 6 premios Grammy a lo largo de su carrera y recibieron un premio a la trayectoria en las BBC Radio Folk Awards 2002. Algunos expertos en música han atribuido a Chieftain el haber llevado la música tradicional de Irlanda a un público mundial, incluso mezclándose con las grandes bandas del pop, tanto que el gobierno de Irlanda les concedió el título honorífico de embajadores musicales de Irlanda en el año 1989. El cofundador y líder de los Chieftain, Paddy Moloney, falleció repentinamente el 12 de octubre de 2021, poniendo fin, efectivamente, a la banda.

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Hemos escuchado de Noel McLaughlin la canción The Exile's Jig, el álbum de músicas y baladas de Irlanda del año 2014. Y vamos a seguir con ese propio álbum y lo haremos con tres temas: Here's a Health to Your Company, Been Fighting y The Spring of the Year. Recordemos que Noel McLaughlin fue uno de esos intérpretes que recorrió el cancionero popular celta durante más de tres décadas, acompañado tan solo por una guitarra. Su repertorio incluye tradición irlandesa, pero también escocesa, inglesa o norteamericana. Información extraída de vocesdelmundo.wordpress.com. Vamos a disfrutar de Noel McLaughlin. 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

Hemos escuchado, para continuar el programa, el tema 12, Lovely Molly. Seguiremos con el tema 4, The Calling of the Road, para finalizar con el tema Country Life del grupo Golden Bow, una banda de música celta formada en el 80 con sede en California. La banda actúa en festivales de música y ha realizado varias giras por Europa. Son conocidos por sus interpretaciones acústicas de música folk y celta, así como por sus 22 álbumes. Los miembros actuales de la banda incluyen a Margie Butler, soprano lírica en la voz, arpa celta, flauta, flauta dulce, bodhrán y guitarra. Paul Espinosa, folk tenor en voz, guitarra, acordeón y mandolina, y Cathy Sierra, soprano folk, voz, violín. La banda surgió después de que algunos amigos asistieran a una serie de conciertos. Los fundadores fueron Margie Butler, Margot Dacter, Leigh Sobry o Paul Espinosa. También actuó con ellos Simon Spalding en la primera formación. Otros artistas que han sido miembros incluyen a Alfred Brown, Richard Ferry o Alison Bailey.

Y no podía faltar en este clásico Celtas 28, casi nada, a Arie Frankfurter, el gran Arie Frankfurter, con el Celtic Harp, año 2014. Y vamos a seguir con dos temas más, The Butterfly y Scottish Fisherman Song for Attracting Seals. Dos temas que suenan así de bien. Seguimos con Clásicos Celtas, edición 28, en Aires Celtas.

0: Por mi parte nada más, todo un placer haberos acompañado una nueva semana en Aires Celtas, donde hemos disfrutado, en este caso, de nuestros clásicos. Y ya vamos por el número 28, nuestros Golden Bow, de nuevo, todo un placer y un deleite para los oídos, escuchar a estos clásicos tan maravillosos. Espero que nos escuchemos la próxima semana y gracias por acompañarnos.
1: Por mi parte, también nada más, esperamos que hayáis disfrutado del programa, un programa que ha venido cargado de muy buena música, como siempre, y en este caso, 28º Clásicos Celtas, que se dice pronto, de estos artistas que nos gusta mucho tener presentes, aunque ya sean unos clásicos. Como decía, por mi parte nada más, nos escuchamos la próxima semana, no sin antes recordar que lo mejor de la música celta continúa en www.airesceltas.com. Hasta la próxima semana.

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Muy buenas, compañero. Una semana más en el programa Letras de Parto, que la asociación del mismo nombre realiza aquí en Candil Radio para todos vosotros. Ya ha llegado el 40 de mayo, así que ya no podemos quitar el ensayo. Menudo calor está empezando a hacer y estamos achicharraditos, y esto no ha hecho nada más que empezar. Y uno de los problemas son esos fuegos que estamos viendo en todos sitios. Mal se presenta el verano en tema de incendios forestales. Nosotros nos meteremos a la sombra con el aire acondicionado, con un refresquito, y empezando a salir por la noche no queda otra. Pero nuestros montes no sé cómo van a aguantar. Espero que todos esos feligreses que han ido a ver al Santo Padre le hayan pedido un poquito por nuestros montes, por nuestros campos, y porque llueva, que llueva, que llueva la Virgen de la Cueva. El Papa se ha ido hace un ratito hacia Roma y nos ha dejado un montón de imágenes icónicas en nuestro territorio durante toda la semana. Tengo que reconocer que este Papa me cae bien, lo mismo que me caía bien el Papa Francisco, porque dicen algunas cosas que son las que quiero escuchar en la Iglesia. Sin embargo, una cosa son las palabras y otra cosa la institución que representa. A mí no me termina de convencer, pero prefiero a estos papas que dicen las cosas que diría el mismísimo Jesús y se las dicen a los poderosos. Otra cosa es que tengan algún poder sobre ellos y puedan cambiar algo, pero por lo menos se lo dicen y se enfrentan a ellos, aunque sea dialécticamente. Pero bueno, a ellos se la trae un poquito al fresco. El ejemplo es Donald Trump, que ahí en su inicio del mundial, ese mundial que nos va a tener entretenido durante un mes, el pan y el circo, ha comenzado con muchísima polémica, impidiéndole la entrada a determinados profesionales por venir de los países que vienen, y no se ha respetado el fair play. Una auténtica vergüenza que los americanos lo hagan y que la FIFA lo permita mientras bombardean el territorio de Irak, porque siguen bombardeándolo. Es una auténtica locura. Ojalá la selección española y otras selecciones hubiesen boicoteado el mundial y hubiesen dejado de ir. Ya sé que es muy bonito y que no se puede hacer, y que una cosa es salirse de Eurovisión y otra de un mundial de fútbol. Es verdad que la música y el deporte deben estar ajenas a la política, pero por desgracia no es así. Y Donald Trump va a utilizar este mundial para intentar lavar su imagen. Espero que los principios de algunos jugadores le hagan no ponerse en determinadas fotos y apretar determinadas manos, aunque tengan que hacerlo, aunque sea su obligación. Hay muchas formas de protestar sin tener que meterte en jaleo. Pero que si te metes en jaleo, muchísimo mejor. Yo quiero futbolistas valientes que se mojen, que le digan al mundo lo que es. Y siempre lo recordaré. Nunca he sido muy de Cristiano Ronaldo, pero el día que en una competición oficial Cristiano Ronaldo quitó dos Coca-Cola de encima de la mesa y dijo que eso era una porquería y lo hizo perder 4.000 millones de euros, ahí empecé a ser un poquito de Cristiano Ronaldo, porque él no tenía que hacerlo y sin embargo lo hizo, porque él tiene la voz y el poder. Ojalá haya otros muchos jugadores que se mojen por determinadas causas sociales. Pero bueno, vamos a dejar estos temas del mundial, la religión y las olas de calor que nos esperan este verano, porque vamos a dar comienzo a nuestro programa. Hoy, como siempre, como todos los viernes por la tarde, tenemos a doña Carmen Rabasa, a Carlos Javier López Martín, a Paco Ruiz y yo, Moisés Palmero, que me sentaré a la sombra del espantapájaro. Carmen nos va a hablar sobre San Antonio de Padua y nos va a contar su biografía, esos pequeños milagros que le llevaron a convertirse en santo. Carlos Javier sigue su periplo por los pueblos de Almería y hoy se detiene en La Arolla, donde añade el misterio, todos esos detalles que va buscando semanalmente en los pueblos, la gastronomía, la historia, la cultura, la naturaleza. Pues ya digo, hoy le añade un poquito de misterio, que seguro que ustedes saben que está relacionado con esos fuegos de La Arolla que todavía no han terminado de explicarse. Yo me sentaría a la sombra del espantapájaros para leerle el último texto que he escrito, que he titulado Suelta de tortugas en Mojácar, porque se van a liberar las 56. Bueno, algunas se quedarán ahí para estudiarlas y no sé qué, no sé cuánto, pero bueno, la mayoría las soltarán. Y estas tortugas son las que nacieron el año pasado en Mojácar, que las recogen antes de llegar al mar, las engordan para que tengan más posibilidades de sobrevivir. En otras comunidades se hace de otra manera, se dejan que lleguen al mar y se sueltan todas y que la naturaleza siga su curso, pero aquí no. Aquí le dan un poquito de comer, la ponen grande y luego la sueltan. Todo eso bajo contrato y manteniendo el trabajo durante un año, así que cada vez que aparece un nido, pues esta gente muy contenta. Pero bueno, no nos vamos a meter en esos líos, y el día 15, el lunes, todo aquel que quiera ver ese espectáculo, que se vaya a la playa de Mojácar, porque las va a ver perfectamente.
Y el programa lo cerraremos, como siempre hacemos, con Paco Ruiz, que hoy ha titulado su epílogo como El silencio y el calor que llega. Un título que ya lo dice todo, pero que, como siempre decimos, vamos a ver por dónde termina Paco. Ah, eso sí, hoy viene con recomendación musical, una canción muy, muy bonita. Así que aconsejo que lo escucháis. Bueno, aconsejo que escucháis todo el programa. Y para no haceros perder más el tiempo, pues vamos a dar comienzo ya al programa de Letra de Esparto.

Buenas tardes, queridos amigos. Hoy toca hablar sobre San Antonio de Padua, que como ya sabéis, mañana día 13 se celebrará su festividad. Así que adelantándome un poco, aprovecho para felicitar a todas las personas que os llaméis así, Antonio y Antonia. La canción con la que hemos abierto este tema narra la historia, quizá imaginada, de lo que sucedió un día. Un hombre honrado tenía un huerto y era el padre de San Antonio. Un domingo, al ir a misa, le encomendó a su hijo que no dejara a los pájaros acercarse a las plantas, porque las habas seguían comiéndose el sembrado. Entonces el niño lo que hizo fue reunirla a todas, la reprendió y le ordenó que entraran en una habitación del granero hasta que él y su padre regresaran de la iglesia. Cuando su padre y el obispo abrieron la puerta, todas las aves a la voz y llamada de Antoñito salieron volando sin haber causado ningún daño. A este santo se le llama del amor, porque quienes desean encontrar pareja le rezan. Todo tiene un porqué. Veamos. Empecemos por el principio. Este santo nació en Lisboa, Portugal, en el año 1195, siendo bautizado con el nombre de Fernando Martins. Era hijo primogénito de Martín de Alfonso, un caballero portugués descendiente de franceses, los Bouillon, y de María Tabeira. Muy joven se sintió llamado a ser misionero. Estudió en la escuela catedralicia, donde un tío suyo era maestro de escuela. Más tarde, en torno a 1212, ingresó en el monasterio de canónigos regulares de San Agustín de Vicente de Fora, cerca de Lisboa. Pero su familia y amigos no aceptaban su vocación y trataban de hacerlo abandonar. Así que Antonio, para evitar todas estas presiones, decidió renunciar a la herencia familiar y se trasladó en 1212 al monasterio de Santa Cruz de Coimbra. Era un importante centro de enseñanza religiosa que contaba con una gran biblioteca. Con 17 años ingresó en el convento de los padres agustinos para ser misionero. Esa era su vocación. Se sentía llamado a las misiones. Así es que hacia 1219, fecha en que probablemente era ya sacerdote, conoció a la pequeña comunidad franciscana de Coimbra, establecida poco antes en el eremitorio de Olivais, y se sintió atraído por su modo de vida, fraterno, evangélico y en pobreza. Cuando poco después llegaron a su monasterio restos de los primeros mártires franciscanos muertos en Marrakech, decidió ingresar en la nueva orden, que a causa de su reciente creación aún estaba poco extendida y carecía del prestigio que alcanzaría más tarde. Tras un breve noviciado e impulsado por el ejemplo de los mártires franciscanos, en otoño de ese mismo año embarcó hacia Marruecos junto con otro hermano de orden, Fray Felipe de Castilla, para alcanzar él mismo el martirio. Sin embargo, al poco de desembarcar, contrajo la malaria, enfermedad que le dejaría secuelas para toda la vida. Convaleciente todo el invierno, se vio obligado a abandonar el país, pero una tempestad llevó el barco en que viajaba hasta Sicilia. Allí conoció a San Francisco de Asís. Su provincial le nombró predicador y le encargó ejercer su ministerio por todo el norte de Italia, donde se extendía por muchos lugares el catarismo. Recorrió numerosos lugares enseñando. Tomó muy pronto fama de buen predicador. Su incansable oratoria en Francia e Italia atraía grandes multitudes. La tradición cuenta que hasta los peces le escuchaban. Su método para combatir la herejía consistió en llevar una vida ejemplar, en charlas con los no creyentes y en catequesis para fortalecer la fe de los cristianos.
También por entonces debió estar durante estancias largas en Padua, donde fundó una escuela de franciscanos y comenzó a escribir una serie de sermones. Fruto de su labor fue el aumento de las misiones de predicación y la fundación de numerosos conventos. Se considera el santo del matrimonio, porque en su tiempo las mujeres debían dar una dote a su esposo para poderse casar. Pero resulta que las más pobres era más fácil que se quedaran solteras, por lo que San Antonio les ayudaba a conseguir el dinero para la dote. Se le pide que ayude a resolver problemas de pareja, porque en cierta ocasión un hombre dudaba de que su hijo recién nacido fuese suyo. La madre, angustiada, pidió a San Antonio que fuese a hablar con su esposo, y en su presencia sucedió un milagro. El pequeño balbuceó y dijo: «Tú eres mi padre». Antonio lograba que mediante la oración y el diálogo la pareja resolviera sus diferencias. Se le adjudican muchos milagros en vida. El más conocido es aquel en el que una mula se inclinó hacia la hostia consagrada para enseñar a su incrédulo amo que Cristo está presente en la Eucaristía. En otra ocasión, un hombre rico y avaro murió, y cuando lo llevaban a sepultar, Antonio gritó que aquel cuerpo no tenía corazón, porque siempre había estado apegado a la riqueza. Admirados los asistentes, abrieron el cuerpo y efectivamente comprobaron que no tenía corazón. Más tarde lo encontraron junto al cofre de su riqueza mala vida, por lo que el santo recordó: «Donde tengan su tesoro, ahí estará su corazón». Por esta razón se le invoca para encontrar también objetos perdidos. En la ciudad de Padua, ya hemos dicho que pertenece a Italia, un joven de nombre Leonardo pateó a su propia madre en un arranque de ira. Arrepentido, confesó su falta a San Antonio, quien le dijo: «El pie de aquel que patea a su propia madre merece ser cortado». Leonardo corrió a su casa y se cortó el pie. Enterado de esto, San Antonio tomó el miembro amputado del joven y milagrosamente lo unió al cuerpo. En mayo, habiendo empeorado su salud por el viaje, se retiró al cercano lugar de Campo San Piero para descansar y terminar de escribir los sermones. Pero la gente tuvo conocimiento del lugar en el que estaba y acudió en masa a oírle y pedirle consejo. Un viernes 13 de junio sufrió un colapso y ante el próximo fin pidió que le trasladasen a Padua. Así se hizo, aunque para evitar las multitudes se detuvieron en la Alcella, muy cerquita de Padua, donde murió esa misma tarde tras recibir la extrema unción y recitar los salmos penitenciales. No tenía aún 40 años y había ejercido su intensa predicación poco más de 10. En varias ocasiones, Antonio pudo ver al niño Jesús en su brazo. Por tal motivo, en las imágenes del santo se le representa junto al niño Dios. Murió, como hemos dicho, en Padua, siendo muy querido y con fama de santidad a los 36 años, el 13 de junio de 1231. Fue sepultado en ese mismo sitio, donde se le construyó una hermosa basílica. A pesar de su corto tiempo, su vida de santidad y sus milagros le convirtieron en uno de los santos más populares. Poco después de su muerte, una joven fue a la iglesia donde se venera su cuerpo para pedirle ayuda para la dote. Mientras hacía oración, escuchó en lo alto la voz del santo. Miró hacia arriba y vio que Antonio descendía cabeza abajo para bendecirla y pedirle que fuera a una dirección. Ella fue al lugar indicado y allí recibió la ayuda que esperaba. Así es que al final pudo casarse. Desde entonces, en algunos lugares, la religiosidad popular ha hecho que los fieles recuerden aquel momento colocándolo cabeza abajo.
El 13 de junio la Iglesia Católica celebra la fiesta litúrgica de San Antonio de Padua, doctor de la Iglesia y patrono de los pobres, reconocido por su extraordinario don de milagros, que es muy querido entre los católicos y goza de fama mundial por obrar actos prodigiosos, al punto de que es reconocido como el más grande taumaturgo de todos los tiempos, que quiere decir que tenía el don especial de hacer milagros. No obstante, hay otros aspectos de su vida que quizás muchos no conocen. Por ejemplo, el santo solía decir: si predicas a Jesús, Él ablanda los corazones duros. Si lo invocas, endulza las tentaciones amargas. Si piensas en Él, te ilumina el corazón. Y si lo lees, te sacia la mente. León XII lo llamó el santo de todo el mundo, porque por todas partes se puede encontrar su imagen y devoción. Es patrón, además, como hemos dicho, de los pobres, también de los viajeros, de los albañiles, panaderos y papeleros. Su canonización fue una de las más rápidas de la historia. El Papa Gregorio IX lo canonizó menos de un año después de su muerte. Fue el 30 de mayo de 1232. A este doctor de la Iglesia también se le conoce como el santo de las causas perdidas. Esta devoción proviene de una historia que vivió San Antonio en primera persona. Se encontraba en Bolonia como maestro. Un día, uno de sus alumnos le robó su libro de Salmos sin que él se enterara. Tanto si lo había perdido como si se lo habían robado, pensó en la misma solución. Rezó para encontrarlo. Finalmente, el joven terminó devolviéndoselo. Ese libro se conserva en la actualidad en el convento franciscano de Bolonia. Los creyentes rezan a Santo de Padua para encontrar objetos perdidos, como también hemos dicho anteriormente. Durante su festividad, en las iglesias que llevan su nombre, se reparte el llamado pan de San Antonio, devoción que proviene del milagro con el que revivió Tomasito. Según el padre Oliviero Spanera, rector de la Basílica de San Antonio de Padua, el pan de San Antonio es sinónimo de caridad. El sacerdote explica la relación del origen de este gesto de caridad con un milagro de San Antonio de Padua, que decía: el nacimiento de esta tradición se remonta a uno de los milagros del santo que tuvo como protagonista a Tomasito, un niño de 20 meses que se ahogó en un pozo de agua. La madre, desesperada, invocó la ayuda del santo e hizo una promesa: si obtenía la gracia de que su hijo salvase la vida, iba a darle a los pobres el mismo peso en pan que el peso del niño. Y el pequeño, milagrosamente, volvió a la vida. En muchas parroquias suelen tener pequeñas cajas con el lema: pan para los pobres. Su finalidad es recaudar entre los fieles para poder ayudar a los más necesitados. El pan de los pobres es un símbolo que explica la vida de este fraile y sacerdote franciscano. Con esta historia que acabo de narrar, en la que nos damos cuenta de que muchos relatos parecen algo exagerados, debemos comprender que en aquella época del año 1200, algunos de los sucesos ocurridos hoy en día se explicarían con razones muy lógicas. Pero en fin, reconocemos que trabajó mucho como misionero para dar a conocer la existencia y el amor que Dios tiene a todas sus criaturas. Que tengáis todos un buen fin de semana, amigos.

0: Y hoy me siento a la sombra del espantapájaros para leerle el último texto que he escrito, que he titulado
1: Suelta de tortugas bobas en Mojácar.
0: Dice así y espero que os guste.
1: Bajo el lema de reimaginar se celebra el Día de los Océanos para recordarnos su importancia, ya que ocupan casi un 71% de la superficie del planeta, generan entre el 50 y el 80% del oxígeno que respiramos, son los grandes reguladores del cambio climático, absorbiendo un 30% del CO2 generado por el ser humano y el 90% del calor terrestre, y albergan a su vez el 90% de la biodiversidad de nuestro planeta. Sin embargo, a pesar de ser esenciales para nuestra alimentación, riqueza y bienestar, son los grandes desconocidos, ya que el 95% de su superficie está inexplorada. Nuestro futuro, como el origen de la vida, está en ellos, pero conocemos mejor la Luna y Marte que nuestro propio planeta. Y a nuestro desconocimiento tenemos que sumarle los impactos que generamos sobre ellos: plástico, sobrepesca, calentamiento del mar, desaparición de especies y hábitat, acidificación, eutrofización y un sinfín de barbaridades más que ponen en peligro su estabilidad, la del planeta y la nuestra. El 17 de enero de este año entró en vigor el histórico Tratado de Alta Mar para proteger el 30% de los océanos para el 2030, lo que comúnmente se llama Objetivo 30-30, que la ONU adoptó en junio de 2023 tras dos décadas de negociaciones. Alrededor de 80 países lo han ratificado y se comprometen a hacerlo cumplir porque es jurídicamente vinculante. Todo muy bonito, una gran noticia, hasta que descubres que Rusia, Estados Unidos e Israel y la India, con lo que eso implica, entre otros muchos, no lo han ratificado ni tienen intención de hacerlo. Están más entretenidos matando a gente, sometiendo al resto y meándose sobre los acuerdos internacionales. Nosotros, por nuestra parte, el árbol de las piruletas, continuamos la larga conmemoración del Día Mundial del Medio Ambiente. Celebraremos los océanos realizando un pequeño museo marino con Radio Federico, dando una charla en el Gabriela Mistral y contando el cuento de Marco, el joven delfín listado que murió por culpa de las basuras marinas y ahora nada entre las estrellas, y de la tortuga Lola, que hizo un nido en Bala Negra, donde los científicos decían que nunca podrían hacerlo por la influencia del agua fría del Atlántico. Es verdad que esto último no ha pasado, pero ya cada vez está más cerca, porque el año pasado llegaron a roquetas de mar. Pero el cuento nos ayuda a mostrar cómo son los rastros y qué hay que hacer si los encuentra. Y esta historia que llevamos años contando me sirve para hablarles de otro evento que va a ocurrir y que ya se está convirtiendo en habitual. Si no tienen nada que hacer el próximo 15 de junio, acérquense a la playa de la Rumina de Mojácar, donde se van a liberar las 56 tortugas bobas que nacieron el año pasado de los 99 huevos que puso. Será todo un espectáculo, como lo fue en el Cabo de Gata en 2012, en Pulpí en 2016 y en 2022 en la playa de Sopalmo, también en Mojácar, al liberar 11, 13 y 20 tortugas respectivamente. Estas sueltas la hacen coincidir con el Día de las Tortugas Marinas, que se celebra cada 16 de junio en honor al Dr. Archie Carr, un ecólogo conservacionista y gran divulgador estadounidense, pionero en el estudio y protección de las tortugas marinas. Y además, supongo que para vaciar las piscinas, porque se acerca una nueva temporada. En otras comunidades autónomas, la mayoría las dejan llegar al mar, pero en Andalucía se las llevan todas para garantizar que las tortuguitas al nacer tengan más posibilidades de sobrevivir a los depredadores y a las basuras, y de paso, garantizarse otro ciclo de ayudas económicas para ellos. Quizás no debería contarle esto, porque lo intentan mantener en secreto para que no haya mucha gente, porque las tortugas se pueden estresar y poner nerviosas. Se ve que al meterlas nada más nacer en piscinas en las que pasan un año después de hacerlas cruzar toda Andalucía en coche, repartirlas en varios centros para contentar a todos, o cuando los políticos las cogen, posan y juegan a ponerle sus nombres al soltarlas, se ve que no se estresan mucho. En realidad no es tan secreto, porque invitarán a algún colegio de la zona para verla suelta y que las fotos luzcan más con los cartelitos de los alumnos deseándoles suerte en su nueva vida. Algo de lo que me alegro y aplaudo. Lo mismo que lo de invitar a los voluntarios, qué menos, ya que son los verdaderos héroes de que las tortugas vayan al mar, porque cuidaron del nido durante varias semanas, día y noche, sin seguro, manutención ni gastos de desplazamiento, solo por amor a la naturaleza. Ellos son los que deberían soltarla y salir en todas las fotos. A ellos es a los que quiero escuchar, no a los políticos que me van a contar lo importante que es cuidar el mar con un mensaje que le habrán preparado con datos que desconocen de tortugas marinas y de los GPS que le van a colocar, para luego entrar a insultar a sus rivales y hablar de los excelsos que son y lo bien que lo hacen. Seguro que de las urbanizaciones radiactivas de Palomares y otras urbanizaciones costeras, a pesar de la subida del nivel del mar, de su falta de valentía para legislar sobre residuos o el destrozo que las redes de arrastre generan a los fondos marinos, de eso seguro que no dicen nada. A ver si esta vez al menos tienen el detalle de gastarse las dietas de su desplazamiento y manutención en invitar a los voluntarios a comer, de quedarse en un segundo plano y no sacar a su hijo del colegio para llevarlo a primera fila. Detalles sin importancia, cosas minúsculas, pero que lo cambiarían todo, pero que también sé que no se van a producir. Y puesto a reimaginar los océanos, que para eso es el lema de este año, pues a ver si lo hacen a la hora de gestionar los varamientos y los nidos, de respetar a los voluntarios, y espero que los periodistas, al preguntar ese día y al hacer sus crónicas de la jornada. Pero eso me parece que es mucho reimaginar, así que vayan a disfrutar del espectáculo aunque no les dejen acercarse mucho. Pero por favor, no griten, tengan un poquito de empatía, que las tortugas se pueden estresar porque estarán cansadas después de un largo viaje desde Algeciras metidas en cajas de plástico y en una furgoneta. Y además, estarán nerviosas ante su nueva vida, que espero que sea larga y fructífera.

0: Muy buenas, escuchantes del programa Letras de Esparto de Candil Radio. En el programa de hoy de Almería Pueblo a Pueblo nos vamos hasta La Roya. En el corazón de la Sierra de los Filabres, resguardado por montañas que parecen abrazarlo, se encuentra el municipio de La Roya. Este pequeño rincón de la provincia de Almería es un tesoro de casas blancas, calles empinadas y un silencio arrullador que solo rompe el murmullo del agua y el viento entre los árboles. Con poco más de 160 habitantes, La Roya es el destino perfecto para quienes buscan desconectar del ruido del mundo moderno y sumergirse en la Andalucía más auténtica, donde el tiempo parece haberse detenido para preservar su esencia. En este recorrido, por su nombre, su historia y sus misterios, su entorno natural y las tradiciones que dan vida a este pueblo con alma de cazuela, veremos un pueblo que realmente merece mucho la pena. Para entender La Roya, primero hay que mirar su geografía y su propia toponimia. Los expertos coinciden en que la palabra La Roya proviene de un término árabe que significa cazuela u olla. Este nombre no es ninguna casualidad. Si observamos el pueblo desde los senderos que lo rodean, veremos que se asienta justo en una hondonada, profundamente encajado en un recodo de la sierra y atravesado por el río que lleva su mismo nombre. Los pobladores de Al-Ándalus, con su habitual poesía y practicidad para nombrar el territorio, vieron en esta disposición geográfica la forma perfecta de una vasija o cazuela protegida de los vientos del norte. Los primeros registros históricos de La Roya nos trasladan a la época musulmana. Durante este periodo, el pueblo no era el rincón aislado que es hoy, sino una zona próspera, rica y vibrante, integrada en la famosa comarca del Mármol, muy ligada a su vecina Macael. Sus tierras eran famosas por la calidad de sus cultivos de regadío, gracias a un sabio aprovechamiento del agua de la sierra. La historia del municipio dio un vuelco con la reconquista cristiana. Tras la rendición de la comarca, los reyes católicos otorgaron a La Roya un reconocimiento sorprendente. Mediante una cédula real en 1501, le concedieron el privilegio de ciudad para regular el régimen político y jurídico de estas tierras fronterizas. Como curiosidad histórica, el mismísimo Miguel de Cervantes pisó estas tierras en su faceta de recaudador de impuestos de la corona. Los lugareños suelen bromear con orgullo diciendo que el autor de Don Quijote de la Mancha fue el primer turista oficial de La Roya, quedando impresionado por lo intrincado y hermoso de sus paisajes. Tras la rebelión y posterior expulsión de los moriscos, el pueblo sufrió un fuerte proceso de despoblación, pero sus raíces agrícolas, ganaderas y la cantería mantuvieron encendida la llama del municipio a lo largo de los siglos. El patrimonio arquitectónico de La Roya está dominado por la silueta de la iglesia parroquial de San Ramón Nonato, construida en el siglo XVII bajo el mandato del segundo marqués de los Vélez. Levantar este templo de estilo mudéjar no fue tarea fácil. Ante lo intrincado y peligroso de los caminos para transportar materiales desde otros pueblos, los vecinos tiraron de ingenio. Construyeron su propia tejera a orillas del río para fabricar ellos mismos los bloques y tejas necesarios. En su interior, el templo custodia con gran devoción una reliquia de su patrón. Para conocer cómo era la vida cotidiana de antaño, una visita imprescindible es el museo etnográfico El Molino, donde se muestra cómo se utilizaba la fuerza del agua para moler el grano, y se exponen utensilios de la vida rural tradicional. La Roya también tiene su hueco en la historia de los misterios de España. En el verano de 1945, el pueblo se convirtió en el centro de atención de todo el país, debido a un fenómeno inexplicable conocido como los fuegos de La Roya. De la noche a la mañana, la ropa colgada, los enseres de las casas e incluso el pelo de algunos animales empezaron a arder de forma espontánea y súbita sin causa aparente. El gobierno de la época llegó a enviar a ingenieros geógrafos y científicos para investigar el caso. Aunque las conclusiones oficiales hablaron de fenómenos atmosféricos combinados con emanaciones de gases del subsuelo debido al fuerte calor, el misterio sigue vivo en la memoria popular y se considera uno de los primeros expedientes X documentados en España. Si algo define a la Laroya actual es su espectacular entorno natural. Al estar en plena Sierra de los Filabres, el municipio se ha convertido en un referente del turismo rural y activo en la provincia de Almería. El paisaje combina bancales de cultivo tradicionales, almendros que tiñen el paisaje de blanco y rosa al final del invierno y zonas de monte donde destacan los pinos y la vegetación mediterránea. Existen numerosas rutas y senderos homologados que parten del pueblo. Uno de los más conocidos es el pequeño recorrido A366, un sendero circular de unos 13 kilómetros que se adentra en la sierra y permite descubrir parajes únicos como el Molino de Juan García, la Balsa del Común, el paraje de El Conjuro o la zona donde acontecieron los misteriosos fuegos de 1945. Para quienes buscan algo más relajado, el ayuntamiento cuenta con rutas saludables más cortas, ideales para respirar el aire puro de la sierra a un ritmo pausado. Las fiestas de Laroya, por otro lado, son el reflejo de un pueblo que se niega a perder sus raíces y que recibe al visitante con los brazos abiertos. Las fiestas de moros y cristianos a finales de agosto son las fiestas mayores en honor a San Ramón Nonato. Durante estos días, el pueblo se transforma para representar las históricas batallas entre los bandos moros y cristianos. El primer día de la representación, la victoria es para los moros, mientras que el segundo día los cristianos recuperan el terreno, sellando la paz con un emotivo abrazo entre ambos bandos. El gran protagonista y dinamizador de esta fiesta es el pelotero, un personaje único vestido de manera extravagante que actúa como espía persiguiendo a la gente y que termina siendo bautizado al final de la contienda. La Semana Santa de Laroya tiene un broche de oro muy especial. Durante el Domingo de Resurrección se celebra una tradición pagano-religiosa antiquísima, conocida como las cuartetas. Consiste en la lectura pública de versos satíricos e ingeniosos, cuartetas, que los vecinos escriben de forma anónima para repasar de manera humorística los eventos, anécdotas y cotilleos más divertidos ocurridos en el pueblo durante todo el año. Nadie se libra de la crítica sana y las risas están aseguradas. En mayo, por otro lado, Laroya celebra el Día de la Cruz, vistiendo una gran cruz con flores, velas y adornos, donde los vecinos se reúnen para cantar, bailar y contar adivinanzas. Poco después llega el Día de las Meriendas, una jornada festiva en la que la familia y amigos se van al campo a pasar el día de excursión, manteniendo viva la antigua costumbre de llevarle la comida a los hombres que trabajan en las tareas agrícolas de la sierra. En cuanto a la gastronomía, no te puedes marchar de Laroya sin probar su cocina tradicional, fuertemente influenciada por la economía de autoabastecimiento y el clima de montaña. Destacan los platos contundentes hechos con aceite de oliva de la zona, como las migas de harina, el puchero de trigo, las fritadas de conejo o choto y repostería artesanal donde el almendruco y la miel de la sierra son los reyes indiscutibles. Laroya es, en definitiva, una pequeña cazuela llena de sorpresas, un lugar donde la historia, el misterio y la naturaleza se mezclan para ofrecer una de las experiencias rurales más auténticas y reconfortantes de Almería. Bien, eso es todo. Como habrás comprobado, Laroya es un sitio pequeño, pero lleno de tesoros y lugares interesantes para disfrutar durante todo el año. Un saludo y hasta la próxima semana.
1: Buenas tardes. Epílogo del silencio y el calor que llega. El silencio que llega ahora, con este calor que ya entró por este verano que ha ido adentrándose en mi casa y en mi calle sin pedir permiso, y que no ha necesitado que le abriera la ventana. Calor y silencio. silencio de verano. Las bajas temperaturas de otros meses que pasaron y que ahora parecen sueño inalcanzable requieren de otro aprendizaje. Situaciones posiblemente más voluntariosas que las de verano. Ahora, el silbido del viento de levante es de orden militar obligada a cumplir. Esa que me dice de permanecer quieto, que los movimientos traerán un aumento de rayita en el termómetro de la casa, sombra y silencio. Cuando mi verano era inevitable pasar calor y no podía mitigarlo más que buscando la sombra de manera continuada, esperando con ansiedad el ocaso que el sol desencadenante de todo me dejara por una hora, cuando la casa quedaba medio a oscuras porque las persianas verdes de madera permanecían echadas hasta abajo, creía, día sí y otro también, que la noche traería sosiego, pero la fuerza del sol había sido tan enorme que la habitación

0: De sol, de silencio obligado, de respirar el calor que había encontrado acomodo sin moderación en mi vida. Algo así decía la canción de los sonidos del silencio que escribió Paul Simon en 1964. Algunos de aquellos versos son los siguientes: Hola, oscuridad, mi vieja amiga. He venido a hablar contigo de nuevo porque una visión arrastrándose suavemente dejó sus semillas mientras dormía, y la visión que se plantó en mi cerebro todavía está dentro del sonido del silencio. En sueños inquietos caminé solo, calles estrechas de adoquines bajo el halo de una farola. Giré mi cuello hacia el frío y la humedad. Cuando mis ojos fueron apuñalados por el destello de una luz de neón que partió la noche y tocó el sonido del silencio. Y en la luz, desnudas, vi a 10.000 personas, tal vez más, gente hablando sin hablar, gente escribiendo canciones que las voces nunca comparten, y nadie se atreve a perturbar el sonido del silencio. Tontos, dije yo. ¿No sabéis que el silencio crece como un cáncer? Escucha mis palabras que cayeron como gotas de lluvia silenciosa y resonó en los pozos del silencio. Y la gente se inclinó y oró al dios de neón que hicieron, y el letrero destellaba su advertencia en las palabras que se estaban formando. Y el letrero decía: las palabras de los profetas están escritas y en las paredes del metro y en los pasillos de las viviendas, y susurró en el sonido del silencio. Las ciencias que estudian el comportamiento humano tendrán palabras para diagnosticar y describir cómo unas notas musicales, unos segundos de música, pueden hacer sudar tu frente o tus manos, y también cómo la llegada, para mí nunca bienvenida, del verano trae a mis oídos, a mi cabeza, las notas musicales de los sonidos del silencio. Sí, está la ley del reflejo condicionado, la de los experimentos con los famosos perros de Pavlov. Tan simple como esa ley, o tan compleja, según se mire. Da lo mismo cómo se llame. Ya empiezo a buscar la sombra de día, y de noche abro ventana y pienso en el agua. La de entonces, la acequia siempre fresca de agua corriente, o la del mar que está aquí al lado. El buen comportamiento, su buen comportamiento a pesar de nuestra actitud hacia él. Quiero silencio, pero el que viene recogido entre el vuelo de los vencejos y el gran nido de las gaviotas, las que ya se han hecho con el cielo de la ciudad. Y en el recuerdo el que me llegaba con los cantos de los gorriones en la acacia. El calor acepto, no queda más remedio, pero mejor si viene acompañado del silencio y la sombra, el fresco de agua sensata, de la mejor compañía de música y del libro que aquí tengo a mi lado. Los versos de hoy para este epílogo son los siguientes: de acequia, de cañas y zarzamora, de agua sigue mi piel pintada, de sombra, de mimbre junto a la catarata, cerrada en la fresquera mientras ese afecto de calor no escogido ha pisado las cerrajas ya perdida la flor amarilla, de gorjeo de mañanas de golondrinas en cinta, y gorriones entre las hojas del pangil dulzón y brillante, quiero mi silencio, de paciencia y veneración por tus labios, tu voz susurrándome al oído la delicadeza salvaje de nuestra empresa revelada. Amigos, esto es todo por hoy. Feliz noche de viernes, muy feliz fin de semana.
1: Y después después de este maravilloso epílogo de Paco Ruiz, nos vamos a despedir hasta la semana que viene con el deseo y con la ilusión de que disfrutéis este veranito que empieza, que si os gusta el fútbol os sentéis a ver.

El mundial es la hora de más calor y si nos gusta, pues aprovechar para hacer otras muchas cosas, que la mitad de la población estará pegada a la tele a pesar de que jueguen selecciones desconocidas para todos. Pero bueno, lo importante es el fútbol. Bueno, ojalá fuese así. Allí lo importante es el negocio. Pero espero que no utilicen el mundial no solo para blanquear todo el dinero que blanquean para vendernos publicidad a mansalva, algo a lo que ya estamos habituados, pero espero que no lo utilicen para seguir potenciando esa guerra injusta que nos está poniendo a todos en peligro. Amigos, eso es todo por hoy. Nos escuchamos la semana que viene. Hasta luego, compañeros.

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Hola, ¿qué tal, amigos? Saludos de Antonio García. Comienza aquí una nueva edición de Rock Museum. Bienvenido, bienvenida, si te acabas de incorporar a esta sintonía. Como siempre, a partir de este momento tenemos 60 minutos para dedicarlos al mundo del rock. Como en cada comienzo, te comento el correo por si en algún momento te quieres poner en contacto con nosotros. Es rockmuseum@hotmail.com.

Hoy vamos a estar escuchando la música de David Bowie, de Donald Fagen, Lou Reed, UFO, y nos despediremos con los Dream Theater.

Corría el año 2016, David Bowie editaba su último disco en estudio, Black Star. Pocos días después, él fallecía. La verdad que el disco es realmente muy bueno, es una apuesta por un sonido de Bowie en cara al futuro, como siempre ha hecho a lo largo de su historia, con canciones legendarias. Hoy vamos a escuchar un par de ellas. La primera en sonar es este, Lazarus.

Sonido inconfundible de David Bowie. Vamos a seguir con un tema más dentro de este fantástico Black Star. El tema elegido es I Can't Give Everything Away.

más música sonando aquí en Rock Museum. Vamos ahora con Donald Fagen, 50% de Steely Dan. Donald Fagen en 1982 editaba un disco en solitario llamado The Nightfly, un disco que seguía la línea musical que estaba haciendo con Steely Dan, pero en solitario, con canciones también fantásticas. El disco se abría con este IJY.

Seguimos con más canciones de Donald Fagen. Vamos a escuchar justamente el tema que le daba título a este buen trabajo de 1982 de Donald Fagen, llamado como en la canción The Night Fly.

Lou Reed, un artista realmente polifacético, controvertido, salió de la Velvet Underground en los 60 y con una carrera musical con bastantes altibajos, pero que siempre ha ofrecido canciones de calidad. Vamos a centrarnos en el disco New York y vamos a escuchar de momento este Dirty Boulevard.

0: un poco de música en directo en este momento aquí en Rock Museum. Nos centramos en 1978. UFO editaban su disco Stranger in the Night. Era el cierre de una época importante para la banda, ya que Michael Schenker abandonaba la formación para iniciar su carrera en solitario, y UFO pues presentaban este doble disco directo con lo mejor de esa década de los 70. El primer tema en sonar es este Let It Roll.
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Los minutos finales los vamos a dedicar a escuchar el disco de los Dream Theater llamado Falling into Infinity, editado en 1997. El primer tema en sonar es este Peruvian Skies.

Y el tema que va a cerrar esta edición de Rock Museum es un largo tema llamado Trail of Tears, con el que nos despedimos. Como siempre, un placer compartir este tiempo de música, este tiempo de radio contigo. Nos volveremos a encontrar la próxima semana, justamente aquí, en este mismo punto del dial. Chao, amigos.

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1: 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Muy buenas, ¿qué tal estáis? Seguramente con ganas de quedar más o menos desahogados ahora que entra el calor, ¿verdad? Así al menos me encuentro yo, que llevo un tiempito con una carga de trabajo bastante agotadora. Pero justo ahora esa carga se disuelve y bueno, recupero el tiempo para habitar mis espacios y mis cosas, así en plural. ¿Qué son mis cosas?, te podrías preguntar. Bueno, abarcan bastante, así que ante esta pregunta me vas a permitir que te lleve un poco de la mano. ¿Te ha pasado que, por lo que sea, tienes inquietudes más allá de producir cual máquina? Bien, esa es la respuesta que buscaba. Y puede ser que esas inquietudes incluyan leer aquel libro que hace tiempo te llamó la atención, pero para el que nunca encuentras el momento, ver aquella película que tienes en la watchlist desde el verano pasado, porque es que no puedo dedicar 3 horas enteras a nada ahora mismo. ¿Y qué pasa cuando se alinean los astros y de repente te topas con que tienes en tus manos tiempo libre? Muchas veces tienes tal acumulación de actividades que quieres hacer y arte que quieres absorber. No me gusta el término consumir. Me niego a que los vocablos capitalistas impregnen nuestra manera de expresarnos y entender el mundo. Que bueno, cuando por fin tienes tiempo libre, te encuentras con una problemática que nadie, o todo el mundo, se vio venir. Parálisis por exceso de posibilidades. Y aquí, queridas, queridos, tenemos el quid de la cuestión. Soy Rocío Corle y hoy hablamos sobre el embarras du choix. Empezamos.

Rocío, ¿qué te he hecho yo para que me hables en francés de repente? Te preguntarás. Lo primero, pedirte disculpas. Tienes razón. Lo segundo, tal y como pasó unos episodios atrás, en Flor de Sakura, con el concepto japonés del mono no aguare, con l'embarras du choix ocurre lo mismo, pero en francés. Es un término que quizá no habías oído, pero sí experimentado y sentido. Se puede traducir literalmente como el dilema de la elección, aunque el significado tira más bien por tener demasiadas opciones o no saber qué elegir debido a la gran cantidad de alternativas. Efectivamente, esto es de lo que veníamos hablando al principio, ¿no? Una sensación que todos hemos vivido. Como habrás adivinado sin mucha dificultad, uno de los espacios que a mí me gusta habitar cuando dispongo del tiempo es el de la lectura y el cine. Entiendo profundamente a mi querida Silvia Plath cuando escribía en sus diarios aquello de «Nunca podré leer todos los libros que quiero». «Nunca podré ser todas las personas que quiero, ni vivir todas las vidas que quiero. Estoy terriblemente limitada». Y sí, estamos terriblemente limitados. ¿Y por qué no? Eso tiene su belleza. No podemos contemplar los higos de por vida sin elegir uno. Si es que queremos comer. Si no, todos se pudrirán. Todos. Me gusta pensar que mi querido Camus dialoga con Plath en contraposición a esta idea con esta cita que se le atribuye a Camus, que dice... Nunca podrás experimentarlo todo. Así que, por favor, haz justicia poética en tu alma y simplemente experiméntate a ti mismo. En su obra de 1951, El hombre rebelde, escribe que la verdadera generosidad hacia el futuro consiste en darlo todo en el presente. Y lejos de ser una sugerencia a un carpe diem insustancial, se refiere a que el futuro no se puede construir desde la ansiedad ni desde la espera pasiva, sino desde la plena implicación con el ahora. Defendía que el presente es el único espacio donde se pueden tomar decisiones con sentido y coherencia. Para Camus, la paz no es una meta lejana, es la forma en que decidimos habitar el día a día. Entregarse al presente de forma rebelde significa vivir con los ojos bien abiertos, estar verdaderamente en lo que hacemos, cuidar los vínculos que nos sostienen, hacernos cargo de nuestras elecciones con todas sus consecuencias y, en definitiva, actuar de acuerdo con nuestros valores. Apreciar el viaje y no solo el destino. Valorar el proceso y no solo el resultado. Y, sobre todo, aceptar la incertidumbre como parte inevitable de la existencia y comprometerse con la realidad tal y como es. Pero a veces comprometerse con la realidad es un ejercicio extremo. Escribía mi queridísima Alejandra Pizarnik en sus diarios que todo lo que tienes en el corazón debe ser manifestado antes de que sea tarde. Y es verdad. Hay una necesidad visceral de sacar lo que nos habita. Isabel Allende dice que ella se seca por dentro si no saca afuera lo que lleva en las tripas a través de sus historias. Me encanta que mencione lo de las tripas. A mí mi cuerpo me habla del mismo modo. Cualquier cosa resuena primero en las tripas, en las vísceras, y va viajando por todo el cuerpo. La última en enterarse de la película suele ser la cabeza. Volviendo al tema, dice Allende que ella se seca y yo siento que me ahogo a causa de un enorme nudo en la garganta si no expreso aquello que se origina en las tripas. Que por cierto, esto lo escribe en su último libro publicado, La palabra mágica, de donde yo misma he sacado el concepto de l'embarras du choix. Total, que aquí es donde el dilema de la elección se vuelve un poco tramposo. Algo que me pasa a menudo es que quiero expresar tantas ideas a la vez que me bloqueo.
Entonces, el nudo en la garganta no viene porque no tenga nada que decir, sino por todo lo contrario. Se me acumulan tantas ideas que bloquean la salida. Muchas veces me refugio en el silencio, porque es más fácil tener 20 ideas en la cabeza y ya, que intentar expresarlas todas. Especialmente si quiero enlazarlas y tengo el plus de profundizar mucho en cada una. Es más fácil callar, ¿no? Y luego está el hecho de que a medida que voy formulando una idea, van apareciendo subideas relacionadas, pequeños paréntesis, incisos, total. Que mi cabeza es un poco caótica. Pensamiento arborescente. Y no es que me pase con cuestiones súper importantes en contextos súper serios. Es que me pasa hablando normal. El otro día le estaba mandando un audio a mi madre. Se me vinieron muchos pensamientos de golpe a la cabeza y me quedé callada. Le dije, me he bloqueado. Quiero decirte tantas cosas que no empiezo por ninguna. Ante ese colapso, como decía, el silencio es un refugio cómodo. Pero el problema es que esta parálisis por exceso de posibilidades no solo nos pasa con las palabras en una nota de voz, nos pasa con las decisiones de la vida. Es como cuando vas a un restaurante y la carta tiene 50 platos, que te tiras un buen rato leyendo y leyendo opciones y al final te abrumas. La vida es más fácil en ese pequeño local donde solo te dan 10 opciones, pero sabes perfectamente cuál es un acierto rotundo, ¿verdad? Al final, todo va a parar al mismo mar. Bauman se refería precisamente a este tipo de escenarios cuando define el concepto de sociedad líquida. Vivimos en un mundo hiperestimulado, flotando en una suerte de mercado eterno donde se nos martillea con la idea de que siempre hay algo mejor a la vuelta de la esquina. Otra carrera, otro grupo de amigos, otro proyecto, otra pareja, otro plato de la carta. Nos da un pánico atroz elegir un higo, porque pensamos que el de la rama de más arriba estará más dulce o será más grande. Y en esa eterna duda, hija de la modernidad, nos quedamos congelados en la base del árbol, mirando nada más, sin saborear nada. Quiero hacer un inciso para aclarar que yo no elijo tener este pensamiento arborescente. No elijo que me asalten 50 ventanas emergentes con ideas y que cada ventana vaya abriendo pestañas y pestañas y pestañas, ¿no? Pero sí es cierto que puedo hacer un esfuerzo. Es decir, volcarme con una idea. Y no hace falta que llegues a la tumba con ese proyecto, ese trabajo o esa pareja. Siempre lo digo y hoy lo repito. La clave de todo es encontrar un equilibrio. Valorar, sopesar las cosas y sobre todo tomar decisiones. Porque paradójicamente, no tomar una decisión ya es una decisión. Los seres humanos también funcionamos por épocas y tenemos nuestros tiempos. A lo mejor ahora no es el momento de morir con esa idea. A lo mejor el momento es dentro de 10 años. Y ahora es el momento de morir con este otro proyecto. En fin, a mí me gusta la gente devota. La gente que tiene fe y que es capaz de dar saltos de fe, sabiendo que al cruzar el umbral de una puerta, está dejando de conocer su sino de haber atravesado las otras. La gente que decide evitar esa estancia con todo lo que tiene en las tripas.

Hemos dicho que en la vida es importante tomar decisiones y romper con l'embarras du choix. Y quiero, aquí y ahora, tomar la decisión de confesar hasta dónde llegan mis niveles de friquismo. En cuanto leí sobre este concepto, se me iluminó la bombillita para este episodio. Pero lo que no sabéis es que me comprometí hasta el fondo con él. ¿A qué te refieres, Rocío? Me refiero a que buscando información sobre el embarras du choix, encontré una película homónima, una comedia francesa del 2017 dirigida por Éric Laven, cuya protagonista es Juliette, una mujer de 40 años que tiene un pequeño gran problema. Es incapaz de tomar la más mínima decisión. Un día conoce a Paul y a Étienne, dos hombres muy diferentes que despiertan su interés. Y a su problema se le suma que esta vez nadie podrá decidir por ella. Lo sé. La sinopsis promete, ¿no? En fin, la verdad es que no es nada del otro mundo. Pero, como buena profesional, me sentí en la obligación de verla para recopilar información. Sí, sentí el mismo deber que los padres que se sienten en la obligación de visitar Disneyland y montarse en todas las atracciones, si son las de adultos mejor, para el noble acto de acompañar a sus hijos, a los que les hace mucha ilusión ir y visitar el parque. 3 estrellas de 5 en Letterboxd. Comedia francesa de enredos, personajes simpáticos, guión sencillo y muy predecible para todos los públicos. No está mal. Especialmente si puedes conservarla como anécdota graciosa, porque, tía, es bastante nivel de friquismo. Conclusión, mola. En fin, ahora que hemos bajado revoluciones, quisiera ir cerrando este episodio. Estoy segura de que tienes el dilema de que después de esta charlita, muchos pensamientos y reflexiones habrán asaltado tu cabeza. Recuerda que puedes unirte a esta conversación y a esta comunidad a través de nuestra cuenta en Instagram, @ecos.voz. Me encantará saber qué ha despertado todo esto en ti. Hemos hablado de tomar decisiones, de volcarnos, comprometernos, ir hasta el fondo. Hemos hablado de dar saltos de fe. ¿Sabes en qué se traduce todo esto? Full time mami. O por qué no, full time papi, como dice mi querido Alvarico, o sea, guitarrica de la fuente. Soy una enamorada de su música y este tema de su último disco, Spanish Leather, encaja perfectamente con todo lo que venimos hablando hoy. Ser un full time papi es, en sus propias palabras, una manera de expresar esta devoción, amor y compromiso por un amor verdadero. Dicho de otra forma, romper con lo líquido para abrazar intensamente la vulnerabilidad y entregarse en cuerpo y alma. Se entiende en este contexto más bien romántico, aunque como todo, se puede interpretar de muchas maneras y a mí me gusta dotarlo de este significado que incluye ir a fuego no solo con la persona amada, sino también con tus pasiones o proyectos. En fin, ¿qué deciros? Si llega alguien y te dice que quiere ser tu full time papi, lo que te está diciendo es que quiere ser tu devoto. Chapo. Gracias por escuchar, por parar un momento y quedarte conmigo al otro lado. Soy Rocío Corle. Esto es Ecos, un espacio para sentir despacio. Nos oímos en el próximo episodio.

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2: Cuando era pequeño se ve una canción que nos motivaba a los amigos a, bueno, a montar el taco en casa, a hacer como que éramos un grupo de música y que, vamos, nos teníamos bailando, dando saltos y moviendo la cabeza al ritmo de la música, pues no era otra que la canción de Final Countdown de Europe.

0: Son las 8 de la tarde y 39 minutos.
1: Respecto a conciertos, tengo pendiente a algunos artistas de los que he perdido fecha, como por ejemplo Tom Jones, o por ejemplo Elton John, también me haría bastante ilusión verlo en algún momento. Y respecto a musicales, el Rey León, Aladdin, porque fíjate que están más cerca que Tom Jones y Elton, pero no he tenido oportunidad, o si la he tenido no he llegado a aprovecharla del todo.

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Pasión por la lectura. Patas arriba, la escuela del mundo al revés. Vayan pasando, señoras y señores, vayan pasando. Entren en la escuela del mundo al revés. Que se alce la linterna mágica, imagen y sonido, la ilusión de la vida. El obsequio del común lo estamos ofreciendo, para ilustración del público presente y buen ejemplo de las generaciones venideras. Vengan a ver el río que echa fuego, el señor sol iluminando la noche, la señora luna en pleno día, las señoritas estrellas echadas del cielo, el bufón sentado en el trono del rey, el aliento de Lucifer nublando el universo, los muertos paseándose con un espejo en la mano, brujos, saltimbanquis, dragones y vampiros, la varita mágica que convierte a un niño en una moneda, el mundo perdido en un juego de dados. No confundir con las groseras imitaciones. Dios bendiga a quien vea, Dios perdone a quien no. Personas sensibles y menores, abstenerse. Lee Patas arriba, la escuela del mundo al revés, de Eduardo Galeano, editado por Siglo XXI.

La radio en casa, pues yo creo que sí. Mi madre era de las que escuchaba la radio siempre, los programas matutinos, los concursos, ese tipo de historias, y alguna vez se llegó a llamar a algún concurso de radio y tal. Pero yo creo que más, la música venía más, o por lo menos a mí me venía más por parte de mi hermano, de cintas y de discos que se escuchaban en casa de aquella época.

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En nuestro 367º programa traemos películas o series con las que queremos visibilizar el papel de las mujeres en la industria audiovisual, tanto detrás de las cámaras como en la composición o en la narrativa. Nuestra selección musical es muy variada, desde electrónica y folclore hasta música sinfónica de thriller. Disfrutad con las bandas sonoras en clave femenina que vamos a compartir durante la siguiente hora, aquí, como siempre, en Candil Radio.

Hemos comenzado con un largo viaje de 2023, que es una emotiva comedia dramática española que narra la historia de Violeta y su hijo Samuel, quienes se ven obligados a sobrevivir en una autocaravana en el aparcamiento de un centro comercial. A través de esta dura situación, ambos experimentan una profunda transformación y buscan reconducir su distante relación. En esta película destaca el tremendo liderazgo femenino en el equipo técnico, donde la maravillosa banda sonora de Carla F. Benedicto comparte protagonismo con mujeres en la producción ejecutiva, dirección de fotografía, dirección de arte y montaje. Y continuamos con Las últimas voluntades, también de 2023, un oscuro thriller dramático ambientado en la región de Murcia. La trama sigue a Coque, interpretado por Fernando Tejero, un hombre que sale de prisión e intenta recuperar el amor y el perdón de su hijo, a quien abandonó cuando era un bebé, mientras se ve envuelto en peligrosos asuntos del pasado. La música de Carla F. Benedicto es clave para construir la atmósfera de tensión y redención de la película. Además, en el reparto destaca la actriz ganadora del Goya, Nerea Camacho.

Papeles, de 2025, es un largometraje dramático que explora las complejidades de la burocracia, la identidad y las barreras sociales, donde el título de la canción seleccionada ya nos anticipa una fortísima carga de crítica social y de género, el sacrificio que le toca hacer a las mujeres. Esta obra cuenta con un tándem de lujo en su banda sonora, la unión de dos de las compositoras más activas y talentosas del cine español actual, Carla F. Benedicto y Nerea Alberdi.

Acabamos de escuchar la banda sonora de Taxi a Gibraltar, de 2019, una comedia de acción y road movie donde tres personajes desesperados y cómicos, un taxista acuciado por las deudas, un ex convicto recién salido de la cárcel y una joven que huye de su propia boda, emprenden un delirante viaje hacia Gibraltar en busca de un cargamento de oro supuestamente perdido en los túneles del Peñón. La banda sonora está firmada por Aránzazu Calleja, una compositora brillante que poco después de esta película ganaría el premio Goya por su aclamado trabajo en Aquelarre. Y continuamos con Caigan las rosas blancas, de 2025, una propuesta cinematográfica de autor profundamente poética, magnética e incómoda que viaja por narrativas lynchianas, territorios incógnitos y la deconstrucción de la identidad de género y el territorio. Está dirigida por la prestigiosa cineasta argentina Albertina Carri, quien además coescribe la música junto a la compositora malagueña Paloma Peñarrubia, creando una atmósfera sonora experimental única.

Al sol nací, de Novia Pagana, forma parte de la banda sonora de Un hombre libre, de 2024, el aclamado documental dirigido por Laura Hochman, que también contó con la guionista María de Valderrama. La película nos sumerge en la vida de Agustín Gómez Arcos, escritor almeriense que alcanzó el éxito en la escena literaria francesa en los años 70, mientras que en España su nombre permanecía en la sombra. Y a continuación vamos a escuchar la banda sonora de Ellas en la ciudad, de 2025, una maravillosa serie documental que rescata la memoria histórica y las vidas cotidianas de la primera generación de mujeres que poblaron los barrios de la periferia de Sevilla. La obra plantea una pregunta clave: ¿cómo serían las ciudades si las hubieran diseñado las mujeres que siempre han sostenido la comunidad desde los márgenes? Aquí las mujeres son las absolutas protagonistas y creadoras. El proyecto cuenta también con la música de Novia Pagana, una banda sonora electrónica experimental de la artista andaluza mezclando tradición y vanguardia.

La Suprema, de 2024, es una aclamada película colombiana que llegó a representar a su país en los premios Oscar, ambientada en un pueblo recóndito y borrado de los mapas, donde ni siquiera hay electricidad. Allí, Laureana, una adolescente afrocolombiana, sueña con ser boxeadora. Al enterarse de que su tío va a pelear por el título mundial, convence a todo su pueblo para hacer lo imposible por conseguir un televisor y sintonizar la pelea. La banda sonora cuenta con la participación de la matrona y cantautora Pabla Flórez, heredera de la tradición del bullerengue y la música ancestral del Caribe colombiano.

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1: La familia Bélier, de 2014, es una entrañable y exitosa comedia dramática francesa. Paula es una adolescente de 16 años cuyos padres y hermano son sordomudos. Ella es el vínculo indispensable de su familia con el mundo exterior, hasta que su profesor de música descubre su prodigiosa voz y la impulsa a prepararse para un importante concurso en París, lo que la obliga a enfrentarse a la dolorosa decisión de independizarse y dejar a su familia. La joven Luan Emera protagoniza la cinta de manera espectacular y canta este himno, Je vole, original de Michel Sardou, que habla precisamente de volar, crecer y buscar el propio camino.

Smorza am Mi, Desayuna conmigo, de 2025, es la ópera prima del director Iván Morales, adaptada de su propia y exitosa obra teatral, que se convirtió en la gran triunfadora de la sección Zona Cine del Festival de Málaga. Es un emotivo drama romántico urbano que radiografía los encuentros, desencuentros y crisis existenciales de un grupo de treintañeros y cuarentones en Barcelona, lidiando con el miedo al fracaso y la madurez. La película destaca por el enorme peso de sus actrices, Ana Larcón y Marina Salas. Su atmósfera íntima está perfectamente arropada por la banda sonora del artista y compositor catalana marroquí Nora Jada.

nadie sospechaba del plan urdido por Chiara. Gracias a Arabella Massari, la joven había tenido acceso ilimitado a la biblioteca, pues vivía en el mismo convento que regía Sor Bettina, la priora que, como Arabella, alentaba todo tipo de saberes, fueran prohibidos o no. Arabella, junto con Felicia, habían logrado convertir a Chiara en un escritor de renombre, Giacomo Crosoni, un ilustrado cronista que describía las intrigas venecianas en el Giornale Enciclopédico, dirigido por otra hermana del agua, la famosa Elisabetta Caminer. Arabella la convenció para que Chiara pudiera escribir en el diario bajo su nueva identidad. Era una práctica que cultivaban decenas de mujeres y lo seguirían haciendo hasta que pudieran firmar sus escritos sin arriesgarse a un castigo o la deshonra. En la Venecia de finales del siglo XVIII seguían con la superstición de que una mujer ilustrada era causa de infortunios en la familia. Una donna qui parli latín non si è visto che faccia buon fin. Por ello, y por seguir con la lucha silenciosa de la hermandad, Chiara se había convertido, de puertas afuera, en el joven Giacomo Crosoni, un joven de sexo ambiguo, curvas en exceso femeninas y una voz suave pero afilada en su mensaje. Algunos lo percibían con gustos desviados y otros, de ideas más revolucionarias, le veían como un brillante pensador, visionario de cambios sociales. Pasaje de las Hijas del Agua, de Sandra Barneda.

Acabamos de escuchar la banda sonora de Big Dish de 2025, una miniserie biográfica islandesa centrada en la figura histórica de Vigdís Finnbogadóttir, quien en 1980 rompió todas las barreras imaginables al convertirse en la primera mujer del mundo en ser elegida democráticamente como jefa de Estado. La serie retrata su camino como madre soltera y su lucha contra las estructuras tradicionales hasta hacer historia. La historia de la mandataria está musicada por un dúo femenino espectacular, la reputada compositora islandesa Herdís Stefánsdóttir, conocida por The Essex Serpent o Knock at the Cabin, junto a la productora y artista Salka Valsdóttir. Y continuamos con Volcán, Fuego bajo tierra, de 2025, un intenso thriller de catástrofes ambientado también en Islandia. La trama sigue a Ana Arnadóttir, la vulcanóloga más respetada del país, que debe gestionar una inminente crisis volcánica que amenaza a la capital mientras su vida personal y su matrimonio colapsan por un romance secreto. Dirigida por una mujer, Ugla Auksdóttir, y basada en la novela de la escritora Sigridur Hagalín Björnsdóttir, además cuenta con la maravillosa composición de Herdís Stefánsdóttir.

The Danish Woman, la mujer danesa, es una ácida e inteligente serie de comedia dramática y misterio nórdica. Gira en torno a Ditte Jensen, una mujer recién retirada del servicio secreto danés que decide mudarse a un tranquilo bloque de pisos en Reykjavik. Sin embargo, su incapacidad para dejar de ser una soldado de élite y su profundo sentido de la justicia la empujan a meterse de forma delirante y extrema en los problemas domésticos de sus vecinos. La mítica e increíble actriz danesa Trine Dirholm protagoniza la serie de forma absoluta y además es quien interpreta esta canción de la banda sonora, demostrando que las mujeres maduras en la ficción televisiva actual pueden sostener historias llenas de acción, humor negro y complejidad.

Acabamos de escuchar la música de Fabulous de 2019, un refrescante largometraje documental canadiense dirigido por Audrey Cummings. Sigue los pasos de tres jóvenes e influyentes creadoras de contenido en la era de las redes sociales, explorando los límites entre la identidad real, el feminismo moderno, la hipersexualización y la marca comercial que proyectan al mundo. La pista musical está liderada por la potente voz de la británica Tanya Lacey. Y continuamos con un clásico indiscutible del cine de Hollywood dirigido por William Wyler, La calumnia o The Children's Hour de 1961. Protagonizado por Audrey Hepburn y Shirley MacLaine, encarnan a Karen y Martha, dos dedicadas maestras que dirigen una exclusiva escuela privada para niñas. Sus vidas y carreras se destruyen por completo cuando una alumna maliciosa propaga el falso rumor de que ambas profesoras mantienen una relación lésbica.

Sarer y Jobin Mernem, una bellísima y desgarradora pieza tradicional armenia, suenan los créditos de Un día feliz, A Happy Day, de 2023, una película noruega escrita y dirigida por el cineasta de origen kurdo Hisham Saman. La película se ambienta en un remoto e inhóspito centro de refugiados en el norte de Noruega, cubierto de nieve. Sigue a tres adolescentes que planean escapar al cumplir los 18 años, pero todo cambia cuando uno de ellos se enamora de una chica recién llegada. Es una historia bellísima sobre el primer amor, la identidad y las fronteras. Que el director decidiera cerrar una película de producción noruega con la voz de Lina Chamamian interpretando un canto tradicional armenio es un poema en sí mismo. La voz de Lina representa a las mujeres en la diáspora, el exilio y la búsqueda de libertad, elevando el final del filme a una dimensión universal de nostalgia y esperanza.

G-Assessment, de 2024, es un aclamado thriller distópico de ciencia ficción ambientado en un futuro donde el cambio climático ha destruido la sociedad y el derecho a tener hijos está rígidamente controlado por el gobierno. Una pareja debe someterse a una evaluación de 7 días por parte de una fría examinadora estatal, interpretada brillantemente por Alicia Vikander, para demostrar si son aptos para la paternidad. La envolvente, perturbadora y bellísima banda sonora está compuesta por la talentosa creadora francesa Émilie Le Viennese-Fagouche, nominada al BAFTA por Living.

Y terminamos con una película histórica para el séptimo arte, La bicicleta verde, Guajia, de 2012, pues es el primer largometraje rodado íntegramente en Arabia Saudí y además dirigido por una mujer, Haifa Al-Mansur. Cuenta la conmovedora historia de Guajia, una niña de 10 años decidida a comprarse una bicicleta verde para poder competir con su amigo Abdullah, un deseo totalmente prohibido para las mujeres en su conservadora sociedad. Para conseguir el dinero, se inscribe en un concurso escolar de recitación del Corán.

Y con los acordes de este viaje sonoro llegamos al final de nuestro programa de hoy. Hoy hemos comprobado que cuando una mujer toma la batuta, escribe un guión o se pone detrás de la cámara, el cine y la música no solo suenan diferentes, sino que se complementan. Sus partituras no solo acompañan imágenes, rescatan memorias, derriban muros, desafían distopías y nos recuerdan el poder de la sororidad y de la propia voz. Saludos de María Eugenia Hernández Pablos, hasta el próximo programa aquí en Candil Radio y que la buena música os acompañe.

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Hoy comenzamos viajando hasta el año 2005. Ese año veía luz Seven Days in Sunny June. Es son Jamiroquai. Año 2020. Esto se llama Upturn. Es el saxofonista Tommy Brooks.

0: Año 2020, Tommy Proulx, el saxofonista, con este Uptown. 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Continuamos en esta ocasión con Dean James. DJ's Group.
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Bueno, pues aquí estamos otra vez recordando muy buena música. En esta ocasión a Incógnito con este Jakarta Dreams. Temazo. Además, un tema sin ánimo de lucro. Está compuesto y producido en apoyo del orfanato Roslin en Timor Oriental, en Indonesia. Ni más ni menos. Nos parece una iniciativa estupendísima. Y nos vamos con Matt Johnson. El teclista de Jamiroquai, año 2020, con su álbum With the Music. Ese trabajo incluía temas como este Sunshine. Lo escuchamos, estos son...

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Corría el año 2005 cuando veía la luz el álbum Dynamite de Jamiroquai. Incluía este Taluya. Estás escuchando los Classics. Estamos viajando en el tiempo para escuchar la mejor música del mundo. Como por ejemplo esto de Kirk Balum, de su álbum For You, Ascension.

Corría el año 1997 cuando veía la luz el álbum Smooth Sensation del guitarrista Ken Navarro. Este era el tema que daba título a ese trabajo, un trabajo de mucho éxito. En concreto, este tema tiene más de 9 millones de reproducciones en Spotify. Es Chris Tandrin. Have your cake and eat it.

Hemos escuchado a Simple Red con ese Sunrise del año 2003 y ahora escuchamos a Ana G, año 1988, Day by Day.

Corría el año 1996 cuando veía a la luz el álbum It's About Time de Gail Johnson. Incluía este Groovin' in Philly.

Bueno, y nosotros que vamos acabando nuestro espacio de esta semana, estos 60 minutos para recordar. Y lo vamos a hacer con uno de los grandes del smooth jazz. Vamos a despedir nuestro programa de hoy con Vincent Ingala. Año 2012, If I Could Fly. Lo dicho, esto ha sido todo. Un abrazo muy fuerte. Soy Santiago Fontella. En 7 días nos escuchamos de nuevo en esta misma sintonía. Un abrazo. Venga, cuidaos mucho.

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Cuando yo llegue a vieja, si es que llego, y me mire al espejo y me cuente las arrugas como una delicada orografía de distendida piel, cuando pueda contar las marcas que han dejado las lágrimas y las preocupaciones, y ya mi cuerpo responda despacio a mis deseos, cuando vea mi vida envuelta en venas azules, en profundas ojeras, y suelte blanca mi cabellera para dormirme temprano, como corresponde. Cuando vengan mis nietos a sentarse sobre mis rodillas, enmohecidas por el paso de muchos inviernos, sé que todavía mi corazón estará rebelde, tic-taqueando, y las dudas y los anchos horizontes también saludarán mis mañanas. Desafío a la vejez. Yoconda Belli.

Cómo me gusta estar en la manigua de tu voz, cantando un viejo jazz, en la sila de un atardecer que llueve a media calle. Cuando mujeres leen poemas de fuego y ceniza, un aroma de café y tabaco nos envuelve. Yo que fui hecha del humo, del café de los velorios. Me gusta la llama que surge de tus ojos por una veladora en el otoño. Esta ondulación que soy ahora, que emana del vapor marino, es un incendio en el letargo de tu tarde.

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Yo aprendí a hablar con una piedra en la boca. Cuando el mundo era un eterno desfile de brazos desconocidos y las almas se deshacían dentro de puños violentos. Me acosté al silencio y a la hipnosis de los relojes, a la caricia del verdugo antes de dormir. Del hacha comprendí que las heridas más dolorosas no se abren en la carne. Y aunque mi grito se fue haciendo anónimo, cuanto más crecía, más eran las manos que cercaban mi cuello. Comencé a caminar de noche, convencida de que la sombra era un escondite para ciegos. De mis primeros pasos a oscuras y mis primeras palabras fueron para el reflejo de una ventana. Pero un día me escapé y corrí hacia el sol. Dicen que hay niños que traen un pan bajo el brazo. A mí me robaron el pan y en su lugar puse un cuchillo. El asesinato, Lucía Fraga.

fue un adiós. En la lejanía y con un cielo gris. Una lágrima triste asomaba rebelde de dolor. Inconformada por el amor sin rumbo. Y en la distancia, el vaivén de tus manos sin poder retener mi vuelo. Un adiós inclemente en busca del futuro. Un futuro que ofrecerá una bella chiquilla. En el aire, aún resuenan esas dulces promesas de un te amo, de un esperar la vida entera, la que restará un beso tierno con el dolor inmenso de la separación. Un abrazo ya sin fuerzas para retener la ilusión del amor. Los sueños quedaron en la niebla sin disipar. Una hija, símbolo del amor en la espera del regreso. Y el mañana que parece un siglo para llegar. Solo la espera incierta y desesperante del regreso sin fecha. El destino cruel y salvaje mostraba al hombre sin mañana. El amor fresco de una linda muchacha llena de vida. Que de admiración por él nació un amor intenso de entrega. Ahora, la sombra del hombre va en busca del destino para ofrecer vida digna a esa increíble luz de plenilunio. Una luz que llegó a marcar nuevamente su vida con un amor sincero. Un amor que llega en el último recorrido de su destino.

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alta llanura seca. Un viento de caballos se agazapaba dentro de las bóvedas. Negro, como un exvoto de azabache ofrecido a la blanda plegaria de los cirios. Grito del norte ahogándose en la ausencia de lluvia. Alzando su corona como un fruto de oro y cristales rojos sobre el ara extranjera, sobre el blanco cordero ensangrentado y su justicia. Perlas y ópalos engarzados al círculo sagrado de la historia. Y el sueño de un anciano cercando con sus muros los desolados campos de espigas de una tierra salvaje, acarreando piedras con sus manos de esclavo para un templo futuro a la sabiduría, nuevas leyes con peso de cadenas. Pero las amapolas nacen en cualquier parte, abren su estéril cáliz de alas rojas entre las apretadas espigas del centeno, esquilman la riqueza de la tierra, la sangre no conoce piedad. Un anciano, dos hijos. Las piedras se deshacen bajo el ácido orín de su inocencia. Sus quejas van tejiendo sobre los escalones de templos y palacios un jardín de cicuta. Terriblemente jóvenes, ambos creen con la ciega alegría de los locos. Uno está decidido a ofrecerle a su Dios un túmulo de ruinas. Los hijos siempre vencen. Su desorden. Todo lo edificado se desgasta bajo ese viento de destrucción y olvido. Losas roídas hasta la raíz. No deberían soñar los que confían su futuro de muertos a extraños engendrados en las sombras. No deberían soñar los que confían. Sus ilusiones dejan las cenizas más tristes. Recópolis, Ana Isabel Conejo.

Se miran, se presienten, se desean. Se acarician, se besan, se desnudan. Se respiran, se acuestan, se olfatean. Se penetran, se chupan, se demudan. Se adormecen, se despiertan, se iluminan. Se codician, se palpan, se fascinan. Se mastican, se gustan, se babean. Se confunden, se acoplan, se disgregan.

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Todo el mundo ha aprendido que la Tierra es redonda, pero nadie lo siente como aquel que navega. Él mira en torno suyo y ve la curva abierta del horizonte. Contempla dos azules inconciliables, turbio y profundo el uno, el otro terso de fatal transparencia, y sabe que el encuentro es solo imaginario, que si alcanzase el límite que roza con la vista, hallaría un vacío de azul sobre las olas, y otra curva lejana, y otro falso contacto. Reconociendo en ese retroceso del límite la infinitud de aquello que se cierra sobre sí sin aristas, con suave economía de fronteras, la esfera, la superficie mínima, melancólica piel de espacio impenetrable, y entiende que no hay otra continuidad posible entre el ser y el instante, y que no hay mundos sino redondos. Y es así, navegas y ves alrededor la larga curva del confín de tu vida, y sabes que no puedes salirte de ella, y no encuentras en eso contradicción alguna con lo que te hace libre. Pues lo mismo que te hace existir, la conciencia, separado de todo y a la vez sumergido como en un universo, lo mismo que te mueve entre las cosas, meteoritos sin luz y las estrellas, hombres, con esa ley segura de pesos y distancias, eso mismo te cierra como un mundo. Y ahí es donde navegas. Curvatura infinita vista solo a lo lejos, delante, en la distancia. La llamas horizonte, pero sabes que nada termina allí, ni esconde precipicio o abismo. Es una ilusión óptica, no puedes alcanzarla. O dicho de otro modo, no vivirás tu muerte. El mar nunca se acaba alrededor del barco. Un argumento en contra de la muerte. Ana Isabel Conejo.

Esa luna color de viejo saxofón me retendrá en París. Esa luna color de vieja mariposa, de alma vieja buscando sobre el viento ojos para mirar el fin de siglo. Gatos que son las dudas de la noche. Tiéndete junto a mí. Despierta en la memoria esa inquietud que guardan los que acaban de amarse. La imperceptible prisa de los labios que buscaron un cuello donde apoyar su aliento. Y déjame mirarte, frente a frente, con estos mismos ojos orientales